Hubo pues entre nosotros 7 hermanos. El primero se casó y murió, y no teniendo descendencia, dejó su mujer a su hermano. De la misma manera también el segundo y el tercero, hasta el séptimo. Y después de todos murió también la mujer en la resurrección. Pues, ¿de cuál de los 7 será ella mujer? Ya que todos la tuvieron. Muy interesante la historia que tenemos aquí. Y rápidamente, hermanos, hemos visto distintos grupos religiosos, como les mencioné, ya vimos a los herodianos. Y si recuerdan, mencioné de que se sabe muy poco concerniente a este grupo de los herodianos, simplemente de que ellos, recuerdan, trajeron la cuestión del tributo, la moneda, que si era correcto dar tributo a César. Se sabe muy poco concerniente a esta secta, a este grupo religioso, solo que eran simpatizantes de Herodes. Ellos querían que la nación judía fuera gobernada, controlada por César, por la nación de Roma. Pero ahora aquí tenemos otro grupo, aquí tenemos a los saduceos. Ellos llegan ahora a Jesús, que al parecer supuesto es una historia concerniente a 7 hermanos. Y la historia es de que estos 7 hermanos, el primero toma a una mujer, se casa con ella, y antes de morir no tenía descendencia. Entonces, de acuerdo a lo que Moisés escribió en el libro de Deuteronomio, capítulo 25, la ley decía que tú tenías que dejarle a tu esposa a tu hermano, al que seguía, o el hermano tenía que tomar a tu esposa para darte descendencia. Y aquí estos saduceos traen esta historia de estos 7 hermanos, y básicamente lo que dicen es: el primero muere, después su otro hermano toma a su mujer, él también muere sin dejar descendencia, y así sigue. El tercero, el cuarto, el quinto, el séptimo, y por fin también dice aquí que muere la mujer. Y la cuestión de los saduceos a Jesús, recordando que los saduceos, ahorita vamos a ver, no creían en la resurrección, le preguntan a Jesús: en la resurrección, pues, ¿de cuál de los 7 será ella mujer? Porque los 7 la tuvieron. Y hermanos, se cree que esta era una pregunta tan tremenda en aquel tiempo que los fariseos no podían contestar esta pregunta. Los saduceos traían esta cuestión a los fariseos, que sí creían en la resurrección, y jamás se pudo contestar esta pregunta. Recuerden, esta pregunta la hicieron ¿quién? Los saduceos. Los saduceos, hermanos, de acuerdo a lo que vemos en la palabra de Dios, una vez más, es una secta religiosa. Ellos eran los plebes, ellos eran los nobles, ellos eran los de la alta sociedad, ellos eran los ricos. Y a pesar de que en número eran pocos, ellos tenían una gran influencia. Ellos habían seguido las costumbres del helenismo, o sea, la cultura griega, la habían adoptado, abandonando ciertas cuestiones de la ley judía. Pero lo importante es de que este grupo, esta secta religiosa, eran los que levantan la nariz, los que tenían dinero. Estos eran materialistas. Ellos vivían para el día de hoy, ¿sí? Ellos no creían, como estamos viendo aquí, en la resurrección, no creían en el cielo, no creían en el infierno, no creían en los ángeles, no creían en espíritus. Para ellos era el día de hoy, vivir en este momento. Rechazaban la ley oral. Ellos se apoyaban en los 5 libros del Antiguo Testamento, en los 5 primeros libros, esos 5 libros que escribió Moisés en el Pentateuco. Ellos se apoyaban en esos 5 libros. Y hermanos, la creencia materialista de esta secta, la creencia terrenal que creían los saduceos, los condujo a un camino de placer, a un camino de arrogancia. Por tanto, se fabrican esta historia y llegan ante Jesús. ¿Por qué? Porque lo quieren avergonzar. Una pregunta que jamás le habían contestado a los saduceos, ahora llegan ante Jesús porque lo quieren avergonzar a él y a los fariseos, porque los fariseos y Jesús sí creían en la resurrección. Ahora la pregunta es: ¿podrá Jesús contestar esta pregunta? Entonces, en su mente ya se hicieron la idea, estos 7 hermanos ya fueron parte de la vida de esta mujer, de esta esposa, ahora llegan al cielo después de la resurrección, y aquí tiene 7 hombres, una mujer. ¿Cuál de esos 7 va a ser el esposo en el cielo? Es la pregunta que le están haciendo. Y es una pregunta tremenda. Fíjense lo que dice el verso 29. Dice: entonces, respondiendo Jesús, les dijo: erráis, ignorando las escrituras y el poder de Dios, porque en la resurrección ni se casarán ni se darán en casamiento, sino serán como los ángeles de Dios en el cielo. Pero respecto
a la resurrección de los muertos. ¿No habéis leído lo que os fue dicho por Dios cuando dijo: yo soy el Dios de Abraham, el Dios de Isaac, el Dios de Jacob? Dios no es Dios de muertos, sino de vivos. Oyendo esto, la gente se admiraba de su doctrina. Vamos, qué respuesta tan más tremenda. Aquí Jesús ve dos problemas en el pensar, en la creencia de estos saduceos. Y hermanos, estos dos problemas no pueden ser parte de nuestra vida el día de hoy. Lo primero que les dice Jesús es: erráis. Y hermanos, esta palabra tiene un significado tan vasto dependiendo en el contexto donde se encuentra en la palabra de Dios. Y básicamente, el significado de esta palabra habla de poder ser seducido, de poder ser extraviado, de poder ser cortados de la verdad, de poder ser guiado al error, así como al pecado. Es lo que significa esa palabra, erráis. Ahora, ¿por qué? ¿Por qué es que estos saduceos fueron guiados a esta creencia? Y la respuesta está ahí, hermanos. La respuesta es tan sencilla: porque ignoraron las Escrituras. Ignoraron la verdad de Dios, y no solamente la verdad de Dios, sino que ignoraron el poder de Dios. Dios es poderoso. Y a veces tratamos con Dios como si fuera un Dios débil, sin poder. Jesús les dice: ustedes han errado porque han ignorado la Escritura, la palabra de Dios, la Biblia y también el poder de Dios. Ahora, yo no sé cuántos de ustedes están en este mismo problema aquí, donde estás ignorando la verdad de la palabra de Dios y el poder de Dios. Ahora, recuerden, estos saduceos, hermanos, se aferraban a esos cinco libros, lo que ellos llaman el Torá, esos cinco primer libros del Antiguo Testamento escritos por Moisés. El Torá significa acometer o dar un tiro. Y hermanos, para que se den una idea de por qué estos grupos religiosos se apegaron a una religiosidad, a un extremo de religiosidad, que es la palabra que estoy buscando, a ver si me llega ahorita. Para los que están llegando el viernes, estamos estudiando Segunda de Reyes. Ya estudiamos Jueces, estudiamos Primera de Reyes, Segunda de Reyes. Y hermanos, lo que estamos viendo en esos libros es de que el pueblo de Dios, después de ver el gran poder del Dios de Israel, ¿qué es lo que hacen? Le dan la espalda a Dios. Cometen fornicación espiritual, adulterio espiritual, abandonan a su Dios y se van a fornicar con dioses falsos. ¿Sí? El ciclo de pecado. Y hermanos, hemos visto el juicio de Dios hacia su pueblo. Y no llegamos a la porción de la cual les voy a mencionar, pero llega al punto donde Dios, hermanos, juzga a su pueblo. Israel es llevada cautiva a Babilonia. Y por 70 años Israel se va a una nación ajena, donde es esclavizada. Y en esos 70 años, fuera de Israel, ya no tienen templo. Recuerden, en el templo, ¿qué es lo que hacían? Sacrificaban. Ya no tienen templo en Babilonia. Entonces, ¿qué es lo que sucede? Porque ya no tienen templo, porque no tienen templo, ya no pueden llevar animales para sacrificarlos. Entonces se empiezan a enfocar en la palabra de Dios, empiezan a estudiar la palabra de Dios, y en ese estudio se van a un extremo religioso y empiezan a meterse tanto a la palabra de Dios porque no quieren caer en idolatría espiritual, y se enfocan tanto en la palabra de Dios que se van hasta un extremo. Y de allí encontramos de que se meten tanto en la palabra de Dios, como ahorita vamos a ver más adelante, se van al extremo donde agarran la ley de Dios, los 10 mandamientos, y construyen 613 leyes que no se encontraban en la palabra de Dios. Pero nomás para que se den una idea. Así es que estos saduceos, hermanos, no le están pegando al blanco. Se han alejado tanto de la verdad, y Jesús, porque sabe que nomás se enfocan en esos primeros cinco libros, ¿qué es lo que hace? Les lee un verso. En aquel entonces no había versos, para nosotros sí lo hay, pero él les lee una porción del libro de Éxodo, que se encuentra en el capítulo 3, verso 6. Y Jesús les dice: yo soy el Dios de tu padre, Dios de Abraham, Dios de Isaac y Dios de Jacob. Él no dijo: yo fui el Dios de Abraham, yo fui el Dios de Isaac, yo fui el Dios de Jacob. Ellos han muerto, y a este punto ellos ya llevan más de 1,000 años de muertos. Y él dice: yo soy
Está hablando en el tiempo presente. Esto implica que Dios sigue siendo el Dios de los patriarcas, ¿sí? Así es que estos saduceos no solamente ignoraron las escrituras, también ignoraron el poder de Dios. Y hermanos, la verdad es que nosotros no tenemos toda la verdad concerniente a lo que va a suceder, ¿sí? No tenemos una idea de la plenitud de la persona de Dios. No tenemos una idea completa de cómo va a ser el cielo, de cómo van a ser nuestros cuerpos glorificados. No, muchos me hacen preguntas que yo no puedo contestar. Sí, yo sé que aquí en la iglesia hay madres, hay parejas que han perdido hijos, hijas en un parto. Y preguntan, pues, esa criatura en el cielo, ¿cuál va a ser la edad? Si nació de 7 semanas, de 6 meses, ¿en el cielo va a seguir siendo a esa edad? Y tenemos una idea y podemos hacer ciertas... ¿cómo? Ya. Yeah. Pero la Biblia no dice, si muere una criatura de 1 año, en el cielo va a ser así, ¿sí? Muchas personas dicen, ¿qué va a pasar de esas personas que mueren en un vuelo de avión? Donde explota el avión y los cuerpos son hechos pedacitos. Ahora, ¿qué van a...? Y caen sobre el mar y después las mareas se llevan a esos cuerpos y ahora están por todas partes del mundo. ¿Qué va a pasar con todo? No ignoremos el poder de Dios. Ese es el punto. O sea, hay tantas preguntas que la gente hace... Que no podemos contestar, pero lo que sí podemos contestar es de que servimos a un Dios poderoso. Ahora, estos saduceos, hermanos, llegan ante Jesús con esta cuestión. Y hermanos, lo cierto es de que el caminar cristiano es un caminar de fe. Tenemos que tener fe de que cuando tú y yo dejemos de existir aquí, sobre la tierra, tenemos que tener fe de que Dios tiene el poder para levantarnos, ¿sí? El caminar cristiano es un caminar de fe y tenemos que creerlo así. Ahora, pero aquí está una cuestión muy interesante. Es una interesante pregunta la que le hacen a Jesús. Y hermanos, muy importante. Aquí sobre la tierra hay mucha muerte. Yo no sé cuántos de ustedes diario abren el periódico y ahí se mencionan muerte tras muerte. Aquí en el condado de Ventura. Y hay muerte. Y es por eso que Dios estableció la procreación. Porque imaginen, si el ser humano no se procrea, después, pues, va a dejar de existir. Entonces, Dios estableció un plan perfecto para el ser humano, para que tengan relaciones sexuales entre parejas, en el matrimonio, para que tengan hijos, y conforme el ser humano va muriendo, se va reproduciendo el ser humano, para que no deje de existir, ¿sí? Eso está tan claro. Pero, hermanos, en el cielo estamos tan seguros, porque lo declara la palabra de Dios, en el cielo no hay muerte. Y en el cielo no hay necesidad de procreación. En el cielo, por ejemplo, ahorita no hay ángeles que están teniendo relaciones sexuales y después producen angelitos o angelitas. En el cielo no hay necesidad de relaciones sexuales. En sí, hermanos, ángeles, porque ahí dice, en el cielo serán semejantes a los ángeles. No dice que vamos a ser ángeles. Hay personas que dicen, no, pues yo cuando muera me voy a convertir en un angelito. Me van a salir mis alas y ahí voy a andar volando. Son mentiras. Jesús dice, en el cielo serán como los ángeles. Ahora la pregunta es, ¿cómo son los ángeles? Son espíritus. Ángeles son seres espirituales, ¿sí? Ahora, tenemos muchas historias en la palabra de Dios donde Dios permite, Dios envía a ángeles aquí sobre la tierra. Y Dios permite que esos ángeles tomen forma humana. Y tan siquiera hay todas las que conozco yo en la palabra de Dios, donde ángeles toman forma humana, siempre la toman de varón. No hay, en el cielo no hay género. Estas son angelitas, estos son angelitos. Son ángeles. ¿Sí me están entendiendo? Entonces, cuando esos ángeles descienden aquí al cielo por la perfecta voluntad de Dios, toman forma humana y siempre la toman de varones. Pero un espíritu no tiene carne y hueso. ¿Recuerdan cuando Jesús resucitó y se les aparece a los discípulos y les dice, vengan y toquen y vean que soy yo, palpen? Porque un espíritu no tiene carne y hueso. Hermanos, estos ángeles en el cielo son personas, pero no tienen cuerpos humanos de carne y hueso. Y Jesús dice, cuando ustedes estén ahí, van a ser semejantes a ellos. Pero nosotros sí vamos a tener cuerpos físicos. Ahí es otro rollo. No nos vamos a meter ahí. Pero aquí vemos, hermanos, de que Jesús les está hablando y les dice, ustedes erráis. En el cielo no va a haber matrimonios. Ahora, yo sé que cuando yo llegue al cielo, yo voy a reconocer a mi
chulada de maíz pinto a mi güerita. Pero ahí en el cielo nuestra relación no va a ser como la relación que tenemos aquí. Pero la voy a conocer y la voy a seguir amando. Pero ya no hay necesidad de relaciones sexuales. Dios va a ser todo en todo para nosotros. Y son cosas que no podemos entender y comprender. Pero la realidad, hermanos, es de que no se puede comparar lo terrenal con lo celestial. No hay comparación, ¿sí? Y la Biblia nos da solamente como ideas bien sencillas de lo glorioso que va a ser, ¿sí? Porque tenemos el ejemplo de Jesús. Yo siempre digo esto, hermanos, yo amo la comida. Y qué hermoso cuando Jesús, después de que resucita, regresa a la tierra con ese cuerpo glorificado. Y ese cuerpo glorificado, tan glorioso, puede traspasar paredes, pero también puede comer. Imagínense los manjares que va a haber en el cielo. ¡Wow! Bueno, ya vamos por otro lado. Dios no es Dios de muertos, sino de vivos. Y hermanos, esta respuesta que Jesús les da a los saduceos los deja admirados. Y es, si tú tienes la Reina Valera 1960, esa es la palabra que la Reina Valera 60 usa. Ellos quedaron admirados. Pero en el original no usa la palabra admiraba, sino que dice que estaban atónitos. Cuando la gente está escuchando a Jesús hablar, cuando la gente escucha a Jesús dar esta respuesta, ellos, de acuerdo a esta palabra, a su significado, literalmente fueron sacados fuera de sí. Ellos quedaron impactados por la verdad, por la enseñanza de Jesucristo. Porque, hermanos, si tú has leído el Nuevo Testamento, te has dado cuenta de que no hay otro maestro comparable a nuestro Señor Jesucristo. Y es lo que sucede con ellos. Ellos fueron llevados fuera de sí. Sus ojos fueron expuestos al impacto de lo que ellos estaban viendo y escuchando. Ahora, como veremos en el siguiente verso, ellos quedaron callados. Ya no tenían más que decirle a Jesús, pero los ataques siguen. Hermanos, Jesús tenía muchos enemigos y estos ataques van a seguir. Fíjense, verso 34. Dice, entonces los fariseos, oyendo que había hecho callar a los saduceos, se juntaron a una. Y uno de ellos, intérprete de la ley, preguntó por tentarle, diciendo, maestro, ¿cuál es el gran mandamiento en la ley? Jesús le dijo, amarás al Señor tu Dios con todo tu corazón y con toda tu alma y con toda tu mente. Este es el primero y grande mandamiento. Y el segundo es semejante, amarás a tu prójimo como a ti mismo. De estos dos mandamientos depende toda la ley y los profetas. Hermanos, como ya mencioné, a los saduceos Jesús los dejó calladitos. Como la palabra en el original sugiere, la palabra callar significa ponerles bozal. Jesús les puso un bozal, así como se les ponían los caballos para dirigirlos, o como se les ponía un freno a los perros para que no mordieran, es lo que ha hecho Jesús. Les ha puesto freno, les ha puesto bozal a estos saduceos para que ya no ladren, para que no muerdan. Increíble lo que hizo Jesús. Ahora, después de escuchar esto, se nos dice que llega un intérprete, un abogado de la ley, un intérprete de la ley, uno que conocía, no decir con perfección, pero conocía bien la ley de Dios. Y le pregunta, Jesús, le dice, maestro, ¿cuál es el gran mandamiento en la ley? ¿Cuál es el gran mandamiento en la ley? Y como les mencioné, hermanos, los fariseos habían agarrado los 10 mandamientos y habían hecho un desastre de esos 10 mandamientos y los convirtieron en 613 leyes o reglas. 365 eran prohibiciones y 248 eran mandamientos positivos. Y le dicen, Jesús, maestro, ¿cuál es el gran mandamiento de todos estos? Lo están probando. Y hermanos, la palabra de Dios, el Antiguo Testamento, contesta esta pregunta. Y porque Jesús sí conocía la Escritura, Él les contesta con la Escritura. Y le cita Deuteronomio 6:5, donde dice, y amarás a Jehová, y amarás a Jehová tu Dios de todo tu corazón y de toda tu alma y con todas tus fuerzas. Ese es el primero. El segundo es similar. Y le cita Levíticos 19:18, donde dice, no te vengarás, ni guardarás rencor a los hijos de tu pueblo, sino amarás a tu prójimo como a ti mismo. Yo Jehová. Levíticos 19:18. Y hermanos, en esas dos porciones de la palabra de Dios, hay una palabra que tiene que resaltarnos. Y si hay algo que tú vas a recordar en esta noche, que esto sea lo que resalta para ti. Una palabra que se encuentra en esos dos versos. Y es la palabra amarás. Es la palabra amor. ¿La conoces? ¿La vives? El amor debe ser nuestro estilo de vida. El amor debe ser nuestro estilo de vida. Debemos cumplir con nuestro deber de amar a Dios y de amar a nuestro prójimo. Y la gente rápidamente pregunta, pues, ¿quién?
¿O qué es mi prójimo? Tu prójimo es la persona que está al par de ti. O como nos enseña Jesús en la parábola del samaritano, del buen samaritano, cualquier persona que esté en necesidad, esa persona es tu prójimo, el amor. Y debemos amar como Dios nos ha amado a nosotros, como Dios te ha amado a ti, incondicionalmente. Para el cristiano, ese es el deber, de amar como Cristo nos ha amado a nosotros y lo ha establecido en su palabra. Y si quieres conocer bien el amor, lee 1 Corintios capítulo 13. Y aquí es donde nos metemos en problemas. Y es algo que vivimos aquí dentro de la iglesia, hermanos. Hay personas que llegan a la iglesia y dicen, yo amo a Dios. Y no solamente aquí en la iglesia, afuera también. Personas inconversas, personas que no viven una vida de acuerdo a lo que Dios establece para el cristiano, para su hijo. Pero si nos enfocamos aquí en la iglesia, hay personas que dicen, yo amo a Dios, pero no ama a su prójimo. Dicen, yo puedo amar a Dios, pero no puedo amar a mi prójimo, a quien Dios creó a la imagen de Dios mismo. Y dice el apóstol Juan, no digo yo, esa persona es una persona mentirosa. Y hermanos, así es como llegamos a la palabra de Dios, y la palabra de Dios nos va a hablar, y nos va a hablar de una manera dura. Si tú estás aquí en esta noche y dices, yo amo a Dios, pero no amas a un hermano aquí en la iglesia, a una hermana, tal vez un hermano o hermana de carne, a tu esposo, tal vez tu esposo ya te tiene loco o loca y lo odias, pero dices, yo amo a Dios, eres un mentiroso. Primera de Juan capítulo 4, verso 20. ¿Cómo podemos amar a Dios a quien no hemos visto, y no podemos amar a nuestro hermano a quien sí podemos ver? Hermanos, es nuestro deber amar verticalmente, es decir, amar a Dios, y no a nuestra manera, no como se nos antoja. Amar a Dios verticalmente, como dice aquí en la palabra de Dios, con todas nuestras facultades, con todo nuestro corazón, con toda nuestra alma, con toda nuestra mente. Y hermanos, cuando amamos a Dios de esta manera, el amor horizontal, que es el amor hacia nuestro prójimo, va a ser mucho más fácil. El problema con las personas que no pueden amar a su prójimo es porque no han amado a Dios como Dios ha establecido. Bien sencillo. Hermanos, este es el tipo de amor que Dios requiere de ti y de mí. Y es por eso que dice, y de estos dos mandamientos depende toda la ley y los profetas. Ahora Jesús, después de ser interrogado por este intérprete, después de que le contesta bien, Jesús siempre contesta bien, ahora Jesús les va a hacer una pregunta a ellos. Ellos ya preguntaron todo, ya los cayó, ahora Jesús les va a hacer una pregunta, y una pregunta que no van a poder responder. ¿Están listos? Verso 41. Y estando juntos los fariseos, Jesús les preguntó, diciendo, ¿qué pensáis del Cristo? ¿De quién es hijo? Le dijeron, de David. Él les dijo, pues como David en el Espíritu le llama Señor, diciendo, dijo el Señor a mi Señor, siéntate a mi derecha hasta que ponga a tus enemigos por estrado de tus pies. Pues si David le llama Señor, ¿cómo es su hijo? Y nadie le podía responder palabra, ni osó alguno desde aquel día preguntarle más. Y hermanos, yo no sé cuántos de ustedes han leído esta porción y se han quedado, ¿qué onda? ¿Qué? No entiendo, ¿qué está pasando aquí? ¿Habrá, no les dé pena, habrá alguien que aún ahorita leer esto que dicen, okay, yo no sé de qué está pasando ahí, ¿sí? Dos, tres personas. Hermanos, yo por mucho tiempo leía y leía. ¿Qué significa esto? Hermanos, si has estudiado la cultura judía, te das cuenta de tantas cosas que te van a ayudar en tu caminar cristiano. Y los judíos, hermanos, hasta el día de hoy tienen una idea errónea concerniente al Mesías, concerniente al Cristo, el ungido. Ellos siguen esperando a su Mesías. Ellos no aceptaron a Jesús como el Mesías prometido. Ellos siguen esperando a este hombre, escuchen lo que dije, a este hombre que va a traer paz a la nación de Israel. A este hombre que va a traer una vez más el retorno del templo, de los sacrificios. Ese es el trabajo, el propósito, la meta de su Mesías. Ellos no vieron a Jesús como Mesías. Y ellos simplemente están esperando a un hombre. Y aquí tienes a estos líderes religiosos que han interrogado, han cuestionado a la persona de Jesús, al Mesías, al Cristo, al ungido. Y ya le han hecho tantas preguntas, ya los cayó Jesús. Ahora Jesús le dice, ahora yo les voy a hacer una pregunta. Y les cita el Salmo 110, verso 1. Y les dice, les pregunta, ¿qué pensáis de Cristo o del Cristo? Es lo que les pregunta Jesús. ¿De quién es hijo? Ellos rápidamente contestan, ¿qué? De David. Es hijo de David. ¿Ok? En otras palabras, es descendiente de David. Si es descendiente de David, entonces es un hombre. Pero ahora, aquí está la pregunta. Muchachos, les dice, si es así, pues como David, y lo importante es en el Espíritu. Porque David al citar, al escribir el Salmo 110, verso 1, dice que estaba bajo el poder
El mover del Espíritu Santo dice, si es así, pues ¿cómo David en el Espíritu le llama Señor? ¿Cómo es posible si el Mesías y el Cristo es hijo de David? ¿Por qué le dice David Señor? Dependiendo de la versión que tú tengas, el verso 44, algunas versiones dice, dijo Jehová a mi Señor, dijo Jehová a mi Señor, dijo Jehová a Adonai. Hermanos, ¿saben lo que está haciendo aquí Jesús? Jesús está diciendo, ustedes no me entienden, ustedes no tienen la menor idea de quién soy yo. Yo soy el Mesías, yo soy el Cristo, yo soy el ungido, yo soy Adonai, yo soy Dios encarnado. Es lo que está aquí escrito. Aquí, yo no sé cuántos de ustedes se han topado con los testigos de Jehová y dicen, tío, que en ninguna porción de la palabra de Dios se menciona que Jesús sea Dios. Fue un profeta, fue un Dios pequeño. Aquí Jesús se declara Adonai. Mi Señor Jehová le dijo a mi Señor Adonai a Cristo. Hermanos, Jesús no solamente fue 100% hombre, el Hijo del Hombre, pero también fue el Hijo de David. Es un término mesiánico, es un término divino. Jesús es 100% hombre, 100% Dios. Y es lo que Jesús les está diciendo. Y les dice, ¿y qué es lo que pasa? Ahí dice, al final, y nadie le podía responder palabra. ¿Qué le van a responder? Al hombre a quien han estado cuestionando, les acaba de decir, yo soy Dios. Y ustedes me están cuestionando a mí. Y los deja bien calladitos otra vez. Pero para nosotros, hermanos, para ti, porque esto está bien, aquí está la palabra de Dios, la leemos, pero ¿qué significa para ti? ¿Quién es Jesús para ti? ¿Un simple hombre? ¿Un buen maestro? ¿Un profeta? ¿O lo tratas como el Dios todopoderoso, el Alfa, la Omega, el principio y el fin? ¿Quién es Jesús para ti? Y de acuerdo a cómo tú vives tu vida, contestas esa pregunta. Porque, tío, que es fácil decir, tío, que yo creo en Jesús, Él es mi Dios, pero tu forma de vivir habla más fuerte que tus palabras. Y aquí vemos, hermanos, aquí vemos, nadie le respondió a Jesús, nadie le hizo preguntas. Y lo que Jesús le declaró a ellos, nos lo declara a nosotros, nuestro deber como cristianos, si es que somos cristianos. Si tú has llegado ante la presencia de Cristo y le has pedido perdón, te has arrepentido de tu pecado y le has pedido que entre a tu corazón y sea Señor y Rey y Salvador de tu vida, entonces tu deber como cristiano, como seguidor de Jesús, como hijo de Dios, tu deber, mi deber, es lo que acaba de declarar Jesús, de no ignorar la palabra de Dios, de no ignorar el poder de Dios, de obedecerle, de adorarle, de amarle con todo tu corazón, de amarle con toda tu mente, con todas tus fuerzas, con toda tu alma, y amar a tu prójimo como a ti mismo. Y cuando haces eso, eso testifica quién tú eres. Y puedes decir lo que quieras. Por ahí dicen, las palabras se las lleva el viento, pero tu forma de vivir es lo que Dios está viendo. Dios está viendo tu corazón. Yo siempre he dicho en el pasado, es fácil llegar aquí a la iglesia y fingir y ponernos máscaras. Y salimos de aquí, llegamos a casa y somos totalmente distintos a las personas que somos aquí. Y ahí no puedes engañar a Dios. Hermanos,

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0: fe la certeza de lo que se espera, la convicción de lo que no se ve. La fe te hace ver lo que los ojos naturales no pueden ver. Por la fe declaras y mediante la fe se recibe. La fe se convierte en la llave que abre las puertas hacia tu destino. La fe es una fidelidad de hijo a padre, es la que abre camino a la manifestación de la fe en esencia. La fe es probada y pasada por el fuego hasta fortalecerse. La fe no tiene límites, la fe no se cansa, la fe no duerme. Para el que tiene fe, todo es posible.
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0: Sé que estás ocupado, pero solo te llamo para decirte, te amo. 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

0: Muchos quieren tener una relación sin compromiso con nuestro Dios. Pero Dios busca tener algo serio. Y decía a todos, si alguno quiere venir en pos de mí, niéguese a sí mismo, toma su cruz cada día y sígame. Lucas 9:23. Pachari Music, Mani Mensajero.
1: Gracias, Señor, porque tú nos liberarás.

a mí, oh Padre bueno. Me diste la conciencia de las alas y del buen camino. Me has dado la opción de la excelencia. Habito en tus moradas de ternura y he conocido de tus manos la belleza. Hay gratitud en mí, Creador amado, desde lo más hondo, Señor de mis afectos. A partir de ti todo es posible y quiero inventar cada segundo un buen pretexto para decirte que te quiero, que tú eres Dios y que mi anhelo es adorarte sin reservas. Padre bueno, arquitecto precioso de mi gozo eterno.

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1: Si tiene sus Biblias, favor dar vuelta a la primera epístola de San Juan el Apóstol, el capítulo 5 de la primera epístola. Llegamos al último capítulo ahora de esta epístola, y Juan quiere que nosotros como cristianos reconozcamos que somos hijos de Dios. Y en los primeros 5 versos de este último capítulo, tenemos consecuencias del nuevo nacimiento. Si una persona es realmente renacida del Espíritu Santo y la Palabra, entonces va a haber consecuencias en su vida que no se pueden equivocar. Van a ser consecuencias que van a manifestar la evidencia que Dios ha cambiado a esa persona. Pablo le dice a los corintios que si una persona es nueva criatura, todo lo viejo pasa y todo es nuevo en Cristo Jesús. Nuestra mente, nuestro corazón, nuestros deseos, nuestros impulsos para agradar a Dios. Ahora, como hemos dicho muchas veces, esto no quiere decir que no tenemos deseos pecaminosos, pero ahora podemos ejercer ese poder para no entregarnos a tal deseos pecaminosos. Pero podemos caminar en el Espíritu agradando a Dios día tras día. Entonces, en este primer verso dice, todo aquel que cree que Jesús es el Cristo es nacido de Dios, y todo aquel que ama al que engendró, ama también al que ha sido engendrado por él. Entonces, el que cree que Cristo es, o que Jesús es Cristo, es nacido de Dios. Las consecuencias de creer resulta del nuevo nacimiento. Muchas veces creemos que nosotros creímos y entonces aceptamos a Cristo. Pero en realidad las Escrituras nos enseñan que si nosotros somos renacidos de Cristo, el resultado o las consecuencias son que creemos que Jesús es el Cristo, el Mesías. Es el Espíritu Santo quien vino y me iluminó mi mente y mi corazón. La palabra cree en el primer versículo se refiere a esa consecuencia de haber sido nacido el Espíritu Santo. Pablo dice en Romanos 1, 16 y 17 que la justicia de Dios se ha revelado en la persona de Cristo Jesús, fe en fe.

Entonces, mi fe es en Dios que ha enviado a Cristo, el Salvador del mundo. Pablo le dice también a los Corintios, en 1 Corintios, el capítulo 2, versículo 4 y 5, que no vino a predicar la palabra a ellos en el poder o en la sabiduría humana de palabras, pero en el poder del Espíritu Santo y la palabra de Dios. Somos renacidos por la gracia de Dios, fe en Cristo Jesús. No algo que surge de nosotros, como dice Pablo en Efesios 2, 8 y 9. Nosotros como cristianos somos renacidos aceptando a Cristo para entender. Una persona no viene a entender para creer, pero cree y entonces entiende las cosas de Dios, porque ha sido renacido del Espíritu Santo. También dice que todo aquel que ama al que engendró, hablando de Dios y de Cristo, ama también al que ha sido engendrado por Él. Entonces, la segunda consecuencia de mi nuevo nacimiento es que yo amo al cristiano. No importa lo que haya pasado en el pasado, no importa quién la persona sea, si Cristo me ha renacido a mí del Espíritu Santo, si Cristo ha renacido a otra persona, entonces tenemos el mismo Espíritu Santo y yo voy a amar a esa persona. Estas son las consecuencias del nuevo nacimiento. En el versículo 2 dice, en esto conocemos que amamos a los hijos de Dios, cuando amamos a Dios y guardamos sus mandamientos. Entonces conocemos que somos hijos de Dios porque obedecemos a Dios y guardamos su palabra. La referencia a mandamientos se refiere a su palabra, a todo lo que tenemos en la Biblia, de Génesis, Apocalipsis. Mucha gente algunas veces dice, bueno, soy cristiano, pero su forma de vida no refleja su confesión. Su forma de vida es en desobediencia a la palabra de Dios. Y es imposible decir que somos cristianos si no obedecemos la palabra de Dios. Cuando obedecemos la palabra de Dios, es evidencia que somos hijos de Dios y que conocemos que somos hijos de Dios y que conocemos a Dios, nuestro Padre. Pues este es el amor de Dios, dice Juan, que guardemos sus mandamientos, y sus mandamientos no son gravosos. Tenemos otra consecuencia aquí, en el versículo 3 de este nuevo nacimiento, que los mandamientos de Dios no son gravosos. La palabra gravosos indica algo pesado, algo irritante, algo de dificultad. Dios nos ha dado una nueva naturaleza divina, nos dice 2 Pedro capítulo 1. Y esta nueva naturaleza nos da el poder y la habilidad para obedecer, guardar y gozar en la palabra de Dios. Ahora, esto no quiere decir que no hay un conflicto. Esto no quiere decir que no hay una guerra, porque Gálatas 5:17 nos dice que el espíritu y la carne están contra uno y el otro, y no podemos hacer lo que queremos hacer, porque sabemos que nosotros somos hijos de Dios. Entonces hay una batalla entre mi carne, y cuando digo carne, quiero decir mi naturaleza pecaminosa y mi nueva naturaleza divina, que soy hijo de Dios. Y estas dos naturalezas están opuestas una a la otra. Entonces, como Juan dice aquí, yo como hijo de Dios guardo los mandamientos de Dios porque no son gravosos, no son pesados. El Señor Jesucristo continuamente exhortaba a sus discípulos de su
amor y la habilidad que Él les iba a dar. En el Evangelio de Mateo, el capítulo 11, versículo 28, dice: Venid a mí, todos los que estáis fatigados y cargados, y yo os haré descansar. Llevad mi yugo sobre vosotros y aprended de mí, que soy manso y humilde de corazón, y hallaréis descanso para vuestras almas, porque mi yugo es cómodo y mi carga ligera. Entonces, cuando venimos pos a Cristo, reconocemos un descanso que solo Él puede dar. Su palabra nos edifica, su palabra nos protege, su palabra nos guía, su palabra es una lámpara a nuestra vida y no un peso difícil, o como dice aquí Juan, su palabra o mandamientos no son gravosos. Entonces, esta es otra evidencia que somos hijos de Dios. Nuestro corazón y deseo es obedecer a Dios y lo hacemos con toda voluntad y deseo. En el versículo 4 dice: Porque todo lo que es nacido de Dios vence al mundo, y esta es la victoria que ha vencido al mundo, nuestra fe. Otra consecuencia de este nuevo nacimiento, que todo lo que es nacido de Dios vence al mundo. La palabra todo es neutro, dando el énfasis no en la persona, pero en el poder para vencer. Porque todo, sea mujer, hombre, lo que es nacido de Dios vence al mundo. El mundo se refiere aquí al sistema maligno, el sistema que está en rebelión a Dios, el sistema que está influido por esta naturaleza caída. La influencia es de Satanás. Juan nos ha dicho ya en el capítulo 2, versículo 15 y 17: No améis al mundo, ni las cosas que están en el mundo. Si alguno ama al mundo, el amor del Padre no está en él. Porque todo lo que hay en el mundo, los deseos de la carne, la codicia de los ojos y la soberbia de la vida, no proviene del Padre, sino del mundo. El mundo pasa y sus deseos, pero el que hace la voluntad de Dios permanece para siempre. Dios nos dijo, Cristo nos dijo, que nosotros vivimos en el mundo, pero no vivimos de el mundo. Entonces, estamos en este mundo para influir, para comunicar las buenas nuevas de Cristo por nuestra vida y la palabra de Dios. Pero nosotros no compartimos con ese sistema maligno que está en rebelión y opuesto a Dios. Entonces, somos una forma de luz, una forma de sal, como dice el Señor Jesucristo, Mateo 5, para influir, para a rescatar, para ayudar a esos que están ciegos por las obras de Satanás. Entonces, las consecuencias de este nuevo nacimiento es que vencemos al mundo. Y esta es la victoria que ha vencido al mundo, que es nuestra fe. La palabra fe en el Nuevo Testamento, y más apropiado nuestra fe, se refiere siempre a la persona de Cristo Jesús. Nuestra fe es objetiva, no subjetiva. Es objetiva, habla de una persona. Nuestra fe es muy específica. Esta fe se refiere a fe en Cristo Jesús. Fe en la persona de nuestro Redentor, Jesús Cristo, el Hijo de Dios. Entonces, la victoria es que por medio de nuestra fe en Cristo podemos vencer. Dependiendo de Él, pidiéndole nuestras oraciones por fuerza, sabiduría, conocimiento, entendimiento, dirección, estudiando la palabra,
aprendiendo de Él, esperando que nos hable, nos dirija. Entonces, en esta forma, podemos experienciar victoria en este mundo y sobre el mundo, pero es nuestra fe en Cristo Jesús. Y en el versículo 5 dice, ¿quién es el que vence al mundo? Sino el que cree que Jesús es el Hijo de Dios. Jesús se refiere a su nombre y su persona humana. Jesús es Josué en el hebreo. Josué es la contracción de Jehová Shua, que quiere decir Jehová es salvación. Entonces Jesús quiere decir Jehová es salvación. El Hijo de Dios identifica su deidad. Cristo fue hombre y Dios al mismo tiempo. Cristo es hombre y Dios ahorita mismo al mismo tiempo. Entonces tenemos que reconocer que el que vence al mundo es el que es renacido del Espíritu Santo, es el que continuamente depende de Cristo Jesús, es el que obedece y cree las palabras de Dios. El Señor Jesucristo en el Evangelio de San Juan, el capítulo 16, versículo 33, dice esto: estas cosas os he hablado para que tengáis paz en mí. En el mundo tendréis aflicción o tribulaciones, pero tened ánimo, yo he vencido al mundo. Y si Cristo ha vencido al mundo, entonces nosotros vencemos al mundo. Fe en Cristo. En el capítulo 4 de esta epístola, el versículo 4, Juan nos dijo ya, porque mayor es el que está en vosotros que el que está en el mundo. Entonces, el poder que está dentro de mí, en la persona de Cristo Jesús, es más grande que el poder maligno de este mundo. Yo puedo vivir victoriosamente, abundantemente, creyendo, dependiendo en Cristo Jesús. Dios no puede mentir. Dios nunca me va a pedir a mí hacer algo que yo no puedo hacer. Dios no me ha llamado a una vida de frustración. Dios me ha llamado a una vida abundante. Pero otra vez, no crean que esto indica que no va a haber conflicto. Porque Pablo nos dice en Efesios 6 que estamos en una guerra espiritual. Y tenemos que poner toda la armadura de Dios para hacer batalla. La espada, el casco, toda la protección para poder hacer una guerra buena, dice Pablo. Entonces, ciertas consecuencias deben de manifestarse en nuestras vidas si somos y renacidos del Espíritu Santo. Del versículo 6 hasta el 13 tenemos el testimonio de Dios. Dice, este es Jesucristo, que vino mediante agua y sangre, no mediante agua solamente, sino mediante agua y sangre. Y el Espíritu es el que da testimonio, porque el Espíritu es la verdad. Dice aquí que este es Jesucristo, que vino mediante agua y sangre. Hay varias interpretaciones acerca de agua y sangre, ¿a qué se refieren aquí? Por todos los siglos hay algunos que han dicho que el agua y la sangre aquí se refiere al agua y la sangre que salió de la costilla de Cristo cuando el centurión enterró su lanza al lado de Cristo. En el Evangelio de San Juan, el capítulo 19, versículos 34 y 37. Y quieren identificar el agua y sangre a esa herida de su lado en la cruz. Hay otros que han dicho que el agua y la sangre se refiere a los sacramentos de bautismo y de comunión. Lutero y Calvin tomaron esa interpretación.
Pero hay otros que dicen que el agua se refiere al bautismo de Cristo y la sangre, la muerte de Cristo. Y yo soy de la opinión que esta interpretación está más en acuerdo con el contexto y con el tema de Juan contra los gnósticos. Los gnósticos estaban diciendo que Cristo no era Dios. Y otros estaban diciendo que no era humano, pero un fantasma. Porque estaban diciendo que Dios era santo y espíritu, y que todo lo material era malo. Entonces, Dios no podía tener nada que ver con lo material. Pero Juan aquí, cuando dice, por el agua y la sangre, indica que Cristo era humano. En su bautismo, cuando Juan el Bautista lo bautizó, y también, siendo humano, murió. Y siendo Dios, murió. Entonces, los gnósticos corintios estaban diciendo que el ungimiento de Dios descendió sobre Cristo en su bautismo y que ascendió de él antes de su muerte en la cruz. Entonces, cuando Juan está diciendo que este es Jesucristo, y allí se refiere a su humanidad, Jesús y Cristo, su deidad, Mesías, vino mediante agua y sangre. Cristo fue humano y Dios al mismo tiempo, desde su bautismo hasta después de su muerte. No antes de su muerte, pero después de su muerte. Entonces tenemos allí el hombre Dios muriendo por los pecados del mundo. Y por eso creo que esta interpretación está más en acuerdo con el contexto y con el tema de San Juan. Pero no solamente el testimonio de agua y sangre, pero dice, no mediante agua solamente, sino mediante agua y sangre, y el Espíritu que es el que da testimonio, porque el Espíritu es de la verdad. El Espíritu Santo es la tercera persona de la Deidad. Dios es trino, el Padre, el Hijo y el Espíritu Santo. Lucas nos dice que el Señor Jesucristo estaba orando en su bautismo cuando el Espíritu Santo descendió sobre él. Dios el Padre le dijo a Juan el Bautista que en el cual el Espíritu Santo descendía, ese era el Mesías, el Cordero de Dios. Entonces, Dios ungió al Hijo como evidencia a Juan el Bautista que él era el Mesías. Juan el Bautista dio testimonio y confesó que Cristo era el Cordero de Dios. Entonces tenemos aquí el testimonio de Dios, no solamente agua y sangre, pero el Espíritu Santo, quien es llamado el Espíritu de la verdad. El Señor Jesucristo llamó al Espíritu Santo el Espíritu de la verdad, quien iba a enviar cuando Él llegara al Padre. En Juan 16, 7 nos dice eso, y el capítulo 14, 15 y 16 del Evangelio de San Juan, Cristo habló del Paracleto, el Consolador, el Espíritu Santo, la tercera persona de Dios. Dios el Padre, Dios el Hijo, Dios el Espíritu Santo, tres personas, un Dios. No entiendo la Trinidad completamente, pero sé que se enseña la palabra, que hay Padre, hay Hijo, hay Espíritu Santo, pero no es uno más uno más uno. Son tres, pero es uno por uno por uno, son uno. Entonces, cuando pensamos de la Trinidad, debemos de multiplicar y no sumar. Y aquí tenemos el testimonio de tres personas. La ley del Antiguo Testamento demandaba dos o tres testigos para confirmar cualquier cosa. Eso se encuentra en Números 35:30. En Deuteronomio 17:6 y 19:15. Y entonces tenemos aquí el testimonio de Dios.
que Cristo es el Mesías de Dios. Ahora el versículo 7 hasta la primera parte del versículo 8 dice, porque tres son los que dan testimonio en el cielo, el Padre, el Verbo y el Espíritu Santo, y estos tres son uno. Y tres son los que dan testimonio en la tierra. Todo el versículo 7 y la parte que leí aquí, el principio del versículo 8, no se encuentran en muchos manuscritos que tenemos. Este verso 7 y el principio del versículo 8 se encuentran solo en cuatro manuscritos. Ningún padre de la iglesia citaron este verso, y los manuscritos que dan evidencias de este verso y la primera parte del 8 no son antes del siglo XIV. Entonces, muchos dicen que este verso 7 y la primera parte del 8 no estaban en el manuscrito original. Ahora, uno de estos días vamos a saber seguramente. Algunos creen y dicen, bueno, esto es necesario para probar la Trinidad. No, no se necesita. La Trinidad se encuentra de Génesis a Apocalipsis. El primer capítulo, el primer verso de Génesis dice, y Dios, en el principio Dios. La palabra Dios es Elohim. Él es uno, Ela son dos, y Elohim es más de dos. Desde el primer verso de Génesis, tenemos la evidencia y la declaración que Dios es trino. En la Shema de Israel, Deuteronomio 6:4, nuestro Dios es un Señor, un Dios. La palabra allí en el hebreo es uno, pero la palabra uno que se usa allí es uno con pluralidad. Entonces, por todas las escrituras, no solo allí, pero muchas, el Evangelio de San Juan, el capítulo 1, versículo 1, encontramos la Trinidad por toda la Biblia. Entonces, el versículo 7 y el principio de 8 no son necesarios para comprobar y dar testimonio de la Trinidad. Pero, como he dicho, se encuentra en cuatro manuscritos, pero no en otros. Entonces, nada más les doy esta información para que tengan esto en su conocimiento. Y entonces, a fines del versículo 8 dice, el espíritu, el agua y la sangre, y estos tres concuerdan. Entonces, el agua y la sangre, hemos explicado, y también el espíritu. Los tres están en acuerdo y concuerdan de que Cristo es Dios en la carne, que Cristo es el Mesías de nosotros y del mundo. Ahora en el versículo 9, Juan nos dice, si recibimos el testimonio de los hombres, mayor es el testimonio de Dios, porque este es el testimonio de Dios, que ha testificado acerca de su Hijo. Si el testimonio de los hombres es recibido por nosotros, ¿cuánto más debemos de recibir el testimonio de Dios? La enseñanza aquí es del menor al mayor, del inferior al superior. Si nosotros aceptamos y creemos el testimonio de dos y tres personas en un tribunal de ley, y una persona es condenada o su libertad es entregada a él, por medio del testimonio de dos y tres personas, ¿cuánto más el testimonio de Dios, quien es santo, quien no puede mentir, y ha comunicado a nosotros que ha enviado a su Hijo por el agua, la sangre y su Espíritu Santo? El Señor Jesucristo dijo algo interesante acerca
del Espíritu Santo. En el Evangelio de San Juan nos habla acerca del Espíritu Santo y dice en el Evangelio de San Juan, el capítulo 16, versículo 8 a 11. Y cuando Él venga, Él hablando del Espíritu Santo, redarguirá al mundo del pecado, de justicia y de juicio. De pecado, porque cuanto no creen en mí. De justicia, por cuanto voy al Padre y no me veréis más. Y de juicio, por cuanto el príncipe de este mundo ha sido ya juzgado. Entonces el Espíritu Santo está redarguyendo al mundo de pecado. El Espíritu Santo quiere revelar a Cristo a toda persona, pero ese corazón duro, ese corazón que está en rebelión contra Dios, y Satanás ciega a las personas para que no vengan al conocimiento del Señor Jesucristo. De pecado, porque ya no ven a Cristo. Está con el Padre. De justicia, porque Cristo fue al Padre y ya no lo ven. De juicio, porque el príncipe de este mundo ya ha sido juzgado. El príncipe de este mundo se refiere ahí a Satanás, el Dios de este mundo, 2 Corintios 4:4. Ha sido juzgado. Cristo lo ha vencido. Cristo está esperando para regresar para su iglesia y entonces va a derramar su ira sobre este mundo por 7 años, nos dice Juan y Pablo. Entonces nosotros recibimos el testimonio de Dios con más certeza que el testimonio de los hombres, porque Dios ha testificado acerca de su Hijo. Ahora Juan dice, el que cree en el Hijo de Dios tiene el testimonio en sí mismo. El que no cree en Dios le ha hecho mentiroso porque no ha creído en el testimonio que Dios ha dado acerca de su Hijo. El que cree en el Hijo de Dios tiene el testimonio en sí mismo. Dentro de sí mismo, ¿en qué? En la forma de la persona del Espíritu Santo. El Espíritu de Dios clama, Abba, Padre. El Espíritu de Dios da testimonio con nuestro espíritu que somos hijos de Dios, nos dice Pablo en Romanos, en Gálatas. Entonces el Espíritu Santo nos guía. Dios vive en nosotros. Nuestro cuerpo es el templo del Espíritu Santo. Increíble que Dios, tan poderoso, tan grande, vive en mí y camina en mí y yo en Él. Pero el que no recibe el testimonio de Dios ha hecho a Dios un mentiroso, dice Juan, porque no ha creído en el testimonio que Dios ha dado acerca de su Hijo. ¿Cuál es este testimonio que Dios ha dado acerca de su Hijo? Este es el testimonio, que Dios amó al mundo de tal forma que envió a su unigénito Hijo para morir del mundo, para morir por el mundo, para morir en vez que todo el mundo. Entonces Cristo fue el sustituto por el hombre. Fue hecho pecado por nosotros para que nosotros fuéramos hechos la justicia de Dios en Él. Lo hizo pecado quien no conoció pecado. Entonces tal amor demostró Dios al mundo, que nosotros, si no recibimos este testimonio acerca del Hijo de Dios, estamos diciendo que Dios es mentiroso y que Cristo, cuando murió, en realidad simplemente fue hombre y no puede afectar mi vida ni mi pecado. ¡Qué gran insulto al sacrificio de Dios! El versículo 11 dice, y este es el testimonio que Dios nos ha dado vida eterna, y esta vida está en su Hijo. El testimonio específico aquí es que Dios nos ha dado vida eterna,
y esta vida está en su Hijo, Cristo Jesús. Cuando nosotros como cristianos pensamos de vida eterna, no debemos de pensar solamente en una vida que nunca acaba. Es verdad, pero primeramente debemos de pensar y meditar que la vida eterna se refiere a una calidad de vida que es tan diferente de este mundo, una calidad de vida que es tan diferente de la forma humana pecaminosa, que cuando la gente ve esta forma de vida, se deben de asombrar y decir, ¿qué forma de amor y de vida es esta? So, primeramente debemos de observar e intentar de manifestar esta calidad de vida divina, esta vida que solo Dios puede dar por su Espíritu Santo. Y claro que vida eterna se refiere a vida que nunca acaba, nunca termina. Es algo difícil para nosotros entender, y solo podemos entenderlo explicando que nunca acaba. Y esta vida eterna, Juan dice, se encuentra en su Hijo Cristo Jesús. El que tiene el Hijo, tiene vida eterna. El que no tiene el Hijo, no tiene vida eterna. Y la ira de Dios está sobre él, Jesucristo dijo en Juan 3:36. Si usted no conoce al Señor Jesucristo como Salvador y Señor, usted está bajo la ira de Dios. No me importa si usted es religioso o religiosa. No me importa si usted diga, yo creo en Dios. Cristo dijo, si una persona no es renacida del Espíritu Santo y la Palabra, no puede entrar al reino de Dios, en Juan 3:3-6-7. Entonces la evidencia es que somos cambiados, que leemos la Palabra, entendemos la Palabra, obedecemos la Palabra, somos hacedores de la Palabra. No somos salvos por lo que hacemos, pero hacemos lo que hacemos porque somos salvos, como evidencia que el Espíritu Santo nos ha cambiado y transformado día tras día. No somos perfectos, estamos en un proceso espiritual. Y entonces dice en el versículo 12, el que tiene al Hijo tiene la vida, el que no tiene al Hijo de Dios no tiene la vida. No es muy difícil para entender, es bien sencillo. Si usted no tiene el Hijo de Dios, no tiene vida eterna. Pero si usted tiene el Hijo de Dios, entonces usted tiene vida eterna. En el versículo 13 dice, estas cosas os he escrito a vosotros que creéis en el nombre del Hijo de Dios, para que sepáis que tenéis vida eterna, y para que sigáis creyendo en el nombre del Hijo de Dios. Entonces aquí Juan nos da su última razón y último propósito por cual escribió esta epístola. Y aquí nos dice en el versículo 13 que es para asegurar al cristiano que tiene vida eterna. Juan escribió su evangelio para que leyendo las siete señales, siete milagros y todo lo que Juan pone en sietes, el que lea el evangelio llegue a creer que Cristo es el Hijo de Dios y creyendo venga a tener vida eterna. Entonces el propósito de su evangelio es para que gente venga a conocer la salvación por medio de Cristo Jesús. Pero esta epístola fue escrita para dar aseguranza que el cristiano tiene vida eterna. No para que sea salvo, pero para que conozca y que esté confirmado en su corazón que es salvo. Entonces, Juan quiere que nosotros como cristianos tengamos aseguranza de nuestra vida eterna. Yo estoy seguro que soy salvo. Yo no estoy dudando mi salvación.
Yo no estoy un día soy salvo, el otro no. Yo reconozco que soy salvo por la gracia de Dios y fe en Cristo Jesús. No por mis obras, no porque yo soy tan bueno. Y cada día tengo que depender en Cristo Jesús. Cada día tengo que confesar, cada día tengo que depender de Él. Cada día tengo que estar en la palabra para que el Espíritu Santo me esté transformando día tras día por su Espíritu Santo. Pero Juan quiere que nosotros tengamos aseguranza de nuestra salvación, que es vida eterna. Gran provecho hay de esta paz. Ahora en el versículo 14 hasta el 17, Juan nos habla acerca de confidencia en oración. La confianza que tenemos en oración. Y esta es la confianza que tenemos ante Él. Que si pedimos alguna cosa conforme a su voluntad, Él nos oye. Y si sabemos que Él nos oye en cualquier cosa que pidamos, sabemos que tenemos las peticiones que le hayamos hecho. Ahora hay muchas enseñanzas hoy en la iglesia que se están proclamando acerca de oración y nuestra fe. Juan nos da unos principios muy importantes acerca de oración. Primero nos dice aquí en el versículo 14 que nuestra confianza en oración es en Él, en Dios. No en nuestra habilidad para creer, no en nuestra habilidad de espiritualidad, pero nuestra confianza es en Dios. La palabra confianza en el versículo 14 quiere decir libertad de hablar. Puedo hablar libremente, puedo hablar con confianza, con una confianza de relación. Pablo, el autor de los Hebreos, nos dice en el capítulo 4, versículo 14 hasta el 16, que tenemos un sumo sacerdote antes del trono de Dios y podemos venir en cualquier tiempo, día o noche, para encontrar ayuda y fuerza en el tiempo de necesidad. El Señor Jesucristo dijo en Juan 14, 14, en ese día me pedirán a mí nada, pero pidan a mi Padre en mi nombre y se los dará. Ahora, ¿a qué se refiere cuando dice aquí que si pedimos alguna cosa conforme a su voluntad, Él nos oye? Algunos hoy en la iglesia dicen que si yo pido algo y lo confieso con mi boca positivamente, Dios tiene que hacerlo. Y que yo no debo de orar más que una vez, porque si pido la segunda vez, estoy demostrando falta de fe. Pero la Biblia nunca nos enseña eso. La condición más importante para oración, como Juan nos dice aquí, es pedir conforme a la voluntad de Dios. Dios no es un Santa Claus. Dios no es un mago. Dios es Dios y yo soy el siervo. Primeramente debo de conocer y entender la palabra de Dios para saber lo que yo puedo pedir y para que el Espíritu Santo y la palabra me conforme a su imagen. Y cuando yo pido algo, cuando digo lo pido en el nombre de Cristo, no simplemente estoy pidiendo algo para mí, pero estoy pidiendo algo como si Cristo lo pidiera. Cristo nunca pidió nada para Él mismo, pero pidió para otros. Ahora, eso no quiere decir que no puedo pedir, porque Cristo le dijo a sus discípulos, oren de esta forma. Y en Mateo 5, 6 y 7 dice que debemos de pedir a Dios para nuestras provisiones, pero no debemos de concentrarnos en eso, porque Dios sabe lo que necesitamos antes que pedimos. Entonces, la condición más importante es que sea conforme a su voluntad.
Algunos dicen que si oramos de esta forma, estamos manifestando falta de fe o poca fe. Pero esto no es verdad. Porque el Señor Jesucristo Él mismo dijo, Dios, no mi voluntad, pero tu voluntad. Tres veces Pedro, en 2 Corintios 12, le pidió al Padre, en el nombre de Cristo, que le quitara esa debilidad que tenía. No sabemos qué era, si era algo físico, algo espiritual. Pero Dios le dijo que la fuerza de Dios es manifestada en debilidad y que la gracia de Dios era suficiente y que Pablo no debía de hablarle a Dios acerca de eso ya. Dios quiere su voluntad hecha en nuestra vida. La oración es primeramente para que yo me alinee con la voluntad de Dios, para que Dios me use a mí como instrumento de su gloria y su propósito. Como he dicho, Dios no es un Santa Claus. Algunos en la iglesia hoy que enseñan fe positiva creen que Dios es un mago, un Santa Claus, y que Dios es mi siervo. No, no, no. Yo soy el siervo de Dios. Yo puedo ver en mi vida, viendo para atrás, muchas cosas que si Dios me hubiera dado a mí, me hubiera destruido. Pero Dios, como es un Padre que me ama, sabe lo que me va a dar y no dar. Entonces yo quiero alinearme con la voluntad de Dios. Y si pido según la voluntad de Dios, entonces yo sé que Dios me oye. ¿Cómo puedo orar según la voluntad de Dios si yo no la conozco? Algunas veces yo no sé la voluntad de Dios, pero sí sé la palabra de Dios. Y si está en acuerdo con la palabra de Dios, entonces yo pido. Ejemplo, la palabra en Santiago 5 nos dice que si hay alguno que está enfermo, debemos de ungirle con aceite, imponer manos y orar. Lo hacemos en fe. Pero algunas veces yo no sé si Dios quiere sanar a esa persona. Reconocemos que algunas veces Dios sana y otras veces no. ¿Por qué unas y otras no? Yo no sé. Entonces, cuando yo no sé, si Dios no me dice a mí, entonces yo oro con toda fe y oro según la voluntad de Dios. Y Dios va a actuar. Eso no quiere decir que no tengo fe. Pero demuestra que yo reconozco que Dios es Dios y yo soy el siervo. Entonces, tenemos que entender esto, hermanos y hermanas. Y no de estos mentirosos que están engañando y torciendo la palabra de Dios, trayendo condenación sobre el cuerpo de Cristo, trayendo una gloria personal en su forma de jactarse, que son tan espiritual porque pueden confesar y obtener. Eso no es bíblico. Entonces dice en el versículo 15, si sabemos que Él nos oye en cualquier cosa que pidamos, sabemos que tenemos las peticiones que le hayamos hecho. Porque sabemos que Dios es fiel, Dios nos ama y Dios es nuestro Padre. Y esa es mi confianza. Mi confianza es en Dios, no en mi habilidad para merecerlo, no en mi fe, pero en fe en Dios, que es fiel y es amor. El versículo 16 dice, si alguno ve a su hermano cometiendo un pecado que no sea para muerte, pedirá, y Dios le dará vida. Esto es para los que cometen pecado que no sea para muerte. Hay pecado para muerte, por el cual yo no digo que se pida. Ahora, el versículo 16 preocupa a mucha gente. Juan todavía está hablando acerca de oración. Primeramente, nos da responsabilidad para orar para un hermano en Cristo que está en pecado. Y reconocemos en Santiago 5, en 1 Pedro 4 y en Gálatas 6 que debemos de
cubrir pecado con amor. Debemos de perdonar, debemos de tratar de guiar a ese hermano o hermana que se ha desviado otra vez a la gracia de Dios. Entonces tenemos esta responsabilidad y oramos por ellos porque ese pecado no es para muerte. Juan nos ha dicho en el capítulo 2, versículo 1, que tenemos un abogado. Debemos de exhortar a un cristiano que regrese a Cristo. Pero dice que hay un pecado que es a muerte. En esta forma, Juan nos está dando restricción acerca de oración. Hay un pecado que cuando una persona lo comete, Juan dice, no debemos de orar por ellos. ¿Cuál es este pecado? Hay muchas opiniones. Pero tenemos que examinar esta aplicación al tema de la epístola y su contexto. Juan está hablando de los gnósticos. Los gnósticos estaban negando que Cristo era Dios y hombre en carne. Dios en carne. Entonces la aplicación de este pecado es primeramente eso. Cualquier persona que niega que Cristo es hombre y Dios y que ha muerto por los pecados del mundo, esta persona está en este estado. Eso no quiere decir que ha llegado a este punto, pero está en vía a este punto. Otros dicen que se refiere a la blasfemia del Espíritu Santo que Cristo mencionó en Mateo 12. Otra vez, esto puede quizás aplicarse. Pero allí el contexto en Mateo 12 es que los fariseos estaban identificando la obra de Cristo por el Espíritu al Espíritu de Satanás, rechazando el testimonio de Cristo. Esto puede ser en parte también, pero el contexto indica la enseñanza gnóstica. Otros dicen que esto quizás se refiere a la referencia cuando Pablo dice en 1 Corintios 11, de esos cristianos que habían muerto porque no estaban caminando según Dios y estaban en pecado y Dios los mató. Ananías y Zafira, puede ser, pero primeramente se aplica a los gnósticos. Dice, toda injusticia es pecado, y hay pecado que no es para muerte. Sabemos que todo aquel que ha nacido de Dios no continúa en pecado, sino que aquel que fue engendrado por Dios le guarda, y el maligno no le toca. Entonces, como cristianos, no pecamos, no practicamos el pecado. Fracasamos, pero no practicamos el pecado. Segundamente, el que nos ha renacido, aquel que fue engendrado, hablando de Cristo, es lo que indica allí. Dios guarda al que es renacido y el maligno, Satanás, no nos toca. El capítulo 4, versículo 4, más grande es Dios que el que está en el mundo. Entonces, versículo 18 dice que yo como cristiano soy protegido por Cristo. Él me protege y no deja que el maligno me toque. Cristo le dijo a Pablo, Satanás quiso tenerte hoy, pero he orado por ti. Gloria a Dios que me protege a mí. Dice, sabemos que somos de Dios y el mundo entero yace en poder del maligno. Pero sabemos que el Hijo de Dios ha venido y nos ha dado entendimiento para conocer al que es verdadero. Y estamos en el verdadero, en su Hijo Jesucristo. Este es el verdadero Dios y la vida eterna. ¿Quién es Cristo? El verdadero Dios. ¿Quién nos ha dado entendimiento por el Espíritu Santo para conocer al Padre y al Hijo? Aquí tenemos, Cristo es llamado Dios. Y entonces Juan acaba y dice, hijitos, guardaos de los ídolos. Amén. Un ídolo puede ser un ídolo como una estatua que adora a usted, puede ser su material, su dinero, su esposa, su hijo. Nada debe de tener el primer lugar en mi corazón, solo Cristo Jesús. Hay que orar. Padre, te damos gracias por tu palabra y tu Espíritu Santo. Pedimos, Padre, que nos unjas, te damos gracias por esta epístola y pedimos, Padre, que nos ayudes a aplicarla en nuestra vida. Y pedimos esto en el nombre de Cristo Jesús. Amén.

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1: Mateo 6, 25 nos dice: por tanto os digo, no os afanéis por vuestra vida, qué habéis de comer o qué habéis de beber, ni por vuestro cuerpo, qué habéis de vestir. ¿No es la vida más que el alimento y el cuerpo más que el vestido? Notemos que empieza esto diciendo por tanto. ¿Por tanto de qué? Por tanto de lo que nos acaba de decir. Nos acaba de mencionar que yo no me debo de hacer tesoros en la tierra, sino tesoros en el cielo. Me acaba de decir el Señor que tengo que tener un ojo bueno para que mi cuerpo esté lleno de luz. De otra manera voy a andar a tientas. Y mi ojo bueno solamente puede ser cuando veo con la luz que Dios me da. Y me acaba de decir que no puedo servir a dos señores y tengo que escoger uno. Y después de todo esto, me dice, entonces, por tanto, se supone que yo ya estoy escogiendo el buen tesoro, se supone que estoy escogiendo tener un ojo sano y bueno, y que he escogido servir a Dios. Si ese es nuestro llamado de todos los que estamos aquí, porque somos cristianos, y decimos, por supuesto que mi ojo va a ser bueno, por supuesto que mi tesoro va a estar en el cielo, y por supuesto que yo voy a servir a Dios, entonces, por lo tanto, no te afanes en tu vida, ¿de qué vas a comer? Ni por tu cuerpo, ¿qué vas a vestir? Porque la vida es más que el alimento y el cuerpo es más que el vestido. El Señor nos ha creado de una manera impresionante. Nos ha dado en nuestros órganos que tenemos, en nuestro cuerpo. El Señor no escatimó ciencia, ni escatimó proezas que ha hecho con nosotros. Cómo funciona el ojo, cómo funciona el oído, cómo funciona el olfato, cómo funciona todo nuestro cuerpo por dentro, es una verdadera maravilla. Y el Señor puso lo mejor de lo mejor para entregárnoslo a nosotros, para que vivamos en este planeta y para que podamos disfrutar de las cosas que Dios ha hecho. Y si Dios nos ha hecho así, dice el Señor, ¿por qué te vas a afanar de qué vas a comer o qué vas a vestir? Ya Dios te hizo. Saben, nuestra vida no la sustentamos nosotros. El Señor tiene nuestra vida en su mano. Cuando el hijo de Nabucodonosor, Belsasar, pecó contra Dios, bebiendo de unos vasos que eran dedicados para el Señor y teniendo una terrible fiesta con un montón de perversión, y el Señor decidió exterminarlo y terminar su reinado, y trajeron a Daniel para que interpretara una escritura que había pintado una mano que había aparecido en la pared, y el rey estaba asustadísimo. Daniel le dijo: tú estás honrando a los dioses de oro y de plata, pero el Dios de cuya mano depende tu propio aliento, tú estás respirando cada segundo porque Él te permite, a ese Dios del cual tú dependes segundo tras segundo no has honrado nunca. Y el Señor dice, Él hace salir su sol sobre malos y buenos y hace llover sobre justos e injustos. ¿Se imaginan qué sería? Que no saliera el sol, que el sol se retirara, que no volviera a llover más. El Señor cierra la llave así y todo el mundo se muere. Dependemos de Él. Todos dependemos de Él. Toda la naturaleza depende de Él. Entonces dice, Señor, no te afanes. ¿Por qué vas a comer o qué vas a vestir? Dice, porque la vida es mucho más que eso. Y luego nos llama nuevamente a la lógica. El Señor no nos da aquí dogmas de fe para que creamos y ya. Nos llama a la lógica. Mira las aves del cielo, que no siembran, ni siegan, ni recogen en graneros. Vuestro Padre Celestial las alimenta. ¿Qué no vales más, mucho más que ellas? ¿Y quién de vosotros podrá, por mucho que se afane, añadir medio metro a su estatura? ¿O por el vestido? ¿Por qué os afanáis? Considerad los lirios del campo, cómo crecen, no trabajan, ni hilan. Pero os

0: que ni aun Salomón con toda su gloria se vistió así como uno de ellos. Y si la hierba del campo que hoy es y mañana se echa en el horno, Dios la viste así, no hará mucho más a vosotros, hombres de poca fe. Las aves del cielo, ¿saben? Hay aves que comen diferentes cosas. Hay aves que comen fruta, otras comen semilla, otras comen gusanitos en la tierra, otras comen insectos, o comen incluso carroña, ¿verdad? O peces. Pero aquí se está refiriendo a esas aves que comen muy poquito. Esos pajaritos, esos chuparrosas que de repente llegan y le pican ahí a una fruta y se van. Y saben, es impresionante notar que esos pájaros comen la mejor fruta, se dan el lujo de ir al árbol y escoger la mejor, el mejor punto, y no dicen, oye, me tengo que llevar una naranja aquí, ¿cómo le hago? Está muy pesada, no me la puedo llevar, esta sí que está buena. No se lleva nada, porque vuelan otra vez y más adelante el Señor les provee. En el capítulo 10 de Mateo, el Señor nos dice, no se venden dos pajarillos por un cuarto, que son unas cuantas monedas. Con todo, ninguno de ellos cae a tierra sin el consentimiento y la autorización de nuestro Padre Celestial. Eso es importante, ¿saben por qué? Porque el Señor no nos está prometiendo un camino de rosas. Va a venir necesidad en nuestra vida. Pablo dice, yo he aprendido a padecer necesidad y a vivir en abundancia, las dos cosas. Y es un error que los que viven en pobreza y los que viven en enfermedad son gente que no tiene fe. Y hay días en donde nosotros vamos a padecer necesidades, y hay días en donde vamos a tener aflicción. El día de Jesucristo llegó cuando fue a la cruz, el día de Pablo llegó también cuando fue decapitado por Nerón, el día de Pedro llegó el mismo día de Pablo cuando fue crucificado de cabeza, y nuestro día también va a llegar. Aquí en este planeta vamos a tener días en donde el Señor va a proveer para nosotros de una manera abundante, y vamos a tener días tal vez en donde vamos a padecer necesidad. El Señor dijo, es necesario que a través de muchas tribulaciones entren en el reino de los cielos. Nosotros, es necesario. Es necesario que vengan aflicciones. De hecho, dijo, bienaventurados los que padecen, porque van a recibir este galardón. O sea, vamos a padecer muchos de nosotros. No obstante, aquí el Señor nos está diciendo, no te afanes, no te preocupes, no te desesperes por el día de mañana. Porque Dios tiene control, así como controla a las aves, como controla a los peces, como controla a toda la creación, Él tiene control de lo que sucede contigo. No te desesperes. Pablo más adelante en Filipenses dice que sean conocidas mis peticiones delante de Dios, que no me afane, y que con acción de gracias haga mi petición con fe. La fe no es en lo que yo declare, la fe es en Cristo Jesús. ¿Me entienden? Tengo que hacer mi petición con fe, pero mi fe está en el Señor. Él es el que decide y el que tiene la última palabra. Pablo pidió que le fuera quitado un aguijón, y pidió con fe. Pablo tenía el don de sanidad, andaba sanando enfermos por todos lados, pero acerca de él mismo, que tenía un problema, él pidió, se cree que era un problema físico en los ojos, muy visual, muy vergonzoso, y Dios le dijo, no, Pablo, en tu caso no te voy a sanar, porque no te conviene, porque te vas a levantar con demasiado orgullo. Pablo tenía un problema tal vez con el orgullo, y el Señor le dijo, mira, te conviene quedarte así. Y Pablo dijo, yo lo entendí y está bien. Pablo mismo escribe acerca de esto. Entonces, el Señor tiene una razón para cada persona, para mantenerlo. Por ejemplo, Moisés dice que a los 40 años era un hombre poderoso en palabra y en obra. Y dice la palabra de Dios que él ya sabía que era el que el Señor había escogido para sacar al pueblo de Egipto. Pero cuando fue descubierto que había matado a uno de los egipcios y salió al desierto, estuvo 40 años, a la edad de 80 años era un tartamudo, no podía hablar. Y no quería ir. Y le dijo, Señor, tú sabes que yo no puedo ir porque soy tartamudo. Y el Señor tanto le insistió y tanto él no quería ir, que envió a Aarón para que Aarón hablara. Pero Moisés fue también. Ahí venía ya, ¿verdad? Con una limitación física, pero con un corazón dispuesto, listo ya para servir al Señor. Los planes del Señor son tremendos. Ahora miren, dice aquí el Señor, Ni siquiera Salomón se vistió como uno de estos lirios tampoco, por el vestido también. ¿Por qué me voy a afanar? Ni Salomón se vistió como el Señor viste las flores, con ese gusto, con esa delicadeza, con esa hermosura. El Señor va a cuidar de nosotros. Dice, y si la hierba del campo que hoy es y mañana se echa al horno, dice el versículo 30, Dios la viste así, ¿no hará mucho más a vosotros, hombres de poca fe? No os afanéis, pues, diciendo, ¿qué comeremos o qué beberemos o qué vestiremos? Porque los gentiles buscan todas estas cosas, pero vuestro Padre Celestial sabe que tenéis necesidad de todas estas cosas. Ahora, eso es importante. Dios es el que es dueño de todas las cosas. Él sabe mis necesidades. Él sabe que yo necesito comer y que yo necesito estar vestido. Aquí me va a poner una condición en donde yo voy a involucrar al Señor en mi vida. ¿Y cuál es la condición? Buscad primeramente el reino de Dios y su justicia, y todas estas cosas os serán añadidas. Buscar primeramente el reino de Dios y su justicia significa que yo voy a buscar lo que Dios quiere. Él es mi rey, yo soy su siervo. Ya acepté que no puedo servir a dos señores. Acepté que voy a ver las cosas como Él las ve. Acepté que mis tesoros van a estar arriba en el cielo y no aquí en la tierra. Entonces, Él sabe mi necesidad. Y yo voy a buscar el reino de Dios. Voy a buscar lo que Él quiere hacer y su justicia, que quiere decir poner por obra la justicia de Dios en mi vida. El Señor nos ha llamado a nosotros a ser los que estamos obrando aquí en la tierra el trabajo que Dios está haciendo muchas veces, que es directamente con el hombre. A nosotros se nos ha encomendado el Evangelio. Nosotros somos los que llevamos este tesoro, como dice el apóstol Pablo, en vasos de barro. Y el Señor nos dijo, id por todo el mundo y predicad el Evangelio a toda criatura. También el Señor a nosotros nos ha encomendado que vayamos y visitemos a los enfermos. Y sanemos a los enfermos también, oremos por ellos. Y atendamos al necesitado. Dice el Señor que en el fin del tiempo se van a parar unos a la izquierda y unos a la derecha de Él, y a los de la derecha les va a decir, vengan benditos de mi Padre al reino preparado desde antes de la fundación del mundo, porque yo tuve hambre y ustedes me dieron de comer, estuve sediento y me dieron de beber, estuve en el hospital y fueron a atenderme, y estuve en la cárcel y me visitaron también. Y los de la derecha van a decir, ¿cuándo hicimos todas estas cosas contigo, Señor? Y Él va a decir, por cuanto lo hicieron a uno de estos mis hermanos más pequeños, a mí me lo hicieron. Los de la izquierda van a ser reprobados porque no hicieron estas obras de justicia. Pero también mis obras de justicia son aplicar justamente las cualidades y las características que tengo como cristiano. Es ser luz en el mundo, es ser sal en la tierra, y es ser pobre en espíritu, ser manso, ser humilde, ser misericordioso, ser pacificador, ser de limpio corazón y estar dispuesto a padecer, porque el padecimiento también obra justicia. Estas obras de justicia son también tomar las pruebas y pasar las pruebas con victoria. Entonces dice la palabra de Dios que cuando yo busco el reino de Dios y su justicia, pongo por obra lo que el Señor ya me ha enseñado, el Señor va a cuidar de mí. Fíjense, el Señor aquí no nos está prohibiendo que proveamos para el futuro. El Señor no nos está prohibiendo que yo tenga una cuenta en el banco para comprar una casa más adelante, o que yo haga planes en mi vida para el futuro. ¿Sabe qué me está prohibiendo el Señor aquí? Que me afane. Que me afane y que esté como loco diciendo, ¿pero cómo le voy a hacer? ¿Pero cómo voy a tener la completa seguridad? Dice, no te afanes. ¿Y saben por qué les digo que el Señor no nos prohíbe que proveamos para el futuro? Porque también dice en Proverbios, mira, oh perezoso, la hormiga, que en verano trabaja y guarda su provisión para el invierno. O sea, la misma palabra de Dios nos enseña que debemos proveer para el futuro, pero no nos podemos afanar. Y concluye diciendo, así que no os afanéis por el día de mañana, porque el día de mañana traerá su afán. Basta a cada día su propio mal. Tenemos que entender entonces que lo que el Señor está haciendo aquí no es tanto prohibirnos que no proveamos para nuestras necesidades, o que no nos ocupemos de nuestros trabajos, porque la Biblia también dice, el que no trabaje, que no coma. No podemos estar sentados en un sillón esperando que el Señor mande un cuervo y nos alimente como lo hizo con Elías, por ejemplo. No, el Señor espera que nosotros trabajemos, el Señor espera que proveamos. La palabra de Dios dice, el que no provee para su casa es peor que un incrédulo. Yo debo trabajar, yo debo hacer planes para mi vida, pero tengo que tener mis prioridades en orden. Desde el versículo 19, toda esta sección que hemos estado estudiando, hasta esta parte que nos habla aquí del afán y de la ansiedad, el Señor nos está hablando de prioridades. Mis tesoros tienen que ser en el cielo y no en la tierra. Así como tengo yo que buscar la justicia de Dios y el reino de los cielos antes que mis necesidades personales. También nos está diciendo que mi ojo tiene que ser bueno para que yo me dé cuenta y entienda y perciba la realidad de lo que me rodea y le dé el valor correcto a las cosas. No vale la pena que yo me esté afanando por qué voy a comer o qué voy a vestir, porque la vida es mucho más que la comida y que el vestido. Y además, nuestro Padre Celestial sabe que tengo esas necesidades y va a suplir para mí esas necesidades que son normales y que son vitales. Yo tengo que cuidar de algo que es más importante. Mi prioridad tiene que cambiar de mis necesidades personales al reino de los cielos y el Señor va a tener cuidado de mí. Y también la prioridad viene en cuanto a que yo no puedo servir a dos señores. No puedo servir a Dios y a las riquezas, que como hemos mencionado, las riquezas significan yo mismo, el poder que yo tengo para hacer mi propia voluntad a través de las riquezas. Ahora, ¿por qué el Señor hablará aquí en esta porción? Y es bien interesante notar que nos dice, no te preocupes por qué vas a comer o qué vas a vestir. Nos está hablando no de antojos que yo tengo, no es de comprar una nueva casa, no es de comprar dos autos, no es de tener tres autos o tener un nuevo televisor de color de no sé cuántas pulgadas. El Señor nos está hablando aquí de necesidades vitales, personales, pero vitales. Yo necesito comer para sustentarme y necesito vestirme para no andar desnudo. El Señor está hablando aquí de necesidades bien básicas y bien necesarias para subsistir. ¿Por qué querrá el Señor que yo no me afane absolutamente, ni siquiera esté pensando en esas cosas? Que no me consuma con eso. Más bien la prohibición no es tanto no pensar, ¿verdad? No proveer para el futuro, sino no afanarme, que no me consuma eso. ¿Y por qué el Señor querrá hacer esto? Miren, cuando nosotros estamos en algún negocio, mi mente va a estar obviamente en el negocio. Pero ya cuando terminamos el negocio y nuestro pensamiento queda libre, nuestra mente queda libre, ¿a dónde van nuestros pensamientos? Nuestra mente va a viajar a aquello que es más preciado. Si nosotros somos verdaderos siervos del Señor, que hemos puesto nuestras prioridades en orden, nuestra mente va a viajar a pensar en las cosas del Espíritu, que son las virtudes del cristiano, que son cómo puedo yo mejorar mi caminar en Cristo. No en mis necesidades personales y mucho menos en mis antojos. Hay algunos que han tratado de cambiar y han tratado de disfrazar de cristianismo en los antojos de la persona. No, el Señor nos ha llamado a negarnos a nosotros mismos para tomar la voluntad de Dios. No necesariamente que seamos ascetas y que nos privemos de todas las cosas, como otros que han exagerado también y lo han hecho, sino más bien que ponga mis prioridades en orden. Entonces dije, cuando mi mente está en un negocio, está en el negocio, pero después, cuando se acabó el negocio, va mi mente a volar a la cosa más preciada. Si soy un hijo de Dios, mi corazón y mis ojos van a estar en el reino de Dios. Y si no, se va a ir aquello que es más importante en mi vida. Y yo tengo que hacer un examen en mi propia vida. ¿En qué pienso yo? El apóstol Pablo nos dice en Romanos 8 que el espiritual piensa en las cosas del espíritu y el carnal piensa en las cosas de la carne. Ahora pensemos por un momento, ¿por qué el Señor me estará pidiendo a mí que yo ni siquiera me ocupe de las necesidades básicas? O sea, esto ya es básico, el comer y el vestirse. Porque pensar en el reino de los cielos y ocuparse en la justicia de Dios requiere de toda mi concentración. Realmente, si nos ponemos a pensar, No es que yo me voy a entregar al Señor porque el Señor me va a explotar o va a sacar algo de mí. El Señor no me necesita. A ninguno de nosotros nos necesita el Señor. Pero nosotros venimos a Dios porque nosotros necesitamos de Él. El Señor ya nos ha entregado todo. Él mismo se dio en sacrificio por nosotros. Y se dio doble, porque el Padre entregó al Hijo y el Hijo se entregó a sí mismo. Dios Padre entregó a su Hijo amado, Dios Hijo se entregó a sí mismo por nosotros. Entregó su vida, dejó su trono para que nosotros podamos heredar con Él todas las cosas. Si realmente creemos en Dios, si realmente nos llamamos cristianos y creemos que Cristo es el camino, la verdad y la vida, y creemos en su palabra, estas cosas que estamos leyendo aquí no nos van a parecer exageradas, nos van a parecer correctas, porque una persona se entrega por completo a una causa que sabe y está convencido que es real, que es bueno y que es noble. Y en este caso, cuanto más noble es, no solamente el beneficio que nosotros vamos a obtener por poner nuestro tesoro en el cielo y no en la tierra, en donde en el cielo va a durar para siempre y en la tierra se va a perder. ¿Cuánto beneficio vamos a tener nosotros cuando nuestro ojo es bueno? Y cuando podemos nosotros percibir las cosas como son y no andar en engaño. ¿Cuánto beneficio vamos a tener nosotros cuando hacemos a Dios nuestro Señor y nuestro amo, en vez de someternos a la aflicción y a las riquezas inciertas que hoy son y mañana dejan de ser? ¿Y cuánto beneficio vamos a obtener nosotros cuando empezamos a buscar el reino de Dios y su justicia, que es aplicar este amor que Dios nos ha dado a nuestro prójimo y recibir el beneficio de que nuestro Padre Celestial tiene cuidado de nosotros? ¿Cuán grande es este principio que el Señor nos está entregando aquí? Algunos lo han visto como algo muy exagerado, como que aquí el Señor ya estaba hablando de cosas que eran demasiado utópicas. Pero si realmente lo consideramos, el Señor está aquí poniendo en práctica, poniendo en evidencia cómo nosotros podemos en nuestras propias vidas vivir un evangelio genuino. Debemos buscar el reino de Dios y su justicia, porque eso es lo más noble, es lo más rico, es lo más preciado para nosotros, los que hemos conocido al Señor. Buscar el alimento y el vestido y estar preocupados y afanados por nuestras necesidades personales, tal vez por enfermedades, tal vez por diferentes situaciones que nos distraen del verdadero objetivo al cual el Señor nos ha llamado, sería muy necio de nuestra parte. Entonces meditemos esto que el Señor nos ha enseñado y dejemos que su Espíritu Santo lo grabe en nuestro corazón para que podamos nosotros vivir unas vidas que agraden a Dios en verdad. Señor, te damos gracias por tu palabra y te pedimos que tu Espíritu Santo ciertamente grabe estos principios en nosotros y podamos entenderlos y discernirlos espiritualmente, Señor. Queremos servirte como tú te mereces, porque tú eres el Rey de Reyes y el Señor de Señores. Te damos gracias por habernos dado no solamente una vida eterna y el amor inmerecido tuyo, Señor, sino también habernos entregado en sacrificio a tu Hijo por amor a nosotros y una herencia incorruptible en los cielos. Señor, ¿qué podemos decir? Podemos solamente decirte muchas gracias, Señor, y queremos entregarte nuestra vida. Gracias en el nombre de Cristo Jesús. Amén.
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2: ¿Qué tal, querido amigo o amiga del programa Cruzada con Luis Palau? Sea usted muy bienvenido o bienvenida a este nuestro punto de encuentro en la radio, en donde estudiamos juntos diariamente la Biblia, la palabra de Dios, de la mano, como siempre, del conferencista internacional Luis Palau. Mi nombre es Jorge Escopazo y quiero invitarle a que nos acompañe al continuar con nuestro estudio titulado El Misterio de la Cruz. Como siempre, le recomiendo que tome su Biblia para aprovechar mejor el tiempo que pasamos juntos. Sin más, entonces, con nosotros, Luis Palau.
3: Usted recuerda, mi amable oyente, cuando la primera mujer que jamás caminó sobre el planeta Tierra cayó en su grave pecado de desobediencia a Dios, comiendo del fruto del árbol que Dios le había dicho no comas de él. ¿Recuerda usted el caso ese? Dice la Biblia que Eva, nuestra madre de todos nosotros, Eva vio que el fruto era agradable, codició el fruto y luego lo tomó. Son tres pasos hacia el fracaso. Satanás le sugirió la idea en su mente a Eva de que ese fruto valía la pena comerlo para ser sabio como Dios mismo. O sea, que la tentó a la mujer con la misma tentación que lo destrozó a él cuando quiso ser como Dios. Y Eva, nuestra gran tatarabuela, cayó en la tentación y vio, codició, tomó y comió. Pobre Eva. Y pobre de nosotros, porque por el fracaso de Eva y luego de Adán, todos nosotros estamos pagando, como dicen por allí, el pato, y lo estamos pagando y lo pagaremos hasta que regrese Jesucristo y nos arrebate al cielo y nos haga semejante a su imagen. Ahora, ¿por qué saco esto a colación? ¿Por qué? Estamos estudiando el misterio de la cruz, y hoy yo quiero tocar el tema mundo, carne y Satanás. Hemos estado diciendo en días anteriores que en la obra misteriosa de la cruz de Cristo y su resurrección, el Señor Jesucristo derrotó al reino de Satanás. Pero, como alguien me ha dicho más de una vez, pero don Luis, la verdad es que parece que Satanás está muy suelto porque yo me siento tentado y he tropezado y he caído, y los niños lo dicen en broma y los mayores no lo dicen en broma, pero dicen: Satanás me tentó, ¿qué va a hacer? No pude resistir la tentación de Satanás. La Biblia enseña que hay tres grandes enemigos del cristiano. Usted lo ha oído decir sin duda muchas veces, pero se lo repito para su recuerdo. El mundo, la Biblia dice, no améis el mundo. La carne, la Biblia dice, no andéis conforme a la carne. Y el diablo, la Biblia dice, resistid al diablo. De modo que estos tres enormes enemigos, y bajo la bandera de cada uno de estos enemigos, mundo, carne y Satanás, hay toda una secuela de millares de tentaciones pequeñas, de tropiezos y de sutilezas que nos pueden hacer perder la santificación, perder la comunión con Dios, perder la plenitud del Espíritu Santo, y a veces pensar que ya estamos perdidos porque pensamos que hemos dejado todo atrás. Ahora bien, Jesucristo sí derrotó al reino de Satanás. Dios le ha permitido a Satanás, aunque está mortalmente herido, un poder limitado, una autoridad limitada sobre la tierra. Todavía no entiendo yo 100% por qué, pero así es la cosa. La guerra está ganada, pero el enemigo rehúsa aceptar que está derrotado. Satanás no es omnipresente, no está en todo lugar al mismo tiempo, es solo un individuo. No es omnisciente, Satanás no lo sabe todo. Ni Satanás es omnipotente, no tiene poder para hacer lo que se le dé la gana. Tiene un poder y una autoridad limitados. Yo estuve predicando más de una vez entre budistas, sobre todo en los países del Asia, como sea en Singapur, como sea en Hong Kong, como sea en Japón, me ha tocado predicar ante grandes multitudes. Y lo que uno aprende es que los budistas, gente muy buena, muy culta, muy correcta, sin embargo tienen un terror de los espíritus y de los demonios, porque ellos tienen este concepto de que Satanás está por todos lados y que los demonios andan flotando incesantemente a nuestro alrededor, y por eso encienden lamparitas y también ofrecen incienso quemándolo constantemente. Y cuando usted camina por las calles de Hong Kong o de Singapur o muchas partes del Japón, huele el incienso que se está quemando. Es que la gente cree que de esta manera va a ahuyentar a los demonios y a los espíritus y a Satanás. Pero la Biblia enseña que Satanás es un ser creado. No tiene poder para estar en todo lugar como Dios, escuchando cada conversación. No hay que andar asustado de Satanás. Los cristianos no le tenemos miedo al diablo. Somos más que vencedores por medio de aquel que nos amó. La Biblia dice, Satanás será aplastado debajo de vuestros pies. Alabado sea su nombre. ¿Por qué? Por la obra de la cruz. Ahora, cuando uno se siente tentado por el diablo, ¿de dónde proviene esa tentación? Bueno, Primera de Juan, capítulo 1 o capítulo 2, versículo 15, dice así: no améis al mundo, ni las cosas que están en el mundo. Si alguno ama al mundo, el amor del Padre no está en él. Usted dice, ¿pero qué es el mundo? ¿No podemos amar los árboles y las aves y nuestro perrito y el gato? ¿Qué hay algo de malo en él? No. ¿A qué se refiere la Biblia cuando habla del mundo? Está claro en el versículo 16 de Primera de Juan capítulo 2. Dice, todo lo que hay en el mundo, los deseos de la carne, ahí está, los deseos de los ojos y la vanagloria de la vida, no provienen del Padre, sino del mundo. Ese es el mundo. A los ojos de Dios, el mundo no son los árboles, ni las montañas, ni la nieve, ni los ríos, ni los peces, ni las aves, ni los animalitos que solemos amar. No. Se trata de los deseos malos de la carne. Se trata de la ambición de los ojos, el amor a las cosas en vez de amar a la gente. Alguien ha dicho, Dios nos creó para que amemos a la gente y usemos las cosas. Pero nosotros amamos a las cosas y usamos a la gente. ¡Qué gran verdad! Eso es el mundo. El mundo es usar gente y amar cosas. Mientras que la Biblia dice, amemos a la gente y usemos a las cosas como algo utilitario, pero que no tenemos por qué amar. Y luego dice, la vanagloria de la vida. Eso es el mundo. El gloriarse en la carne, en los grados universitarios que uno haya conseguido, en el dinero que uno ha obtenido, en el supuesto rango de familia, o en una gran posición política, o en alguna gran posición en el club, o en la universidad, o que uno ha escrito un libro y que es de gran venta y que aparece en la televisión y en la radio, y uno entonces se vuelve arrogante. La vanagloria de la vida, el creerse superior porque uno tuvo la gracia de Dios de tener unos centavitos más que los demás, o porque maneja un automóvil mejor que los otros, o porque vive en una casa más bonita por la misericordia de Dios, andar gloriándose, ese es el mundo. Y la Biblia dice, los que aman al mundo son enemigos de Dios. ¿Qué le parece? Qué terrible sentencia, ¿eh? Enemigos de Dios. Ahora, no le debemos echar la culpa al diablo cuando lo que nos tienta es el mundo. Porque si es así, no vamos a saber cómo resistir la tentación y vamos a fracasar frente al mundo creyendo que fracasamos frente a Satanás. Satanás no nos puede hacer caer, solo nos puede tentar y nos tienta por medio del mundo. Mi amable oyente, si usted está enamorado de Dios el Padre, usted no tiene temor de amar al mundo, porque el amor de Dios echa fuera el temor. El amor de Dios echa fuera el temor a Satanás, el temor al mundo, a las mofas y a las burlas del mundo. La Biblia dice, maldito aquel que teme al hombre. Sí, Señor, al único que debemos temer es a Dios. Al mundo no le tememos, al orgullo del mundo no le tememos, al orgullo de los ojos y de la arrogancia y del amor a las cosas que hay en el mundo no le tenemos temor, porque Satanás ha sido destrozado. Y luego está la carne. Las obras de las carnes ya sabemos cuáles son, como nos dice en el libro de Gálatas. Y cuando nosotros caemos en Gálatas 5 y nos habla acerca de las obras de la carne, nosotros sabemos que no debemos echarle la culpa a Satanás por los pecados de la carne. ¿Qué dice? Adulterio, fornicación, inmundicia, lascivia, idolatría, hechicerías, enemistades, pleitos, celos, iras, contiendas, disensiones, herejías, envidias, homicidios, borracheras, orgías y cosas semejantes a estas. Los que hacen estas cosas no entrarán al reino de Dios. Ese es la carne. No le vamos a echar la culpa a Satanás por los pecados de nuestra carne, porque si lo hacemos, nunca vamos a vencer la tentación. Repito, Jesucristo en la cruz derrotó a Satanás. Démosle la gloria y las gracias y la alabanza, y mañana continuamos si Dios quiere. Hasta mañana.
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2: 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Llegamos hacia el segmento de la música. Hoy nos va a acompañar Danilo Montero con esta preciosa melodía titulada Te Alabo. Así que quédese con nosotros porque nuestro programa Cruzada con Luis Palau todavía continúa.

0: Así nos acompañaba Danilo Montero por el segmento de la música con esta preciosa melodía titulada Te Alabo. De esta forma estamos llegando al final de nuestro programa. Nos tenemos que despedir. Si el Señor lo permite, nos vamos a estar reencontrando en nuestra próxima presentación. Mi nombre es Jorge Escopazo. Fue un placer acompañarle en este día. 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
1: Amigos oyentes, muchas gracias por su fina sintonía al programa de este día. Les estaremos esperando muy pronto para el próximo programa Cruzada con Luis Palau. Hasta entonces, recuerden las palabras de nuestro Señor Jesús. Felices los de corazón limpio, pues ellos verán a Dios.

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1: ¿Qué tal, amigas y amigos? ¿Cómo están? Espero que bien, disfrutando de la comunión con Dios y ahora dispuestos a compartir estos momentos con la palabra de Dios para hoy. En el verso 1 del capítulo 10 de Marcos nos dice: levantándose de allí, vino a la región de Judea y al otro lado del Jordán, y volvió el pueblo a juntarse a él, y de nuevo les enseñaba como solía. Sí, amable oyente, aquí vemos a Jesús que ya está dejando el territorio de Galilea por última vez.

que él se dirige hacia el sur, hacia Jerusalén. Él está en el extremo sur del río Jordán. Así que él va al territorio de los amonitas y moabitas. Las personas aún se reunían a su alrededor como era su costumbre. Él les enseñaba. El verso 2 nos dice, y se acercaron los fariseos y le preguntaron para tentarle si era lícito al marido repudiar a su mujer. Mire, amable oyente, esta fue una pregunta capciosa. Obviamente ellos estaban buscando atraparle en la respuesta que él daría. Ellos pensaban que sus respuestas serían contrarias a la ley dada a través de Moisés. Esperaban atraparle para mostrarles a las personas que estaban reunidas allí que Jesús era un hereje, que él estaba enseñando algo diferente a la ley de Moisés. Por eso le hacen esta pregunta. ¿Es lícito al marido repudiar a su mujer? En la ley, en el libro de Deuteronomio, Dios dijo a través de Moisés que si un hombre toma por esposa a una mujer y encuentra algo impuro en ella, él debía darle a ella una carta de divorcio. Pero mire, esto es poco específico, no mucho, pero un poco. Siempre hay personas que están intentando entrar en cualquier controversia o cualquier asunto en el cual pueda haber una excusa para lo que ellos quieren hacer. Habían dos escuelas de pensamiento que eran enseñadas por los judíos. Estas escuelas estaban lideradas por famosos rabinos. Un rabino llamado Yamai pensaba que la impureza significaba solamente que cuando un hombre desposaba a una mujer y el hombre descubría en la noche de bodas que ella no era virgen, entonces ella no era pura. De ese modo, si él descubría eso, tenía el derecho de divorciarse de ella. Yamai se aferró a esa idea, un punto de vista muy limitado. La impureza sería adulterio de parte de la esposa, ya sea antes o después de casada, y esto constituía el único motivo para divorciarse. Pero había otra escuela de pensamiento. Esa escuela era liderada por el rabino Hillel. Él tomó una interpretación más liberal en cuanto al hecho de encontrar una impureza en la mujer. Por ejemplo, si ella no vestía de la manera que a su esposo le agradaba, o si ella era una mujer alborotadora, y ellos interpretaban que si usted podía escuchar su voz del otro lado de la puerta, esa mujer era tomada como una mujer alborotadora. O si ella no preparaba las comidas para satisfacerlo a su marido, eso constituía una impureza en ella. Así que ellos tenían derecho a divorciarse por esos motivos. Los judíos estaban divididos. Pero, naturalmente, el grupo del rabino Hillel tenía mayor popularidad entre los hombres. Y allí había un rabino de nombre Akebe, y él decía que si el hombre encontraba una mujer que le gustaba más, eso constituía una impureza en su esposa, y entonces el hombre podía divorciarse de ella solo por el hecho de que encontró otra mujer que le gustaba más. Naturalmente, con estas interpretaciones liberales, ellos hicieron que la ley perdiera todo sentido. Pero aún así, ellos estaban claramente divididos en estos temas en particular. Por eso le trajeron el tema a Jesús. Y le preguntaron, ¿puede un hombre divorciarse de su esposa por cualquier razón? Él respondiendo les dijo, ¿qué os mandó Moisés? Ellos dijeron, Moisés permitió dar carta de divorcio y repudiarla. Y respondiendo Jesús les dijo, por la dureza de vuestro corazón os escribió este mandamiento. Pero al principio de la creación, varón y hembra los hizo Dios. Por esto dejará el hombre a su padre y a su madre y se unirá a su mujer y los dos serán una sola carne.
Así que no

0: son ya más dos, sino uno. Por tanto, lo que Dios juntó, no lo separe el hombre. Es así que Jesús, respondiendo su pregunta, les hace otra pregunta. ¿Qué os mandó Moisés? Ellos dijeron, Moisés permitió dar carta de divorcio y repudiarla. Ellos tenían dos cartas de divorcio. La segunda era más bien algo técnico y debía ser escrita por un rabino y luego aprobada por tres rabinos y usted podía dársela a su esposa y así era oficialmente divorciado. Pero debido a los puntos de vista liberales que habían tomado, había un caos social, hijos que eran casi huérfanos, en el sentido que ellos no tenían un ambiente hogareño sólido en el cual crecer. Y por eso Jesús, hablando del matrimonio y del divorcio, más que ir al precepto de Moisés, él dice, por la dureza de vuestro corazón, os escribió este mandamiento, pero al principio no fue así. Estamos tratando con el ideal de Dios. Desde el comienzo, ¿cuál era el ideal de Dios? ¿Cuál era la intención de Dios? Primeramente hay que reconocer que el hombre solo no está completo. La mujer sola tampoco. Dios los hizo varón y hembra, y los dos se vuelven uno. Hay una totalidad cuando los dos se hacen uno. La esposa es para complementar al esposo y hacer una totalidad, así como el esposo es para complementar a la esposa y hacer esa totalidad. Pero ninguno de ellos es completo por sí mismo. Pero al principio de la creación, varón y hembra los hizo Dios, así decía Jesús. Por esto dejará el hombre a su padre y a su madre y se unirá a su mujer y los dos serán una sola carne. Así que no son ya más dos, sino uno. Por tanto, lo que Dios juntó, no lo separe el hombre. Sí, estimado oyente, él está tratando ahora con el ideal divino. Ese ideal establecido por Dios para el matrimonio. Debemos notar que Jesús está yendo hacia atrás y tratando con el ideal básico, con la intención de Dios al principio. Pero el hombre no vive bajo el ideal de Dios, debido a la dureza de su corazón. Por eso muchas veces vemos la poca voluntad de ceder, la renuencia a perdonar, o la poca voluntad de solamente entregarse. El matrimonio es una propuesta a entregarse. Y la dureza del corazón del hombre y su poca disposición a ceder o a darse crea situaciones realmente intolerables. Por eso, debido a la dureza de su corazón hacia el ideal de Dios, Moisés declaró en la ley, permítele al hombre dar carta de divorcio a su mujer. Es así que Jesús declara el ideal de Dios, reconociendo que el hombre no llega a él y por eso Dios adaptó a través de la ley para hacer de esa separación contractual y legal a través de la carta de divorcio. Hoy en día aún nos enfrentamos a la dureza de corazón, pero el ideal de Dios aún permanece en pie. Aún es el ideal divino que haya un matrimonio que sea para toda la vida. Ese es el ideal de Dios. Eso es lo que Él quiere. Pero en el día de hoy aún están aquellos que tienen corazones duros a este ideal de Dios. Ellos no cederán, no se entregarán ni darán nada. Ellos no perdonarán. Y cuando se dan estas condiciones, el matrimonio puede llegar a ser un verdadero infierno. Es muy triste cuando dos personas comienzan, consciente o inconscientemente, a destruirse entre ellos. De seguro que ese no es el plan de Dios. El plan de Dios es que los dos sean uno, que se unan en armonía a través del amor y la verdadera unidad en amor. Es muy difícil manejar este tema en vista que, número uno, no queremos agrandar el asunto para hacer del divorcio y nuevo matrimonio una cosa muy normal. Seguramente Dios no pretende eso. De hecho, Dios declara en Malaquías que Él odia el divorcio. pero también odia esas condiciones intolerables que a veces se dan cuando hay una persona con un corazón duro en la relación matrimonial. Así que nosotros solo podemos decir, bueno, no importa, haz lo que quieras, lo que te haga más feliz. Nuestro deseo debe ser agradar a Dios. Si estamos en un mal matrimonio, debemos buscar la forma de hacerlo un buen matrimonio. Debemos dar lo mejor de nosotros para sacar adelante el matrimonio, para perdonar, para entregarse, para amar, ser comprensivo y llegar a un acuerdo, llegar a una unidad. Por otro lado, amable oyente, al tratar con este tema, nosotros no queremos condenar a aquellos que han tenido esa amarga experiencia de estar casados con alguien solo en los papeles, pero no en la realidad, donde nunca hubo una verdadera unión por el Espíritu de Dios. Y debido a las situaciones intolerables, para salvarse a sí mismos, encuentran que es necesario divorciarse antes de que el matrimonio los destruya totalmente. Es muy triste que muchas veces, en la inmadurez de la juventud, algunas parejas jóvenes creen estar perdidamente enamorados e insisten en contraer matrimonio porque no pueden esperar. Tan pronto como el enamoramiento desaparece, se dan cuenta de la incompatibilidad total que tienen. Alguien ha dicho que una decisión tan importante como el matrimonio nunca debería dejarse a criterio de un niño. Y por eso es que en el pasado los casamientos eran arreglados. Pero esa costumbre tiene sus defectos también. Ahora bien, si un adolescente contrae matrimonio, y pronto es obvio que fue un trágico error, y se hace imposible vivir con esa persona, y llegan luego a divorciarse, mire, estimado oyente, ahora hablo por mí mismo. Como decía el apóstol Pablo, yo, Pablo, hablo ahora por mí mismo. Yo no tengo ningún mandamiento del Señor acerca de esto, sino que es Pablo quien habla. Así que este es Chuck que habla ahora. Yo no creo que Dios le diga a esa persona, muy bien, ya que has tomado por este camino, ahora afróntalo. O, has cometido un error, ahora debes sufrir por el resto de tu vida por el error que has cometido como niño que eres. Nunca podrás casarte nuevamente. Realmente no creo que Dios diga eso. Pero, amable oyente, ese soy yo. Es mi convicción personal. Jesús buscaba que comprendieran nuevamente el carácter sagrado del matrimonio. La Iglesia Católica dice que es un sacramento, y yo creo que probablemente ellos estén en lo correcto. Es una señal exterior de una obra espiritual, y allí está esa unión espiritual que es creada por Dios cuando los dos se vuelven uno. Casarse con la persona correcta puede ser el cielo en la tierra. Casarse con la persona equivocada puede llegar a ser el infierno en la tierra. Y hablo ahora especialmente a los jóvenes que aún no se han casado, que tal vez están pensando en hacerlo. Mire, pasen mucho tiempo en oración antes de tomar su decisión. Antes de casarme con mi esposa, estuve unos días ayunando y orando. Me alegro por ello. Me alegro de haber hecho la decisión correcta. Estoy alegre de que el Señor me guió a esa decisión a través de la oración y el ayuno. Y quiero decirle, este es un tema que usted no debe dejar librado a la voluntad de su corazón, a sus emociones. Es algo que necesita considerar en oración. Mejor es no cometer un error que intentar más tarde corregir ese error. No creo que Dios condene al infierno a la persona que se ha divorciado y contraído el matrimonio nuevamente. Yo no lo creo así. Creo que si usted se encuentra en un segundo matrimonio, usted debe dar lo mejor de sí para que funcione. Permita que su matrimonio sea todo lo que Dios quiere que sea. Yo no creo que usted deba salir y decir, bueno, yo estuve casado antes, ahora mejor me divorcio de ti también. Creo que usted debe permanecer en la condición en que se encuentra. La Biblia nos dice que un hombre debe permanecer en el llamamiento al cual fue llamado. Cuando usted fue llamado por Cristo y aceptó al Señor en cualquier condición que estuviera. Tal vez usted estuvo casado, divorciado, se casó nuevamente. Bueno, ahora trabaje en esa relación que usted tiene. Permita que eso traiga honor y gloria a Dios. Recordamos a David que se involucró con Betsabé y luego se casó con ella. Dios fue misericordioso. Fue bondadoso. Dios perdonó a David. El profeta le dijo a David, tu pecado es perdonado. Él pagó un precio. Perdieron a su primer hijo. Aún así, Dios le concedió a David perdón por su pecado.
1: Dele gracia, dele gracia. Levante su mano lo más alto que pueda. Vamos a exaltar su nombre, hermano.
2: Santo, santo eres.

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0: lesiones, 32 homicidios ocurrieron durante el fin de semana.
1: Un millón de niños podrían morir de hambre. Los fondos internacionales no son suficientes para parar la amenaza de la desnutrición, agravada este año por la tremenda sequía.
2: La crisis económica mundial podría aumentar de manera significativa la tasa de desempleo. Ahora no es fácil encontrar un puesto de trabajo.
3: Más de la mitad de los habitantes apoya el matrimonio entre personas del mismo sexo. Eso es lo que revela un estudio realizado por las...

sobre el cual mi nombre es invocado, y oraren y buscaren mi rostro, y se convirtieren de sus malos caminos, entonces yo oiré desde los cielos, perdonaré su pecado y sanaré su tierra.

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1: Vamos a estar estudiando Efesios y vamos a terminar el capítulo 2, que terminamos, llegamos hasta el verso 10 la semana pasada, y la idea es que hoy continuemos desde el verso 11 hasta el verso 22. ¿Y qué les parece entonces si leemos el texto, oramos y empezamos, nos enfocamos en cada uno de los versos? Dice, verso 11, por tanto, acordaos de que en otro tiempo vosotros, los gentiles en cuanto a la carne, erais llamados incircuncisión por la llamada circuncisión hecha con mano en la carne. En aquel tiempo estabais sin Cristo, alejados de la ciudadanía de Israel y ajenos a los pactos de la promesa, sin esperanza y sin Dios en el mundo. Pero ahora, en Cristo Jesús, vosotros que en otro tiempo estabais lejos, habéis sido hechos cercanos por la sangre de Cristo. Porque Él es nuestra paz, que de ambos pueblos hizo uno, derribando la pared intermedia de separación, aboliendo en su carne las enemistades, la ley de los mandamientos expresados en ordenanzas, para crear en sí mismo de los dos un solo y nuevo hombre, haciendo la paz, y mediante la cruz reconciliar con Dios a ambos en un solo cuerpo, matando en ella las enemistades. Y vino y anunció las buenas nuevas de paz a vosotros que estabais lejos, a los que están cerca, porque por medio de Él los unos y los otros tenemos entrada por el mismo Dios, por un mismo Espíritu al Padre. Así que ya no sois extranjeros ni advenedizos, sino conciudadanos de los santos y miembros de la familia de Dios, edificados sobre el fundamento de los apóstoles y profetas, siendo la piedra principal del ángulo Jesucristo mismo, en quien todo el edificio bien coordinado va creciendo para ser un templo santo en el Señor, en quien vosotros también sois juntamente edificados para morada de Dios en el Espíritu. Oremos. Señor, te rogamos.

Pasaje del 11 hasta el 22 del capítulo 2, encontramos un mensaje bastante especial y que está muy acorde con todo lo que se habla en nuestro mundo hoy. El título que le da al estudio es Ricos en Unidad. Si ustedes se darán cuenta, uno de los discursos más comunes que hay hoy en día y uno de los discursos que más simpatizantes tiene es el de la necesidad de un mundo unido sin guerras y divisiones. Es un mensaje que suena muy bien. Pero el mundo, con tal de no reconocer su necesidad de salvación y su estado de pecado, decide encontrar esta unidad o decide buscar esta unidad en un desconocimiento voluntario de Dios. O sea, no es que puedan encontrar una unidad sin Dios, sino que intentan encontrar una unidad sin Dios y esa unidad simplemente se convierte en una excusa más para no acercarse a Dios, para continuar en sus delitos y en sus pecados, como nos dice el primer versículo del capítulo 2. Entonces el mundo cree que haciendo de cuenta de que Dios no es Dios, entonces todos podremos ser felices y tener la famosa tolerancia a la que el mundo nos habla. Lo más tremendo es que, por ejemplo, ¿se acuerdan del concierto de Juanes? Cuando Juanes unió a todos sus amigos y estaban ahí en la frontera de Colombia y Venezuela hablando de un discurso de unidad, a todos nos llama la atención ese discurso y todos podremos pensar que es muy bueno que en este mundo haya unidad sin tener guerras por raza, sin tener guerras por diferencias de estrato. Pero también dentro de ese mismo discurso se quiere dejar a un lado a Dios y quieren pensar que sin tener cuenta a Dios se puede llegar a tener unidad, pero la Biblia nos enseña que eso no es posible. Lo más triste que está pasando ahorita es que dentro del mismo cristianismo moderno hay algunas personas, incluso podríamos llamar que la mayoría de cristianos de nuestra época, están dejándose convencer por ese falso discurso que nos lleva a poner en tela de juicio nuestra propia fe y las propias convicciones bíblicas con tal de estar viviendo en una falsa unidad, una falsa tolerancia. Entonces, ¿qué les parece si nos metemos ya al texto del verso 11 hasta el 22 y nos daremos cuenta entonces que lo primero que nos va a decir el texto es que nos va a describir lo que éramos antes, cuando estábamos sin Cristo, y eso lo encontramos en los versos 11 y 12, y después a partir del verso 13 nos vamos a encontrar también acerca de lo que Jesús hizo por nosotros desde el verso 13 hasta el 18, por último para encontrarnos del 19 al 22 en lo que ahora somos en Cristo. Entonces, ¿qué les parece si empezamos con el verso 11? Dice: por tanto, acordaos de que en otro tiempo vosotros, los gentiles en cuanto a la carne, erais llamados incircuncisión por la llamada circuncisión hecha con mano de la carne. En aquel tiempo estabais sin Cristo, alejados de la ciudadanía de Israel y ajenos a los pactos de la promesa, sin esperanza y sin Dios en el mundo. Resulta que cuando nosotros leemos el Antiguo Testamento nos encontramos con que Dios le había indicado a Abraham en el capítulo 17 de Génesis un pacto, una señal física que sería la marca y la muestra de que alguien era una persona, un hombre era perteneciente al pueblo de Dios. Y esta señal física, este pacto, era la circuncisión. Los hombres tenían que estar circuncidados, su prepucio debía ser cortado para ser considerados parte del pueblo de Dios. Por lo tanto, los judíos despreciaban, y algunos incluso lo hacen, a aquellas personas que no eran circuncidadas, porque eso significaba que no eran parte del pueblo judío y por lo tanto no eran parte de lo que serían las promesas de Dios en Abraham. Entonces, incluso cualquier persona que no fuera judía de nacimiento, que si quisiera ser judío de religión, debía primero circuncidarse para poder ser parte del pueblo judío. Obviamente eso crea división entre los judíos y los gentiles, pero es algo que es muy importante, que aunque Dios había puesto ese pacto en Abraham, Dios no quería que se convirtiera simplemente en un pacto externo. El hecho de la señal de la circuncisión en el cuerpo debía ser una muestra de un acto de decisión interna del corazón. Y por eso una y otra vez vemos que en el Nuevo Testamento Jesús habla de que no se es judío simplemente por un pacto externo o del cuerpo, sino que es primero por una decisión del corazón. Pero esto creaba división entre los judíos y los gentiles. Los judíos consideraban a los gentiles incluso como a perros, como si fueran, porque estaban fuera del pueblo de Dios a raíz de no tener la circuncisión. Entonces,
para los judíos una

0: incircunciso era considerado prácticamente un hombre pagano, ¿correcto? Pero entonces, si nos damos cuenta, Pablo nos dice que como gentiles, todos aquellos que no somos judíos de nacimiento, que sean gentiles y sean hombres que no tienen la circuncisión, éramos antes llamados incircuncisión, pero por la circuncisión que era hecha en la carne. Eso es algo interesante, porque ahora nos vamos a dar cuenta de que somos circuncisión, pero por una circuncisión distinta. Si ustedes me pueden acompañar a Colosenses, a la carta de Pablo a los Colosenses, capítulo 2, verso 11 al 12, nos vamos a encontrar de que ahora judíos y no judíos que creen en Cristo Jesús son circuncisos, están dentro de la circuncisión, pero esta circuncisión ahora ya no es física, esta circuncisión ahora es en la fe y fue hecha por Cristo mismo en nuestro corazón. Dice Colosenses 2, 11 y 12. En él también fuisteis circuncidados con circuncisión no hecha mano, al echar de vosotros el cuerpo pecaminoso carnal en la circuncisión de Cristo, sepultados con él en el bautismo, en el cual fuisteis también resucitados con él mediante la fe en el poder de Dios que levantó de los muertos. Esto nos quiere decir entonces que a través de Cristo Jesús hemos sido circuncidados, judíos y no judíos que crean que Cristo Jesús murió por ellos en la cruz, son circuncidados en el corazón, y esta es la marca que caracteriza a una persona, a un hombre, una mujer que está dentro del pacto, dentro de la promesa de Dios, que es pueblo de Dios. Porque resulta que cuando Dios le da la promesa a Abraham y le da esa indicación del pacto de circuncisión, le dice que este pacto será un pacto eterno. ¿Cómo podríamos nosotros explicar que este pacto siguiera siendo eterno si ahora ya no hay circuncisión? Porque la circuncisión ahora es del corazón. Me acompaña también a Romanos, a la carta de Pablo a los Romanos en el capítulo 2, verso 28. Dice, Romanos 2, 28 al 29, dice, pues no es judío el que lo es exteriormente, ni es la circuncisión la que se hace exteriormente en la carne, sino que es judío el que lo es en el interior, y la circuncisión es la del corazón, en espíritu, no en letra, la alabanza del cual no viene de los hombres, sino de Dios. Vemos una vez más que Dios, en Cristo Jesús, a todos aquellos que creemos en su sacrificio en la cruz, nos ha circuncidado en el corazón, y ahora podemos ser parte del pueblo de Dios. Entonces, lo que antes era una división a través de un pacto físico, ahora se vuelve una unidad a través de un sacrificio que Cristo Jesús hizo en la cruz. Incluso, no sé si ustedes, algunas de las que están, las mujeres, se habían dado cuenta que son circuncidadas, ¿cierto? Es bien interesante para las mujeres entender que ustedes también, mujeres, han sido circuncidadas, porque Jesús en la muerte en la cruz circuncidó sus corazones y echó fuera de sus vidas el pecado, como dice, el cuerpo pecaminoso que dice en Colosenses 2, 11 al 12. Ahora nos ha hecho nuevas criaturas, y hombres y mujeres hemos sido circuncidados. Entonces eso nos aclara, ya empezamos a ver lo que éramos antes. Antes de estar con Cristo estábamos fuera del pueblo de Dios, no teníamos el pacto, no podíamos ser considerados pueblo de Dios porque no habíamos sido circuncidados, ni físicamente algunos, tal vez algunos sí lo habían hecho, pero ninguno de nosotros lo habíamos hecho, teníamos una circuncisión de corazón que solo Cristo puede dar. Entonces lo primero que debemos entender es que estamos fuera del pacto de la circuncisión. Además, dice en el verso 12 que estamos hablando que este es el pasado de las personas a las que está Pablo refiriéndose. Es algo bastante importante. Él hace referencia al pasado. Dice, acordaos que en otro tiempo, en el verso 11, y en el 12 dice, en aquel tiempo estabais sin Cristo. O sea, él está dirigiéndose a algunos cristianos. Y es muy importante que cuando yo lea estos versos, yo también esté de acuerdo y esté dándome cuenta y consciente de que lo que Pablo está diciendo debe ser mi pasado. Si lo que Pablo está diciendo es mi presente, yo estoy en graves problemas. Estoy en graves problemas. Recordemos el principio del capítulo 2, también nos decía, miren, él dice, y él os dio vida a vosotros cuando estabais muertos en vuestros delitos y pecados, en los cuales anduvisteis en otro tiempo. Pablo constantemente nos está haciendo recordar de que nuestro presente no puede ser el estar muerto en pecado. Nuestro presente no debe ser el estar alejado del pacto de Dios. Nuestro presente no puede ser eso, porque si ese es nuestro presente, estamos yéndonos directo al infierno, estamos condenados. Pero es en la gracia que Cristo Jesús tuvo por nosotros, que murió en esa cruz, que ahora nos cambia nuestro presente, y nuestro presente ahora debe ser de libertad, de vida en Jesús, de unión con Dios a través del sacrificio de Cristo Jesús. Muy importante eso de antes de avanzar. Lo siguiente que nos dice en el capítulo, en el verso 12, perdón, es que en ese tiempo, cuando estamos sin Cristo, estamos alejados de la ciudadanía de Israel, ¿cierto? Ajenos a los pactos de la promesa, sin esperanza y sin Dios en el mundo. O sea, lo que Pablo nos está diciendo es que cuando estamos sin Cristo, no somos parte del pueblo de Dios. Dios había escogido el pueblo de Israel para ser su pueblo. Y durante el Antiguo Testamento tú tenías que ser parte de Israel para ser pueblo de Dios, y nosotros no lo éramos. A menos de que alguno de ustedes que esté escuchando o que esté aquí sea judío y yo no lo sepa, pero aparte de eso, ninguno de nosotros teníamos derecho a tan siquiera hacernos llamar pueblo de Dios, ¿no? Es algo muy, muy importante que tengamos en cuenta, que estamos alejados de la ciudadanía de Israel cuando estamos sin Cristo. Pero no solamente estamos alejados del pueblo de Dios, sino que además estamos alejados de los pactos de la promesa. Todas las promesas de bendición que Dios le hizo a Abraham, no podemos tenerlas cuando estamos sin Cristo. No podemos ser bendición para otros. No podemos tener bendición en nosotros mismos de nuestra vida porque estamos lejos de Israel. También nos dice que estamos sin esperanza. Cuando estamos sin Cristo, no tenemos esperanza. Y lo hablamos la semana pasada también, cuando veíamos el principio del capítulo 2, que alguno podría decir, no, yo sí tengo la esperanza, yo tengo la esperanza de un mundo mejor, yo tengo una esperanza de que Colombia haya paz. Pero esa esperanza es distinta a la que Jesús ofrece, porque esa esperanza no nos garantiza absolutamente nada. Cuando yo estoy esperando que en Colombia haya paz, sí, puede ser un deseo muy lindo en mi corazón, pero no hay nada que me garantice que eso va a suceder. En cambio, con Cristo, cuando yo estoy en Cristo, Él me hace bastantes promesas, que yo estaré con Él para siempre en su presencia, que Él me llevará a vivir con Él, y estoy esperando que eso suceda con toda la garantía de que eso va a suceder, porque si, al leer la Biblia nos damos cuenta de que cuando Dios promete, cuando Él dice algo, Él lo cumple, y si lo ha cumplido durante miles de años, ¿por qué podemos llegar a pensar que hoy no lo va a cumplir? Por lo tanto, nuestra esperanza en Cristo es una esperanza total y completa. Y lo último que nos dice es que estamos sin Dios. La palabra es muy clara. Jesús mismo dice que si no estamos en Él, que Él es el camino, la verdad y la vida, y que si no es por Él, nosotros no podemos llegar a estar con el Padre. Por lo tanto, lejos de Cristo es estar lejos de Dios. Es muy, muy claro. Si no estoy en Cristo, estoy lejos de Dios. Así yo lo quiera, así yo lo anhele, así yo lo busque, si yo no tomo una decisión al encontrarme con Cristo Jesús, de amarlo, de respetarlo, de pedirle perdón, de arrepentirme de mis pecados y de aceptar su deidad y su reinado sobre mi vida, yo no puedo estar cerca del Padre, yo no puedo estar con Dios, estoy sin Dios. Entonces, Pablo es muy claro al decirnos lo que éramos antes cuando estábamos sin Cristo. Y antes de pasar al segundo punto, yo quiero volver a recalcar en eso. Si hay alguna persona que está escuchando esto y se da cuenta de que está sin Cristo y que este no es su pasado, sino su presente, es decir, que su presente es estar lejos de Dios, es estar lejos de una esperanza, es estar lejos de ser parte del pueblo de Dios, pues entonces se puede remediar, hoy mismo se puede remediar. Lo único que hay que hacer es reconocer mi estado de pecado y arrepentirme de mis pecados y confiar en la gracia que Jesús tuvo al morir por mí en esa cruz para pagar todos y cada uno de mis pecados. Si yo hago eso y entrego mi vida por completo a esa fe y empiezo a vivir agradándole a Él y me arrepiento y dejo que Jesús sea el que empiece a hacer su vida en mí, entonces podré ser parte del pueblo de Dios. Continuamos entonces a los versos 13 hasta el 18, donde Pablo nos dice qué fue lo que Jesús hizo por nosotros. Veamos ahí el verso 13, dice: pero ahora. Ese pero es espectacular, ¿no? La palabra pero lo encontramos en el otro pasaje del principio del capítulo 2 y nos la volvemos a encontrar aquí y es espectacular. Pero ahora en Cristo Jesús, vosotros que en otro tiempo estabais lejos, habéis sido hechos cercanos por la sangre de Cristo. Entonces, ¿qué fue lo primero que vemos ahí que hizo Jesús? Fue acercarnos a Dios. Antes estábamos lejos, como vimos, antes estábamos sin Dios, pero ahora en Cristo Jesús estamos con Dios. La sangre de Cristo es la única que realmente nos da unidad con Dios. La unidad no la podemos lograr haciendo a un lado a Dios como el mundo quiere. Es todo lo contrario, es haciéndonos uno con Dios. Es la única forma que Dios nos acepte y nos haga uno con Él, que nos pueda acercar a Él como su pueblo. Y eso solo se puede hacer a través de la sangre de Cristo, a través de la confianza en el sacrificio total que Jesús hizo por nosotros en la cruz. ¿Qué otra cosa hizo Jesús ahí? Dice, porque Él es nuestra paz, en el 14, que de ambos pueblos hizo uno, derribando la pared intermedia de separación. Un solo cuerpo, un solo pueblo creado entre los judíos y los gentiles en Cristo Jesús. Es algo bastante interesante que Él dice, hablando de derribar la pared, porque yo recuerdo muy bien cuando estaba en el colegio en 1988, recuerdo que el muro de Berlín cayó. Y eso fue uno de los eventos más recordados y más increíbles de la historia moderna, ¿cierto? Una de las cosas, historias políticas que más nos marcó en esa época. Pero hay una historia que es mucho más fuerte, y es una verdad que más nos debería conmover, es que Jesús derribó la pared que nos separaba de ser una sola nación con los judíos. Y no solamente derribó esa pared, porque ahí se está refiriendo, era la pared intermedia que había en el templo de Israel. Cuando Jesús caminó en la tierra, en el templo de Israel había una pared, y a partir de ese momento no podían seguir los gentiles, incluso podía costarles la muerte si un gentil pasaba a esa pared. Pero a esa pared se refiere ahí. Jesús derriba esa pared para que no haya ningún tipo de barrera entre gentiles y judíos al poder ser pueblo de Dios en Cristo Jesús. Pero no solamente derribó esa pared, sino que también derribó la pared del pecado que nos separaba de Dios. Todas las paredes que pudieran habernos separados, Jesús las derribó, y es por Él que podemos ser uno solo. Es solo por eso. Yo me acuerdo muy bien que me encanta que con ustedes puedo decir esto sin temor a que me digan que estoy viejo. Si estuviera con los linternas se burlarían de mí. Pero yo me acuerdo muy bien cuando estaba en el colegio en 1988. Y me acuerdo tan bien del instante en que nuestro profesor, me acuerdo incluso del nombre, se llamaba Fernando Fernández. Y este profesor nos dijo esto, me acuerdo tan bien: ustedes deberían estar agradecidos de poder vivir en un momento histórico de la humanidad. ¿Qué había pasado? El muro de Berlín había sido derribado. Y me acuerdo las imágenes, no sé si ustedes se acuerdan de las imágenes de esos destruyendo ese muro y todo el mundo haciendo felicidad y la fiesta porque el muro de Berlín se había derribado. Dos pueblos que habían pasado años separados ahora se podían volver y ahora eran uno, y Alemania ahora es una sola Alemania, ¿no? Entonces me acuerdo tanto de la felicidad, y que este profesor nos hacía reflexionar, que esa es una palabra clave entre los profesores, ¿no? Reflexionar. Nos hacía reflexionar acerca del agradecimiento que debíamos tener por lo que estábamos viendo. Pero recordaba eso y yo pensaba: Señor, yo realmente estoy agradecido de vivir en esta época, pero más de haber experimentado el derribamiento del peor de todos los muros que haya podido existir. Porque ahora lo que nos dividía de Dios, Padre, ha sido derrumbado. Lo que nos dividía de ser pueblo de Dios está en el piso. Ahora podemos pasar libremente y ser pueblo de Dios. El muro se derrumbó. Fue Cristo Jesús el que cogió una bola de esas de demolición y voló ese muro. Y ahora podemos ser pueblo de Dios. Ahora somos uno solo. ¿Viene lo que dice ahí? Dice: nos ha hecho uno, que de ambos pueblos hizo uno. Ahora nosotros como cristianos podemos ser parte del pueblo de Dios junto con los judíos, pero no porque hayamos hecho nosotros algo, fue porque Jesús derrumbó esa pared. ¿A qué se refiere esta pared? Resulta que en el templo de Israel, en esa época, hoy no existe ese templo, en el templo de Israel había una cosa que se llamaba el patio de los gentiles, y había un gran muro que casi de 3 metros, 2 metros y algo, que dividía el templo, el patio de los gentiles del atrio del templo. Entonces los gentiles que querían conocer el templo podían acercarse hasta allí, pero si no eran judíos no podían pasar de ahí. ¿Qué pasaba si un gentil pasaba de ahí? Lo apedreaban, lo mataban, no podía pasar. Ahora Jesús derrumbó ese muro. Es un muro intermedio, dice ahí. La pared intermedia que nos dividía como gentiles y judíos ya desapareció. Ahora podemos ser parte del pueblo de Dios. El mundo, el día de hoy, espera que muchos muros se derrumben. No solamente fue el muro de Berlín, sino que ahora también muchos esperan que el muro que los judíos han puesto para dividir entre los terrenos palestinos y la ciudad de Jerusalén, o las partes controladas por Israel, también se derrumben, ¿cierto? Muchas personas incluso quisieran que el muro que Estados Unidos puso en la frontera con México también se cayera y que todos pudiéramos entrar a Estados Unidos. Sí, todo el mundo agarraría a Estados Unidos. Todo el mundo espera que un montón de muros se derrumben, que ese muro se caiga, que ya no hayan barreras entre nosotros. Vean lo que digo, ese es el discurso del mundo, que no hayan fronteras, paz sin fronteras, amor sin barreras. Todo el mundo quiere que nos amemos sin ningún tipo de limitación y que podamos ser uno solo. Pero si nos damos cuenta, ya Jesús lo hizo. El asunto es que el mundo no quiere reconocer que Jesús ya lo hizo. El mundo no quiere, porque si yo reconozco que Jesús ya derrumbó ese muro y que yo puedo ahora ser uno con Dios y poder realmente vivir en unidad, significa que yo tengo que reconocer que soy pecador y qué pena, hasta ahí llegué. Discúlpeme, pero muy lindo lo que usted dice de la Biblia, muy chévere lo que dice, pero yo pecador, no, qué pena, yo no soy pecador, yo soy bueno. Ese es el asunto. Cuando el mundo ya se enfrenta a la situación de decir, sí, yo soy pecador y necesito un salvador, hasta ahí les llegó el deseo de unidad, hasta ahí les llegó el deseo de armonía, hasta ahí les llegó la tolerancia, ¿cierto? Porque esa es otra palabra súper conocida en el mundo hoy, tolerancia. Tenemos que ser tolerantes, ¿cierto? Entonces no importa si tú eres cristiano, tú eres católico, musulmán, tenemos que tolerarnos y amarnos los unos a los otros. Yo no estoy diciendo otra vez que debemos pelearnos, pero lo único que estoy diciendo es que la verdadera tolerancia está en Cristo. La verdadera unidad está en Él. Fuera de Él no la hay. No sé si se han dado cuenta que las personas que más hablan de tolerancia, cuando uno les enfrenta con su pecado, se les acaba la tolerancia. No, hay que ser tolerantes y tal. Pero es que tú eres pecador. No me juzgue. ¿Usted por qué me juzga? Entonces se les acabó la tolerancia. Hasta ahí llegó la tolerancia. ¿Por qué? Porque el problema no está en cogernos de las manos y hacer de cuenta que nuestro mundo es un mundo fantasioso y maravilloso. No, esa no es la solución. La solución no está en cogernos de las manos entre todas las religiones y olvidarnos de todos nuestros problemas y creer que todo está bien, en paz y en felicidad. Esa no es la solución. La solución es reconocer: yo soy pecador y necesito de Cristo. Necesito de Cristo. Lo triste es que hay cantidad de cristianos que deberían estar viviendo eso y no lo hacen, y son un tropiezo para aquellas personas que necesitan acercarse al Jesús. Es tenaz. Como les decía, el mundo anhela paz, anhela que estos muros se derrumben y que todos podamos tener una paz real y verdadera. Y Jesús dijo en Juan 14:27, la paz os dejo, mi paz os doy, yo no os la doy como el mundo la da, no se turbe vuestro corazón ni tenga miedo. Jesús entonces nos dice que Él es el que nos puede dar paz. Entonces, nuestro país no llegará a tener paz cuando Alfonso Cano y Uribe se sienten y firmen un tratado. Todos anhelamos que eso se pudiera, sí, pero ahí no va a haber paz en nuestro país. No va a haber paz. En nuestro país no va a haber paz cuando todos los frentes guerrilleros sean destruidos, o cuando todos los paramilitares respondan por sus hechos y sus masacres. Ahí no va a haber paz. Todos quisiéramos que eso sucediera, sí, claro, pero eso no va a traer la paz. No va a traer la paz. Lo que trae la paz es creer en Cristo Jesús y abandonarnos en Él, en una dependencia de Él. Pero miren lo que dice Jesús en Mateo 10:34. Dice: no penséis que he venido para traer paz a la tierra. No he venido a traer paz, sino espada. Y uno me queda como que, uy, ¿cómo así? O sea, Jesús está diciendo que Él es la paz y solo a través de Él puede haber paz, pero al mismo está diciendo que Él no vino a traer paz, sino espada. ¿Cómo se aplica esto? ¿Cómo se puede entender esto? ¿Cómo se entiende esto? Que tristemente Cristo mismo es y sería la razón de peleas y guerras entre los seres humanos. Tristemente. ¿Por qué? Porque entonces, si tú crees en Cristo, entonces te hago un lado. Y hay unos cristianos, como les digo también, que creo en Cristo, entonces yo hago un lado a los otros. Tristemente, Jesús se convirtió en la línea paralela. ¿Cómo así? Uno está con sus compañeros de universidad. Con ellos comparto, voy a la cafetería, me tomo un jugo, como pan, hacemos trabajos, compartimos tal cosa, celebramos el cumpleaños de fulanito. Pero cuando ya llega el momento en transgredir los límites que Dios ha puesto en su Biblia, entonces uno se para y dice, no, muchachos, hasta ahí. Yo no voy a irme a emborrachar, yo no voy a hacer esto. Yo no. Entonces empiezan las burlas. Empieza un poquito el rechazo, entre comillas, de la tolerancia, pero no tan tolerancia, y se empieza a marcar una diferencia. Entonces, a lo que Jesús está refiriéndose es ahí, se está refiriendo es, en Él podemos encontrar la paz, pero los que no quieren estar en Él van a encontrar una división. No puede haber mezcla ahí de agua y aceite. A eso es a lo que se refiere Cristo Jesús ahí. Es en Él donde podemos tener paz. Quisiera, no sé si ustedes quisieran que aclarara un segundito el por qué digo que nosotros, los que creemos en Cristo, en lo que dice la Biblia y el catolicismo, no somos lo mismo. Porque tal vez algunos se dirá como que, ay, ¿cómo así? Pero en la iglesia católica también hablan de que Jesús murió en la cruz y todo. Les voy a dar simplemente dos razones, tres, por las cuales no podemos decir que somos lo mismo. El Jesús o el Dios del que me habla la Biblia no tiene ni principio ni fin. El Dios del que me habla la Biblia es eterno, es infinito, no tiene ni principio ni fin. La Iglesia Católica enseña que Dios tiene una mamá, una madre. La madre del universo es como le llaman. Como les digo, si métanse a la página de internet del Vaticano y revisen por sus propios ojos lo que cree la Iglesia Vaticana, ahí está todo escrito, ustedes lo pueden revisar. María, para el catolicismo, es la madre del universo, la madre de Dios. La Biblia me dice que María es la madre de Jesús en su naturaleza humana. ¿Correcto? No la madre de Dios. La Iglesia Católica enseña que María ascendió al cielo, cosa que en la Biblia, yo no sé dónde estará, no existe. La Iglesia Católica cree que María fue concebida sin pecado. Ustedes saben, sin pecado concebida, ¿no? Eso es una frase súper conocidísima de la Iglesia Católica. Es decir, que cuando los papás de María tuvieron relaciones sexuales, no tuvieron pecado, eran sin pecado, y que María nunca tuvo pecado. ¿Dónde dice la Biblia eso? No tengo ni idea. Por lo tanto, el Dios que la Iglesia Católica enseña es un Dios diferente al que la Biblia dice. El Dios de la Biblia no tiene mamá. El de la Iglesia Católica sí tiene mamá. Son dos distintos. Otra. Para la Iglesia Católica, y vuelvo a repetir, métanse en la página de internet del Vaticano para que ustedes lo revisen con sus propios ojos. Para la Iglesia Católica, lo que diga el Papa tiene la misma validez de la Biblia. Exactamente la misma validez. Todo lo que diga el Papa y lo que diga los concilios Vaticano 1, 2 y 3 y 5 y los que quieran hacer, todo lo que digan los dogmas católicos se valida al mismo nivel que la Biblia. Ahí es donde nos tenemos que encontrar con la pregunta de por qué Juan Pablo II dijo que el infierno no existía, que era un estado del alma, y ahora Ratzinger dice que sí existe. Entonces, se queda uno como que, entonces, ¿a qué jugamos, cierto? No tiene mucho sentido. Entonces, la Biblia que yo tengo en mis manos y la Biblia que ustedes tienen en sus manos ha sido la misma Biblia siempre, nunca ha cambiado. Tiene el mismo mensaje, se está diciendo lo mismo desde la época de Jesús hasta nuestra época, se está diciendo exactamente lo mismo. No hay cambios, nadie se ha arrepentido de que esta doctrina no era, que esta sí era. No, ahí está, la Biblia sigue siendo la misma. La tercera razón es porque le dan la autoridad al Papa como el vicario de Cristo. Vuelvo a repetir, esas son palabras que todos ustedes han conocido y han escuchado alguna vez en la tradición católica. El vicario de Cristo o el sumo pontífice. Esa es la otra palabra que se usa. ¿Qué significa vicario? Vicario significa el que funge en lugar de otro. Es decir, yo me voy de aquí y entonces dejo encargado a Hernando para que él se encargue de lo que yo haría. ¿cierto? Él es el vicario de Luis en ese momento. Entonces lo que está diciendo la Iglesia Católica es que el Papa es el que funge en lugar de Cristo. ¿Me hago entender? O sea, él es el que hace la labor que Cristo haría si estuviera aquí. Esa es la idea. Sumo pontífice, ¿qué significa sumo pontífice? Sumo, ustedes saben que es sumo, máximo, lo sumo. Pontífice significa puente. O sea que la Iglesia Católica cree que el Papa es el máximo puente entre Dios y los hombres. Recordemos que dice 2 Timoteo 2:5, dice, solo hay un intermediador entre Dios y los hombres, Jesucristo. ¿Ven por qué les digo? Que con todo el amor del mundo tenemos que decirle a la Iglesia Católica, ustedes y nosotros no somos lo mismo. ¿Amamos a la gente que está en la Iglesia Católica? Claro que sí, porque nuestro anhelo es que ellos puedan encontrar que lo que están leyendo en sus Biblias, porque es que lo más tenaz, las Biblias que leen en la Iglesia Católica son Biblias válidas y buenas y espectaculares, aparte de esos libritos extras que tienen por ahí. Pero aparte de eso, si se van a los 66 libros originales, es la Biblia. ¿Y cuánto quisiéramos ver a los católicos leer su Biblia? Es que ese es el asunto. ¿Ven dónde está el problema? No leen la Biblia. Si la leyeran, un católico sincero, genuino, que está buscando a Dios, que se ponga a leer la Biblia, tendría muchas preguntas que hacerle a su sacerdote de la parroquia. Muchas. Tendría que preguntarle, bueno, pues, padre, ¿por qué la Biblia dice que no debemos adorar imágenes? Y aquí yo veo como 3 o 4. Bueno, ¿por qué si ahí dice que no debemos reverenciar a los hombres, la gente le da besitos al Papa en la mano? Porque, ¿me entiendes? Si un católico sincero y genuino se dedicara a leer la Biblia, tendría que hacerse muchas preguntas y tendrían que encontrarse con Jesús en algún momento. No estoy diciendo que venga a la iglesia Capilla Calvario para que entienda. Es Cristo mismo y el Espíritu Santo el que le revela a través de la palabra. Es ahí donde está el asunto, ¿no? Quiero avanzar. Creo que es claro. Por ejemplo, la otra vez estamos haciendo un evento aquí y una señora entró y dijo, ay, ¿esto aquí qué es? No, es una iglesia cristiana. Ay, hermano, qué bueno, yo también, yo soy testigo de Jehová. Entonces se me salió y le dijo, no, qué pena, pero usted ni a prima mía llega. Triste, es triste, pero no. Los testigos de Jehová no son cristianos en absoluto. En absoluto, nada, no se parece a la fe bíblica, no. Es más, la Biblia de los testigos de Jehová es distinta, o sea, la han cambiado. Un musulmán no es lo mismo que un cristiano bíblico. Un mormón, para nada, en absoluto. Incluso son de los más crazies que hay por ahí. ¿Cómo puedo yo saber entonces quién es mi hermano y quién no? Carguen su Biblia por todas partes. Lleven su Biblia, léanla todos los días, todo el día, para que ustedes puedan saber quién es su hermano y quién no. En el momento en que yo, Luis Guillermo Sánchez, empiece a enseñar algo distinto a la Biblia, no soy su hermano. Y ustedes pueden con toda libertad venir y reprenderme y decirme, Señor, usted está enseñando algo que no está en la Biblia. Y ustedes tendrán toda la razón. Toda la razón. Lo que dice la Biblia es lo que creemos. Y si hay alguien que no lo cree así, entonces no es hermano. ¿Vale? Muy sencillo. Aunque alguno podría decir, ay, ese es un discurso de odio y de separación y de división. No, nos amamos, yo amo y todos debemos amar a las personas que no creen en Cristo. Las debemos amar, es nuestra responsabilidad. Y porque los amamos debemos llevarles el mensaje de Cristo Jesús. Esa es la labor que tenemos que hacer, no odiar a nadie, amar. Dice que abolió la enemistad, continuemos porque se nos va haciendo tarde. Verso 15, aboliendo en su carne las enemistades, la ley de los mandamientos expresados en ordenanzas, para crear en sí mismo de los dos un solo y nuevo hombre, haciendo la paz. ¿Qué hizo Jesús también? Además de que nos acercó a Dios, además de que derrumbó el muro de separación, ahora dice que abolió la enemistad. La enemistad que se expresaba a través de la ley de los mandamientos expresados en ordenanzas, dice ahí. Alguno podría decir, ah, entonces ahí dice que Jesús sí abolió la ley, que ya no hay que guardar la ley. Los mandamientos del Éxodo 20 ya no valen. ¿Cierto? Ahí está diciendo que Jesús abolió la ley de los mandamientos. Listo. Terminemos de leer. Dice que abolió en su carne las enemistades, la ley de los mandamientos expresados en ordenanzas. Ah, Eso es otra cosa. No está diciendo que Dios abolió las leyes y los mandamientos y que ahora sí se puede matar y envidiar y todo lo que dice el Éxodo 20 de los 10 mandamientos. No, no está diciendo eso. Está diciendo que lo que abolió fueron la ley de los mandamientos expresados en ordenanzas. La palabra ordenanza se puede traducir también como reglas, reglamentaciones. ¿Qué fue lo que se abolió? Los ritos del Antiguo Testamento. Eso es lo que se abolió, porque Cristo es el cumplimiento de esos ritos. No sé si me hago entender. Por ejemplo, uno va a ver que en el Antiguo Testamento habían ritos distintos. Por ejemplo, una mujer que tenía la menstruación no podía tocar a un hombre por tantos días, y que después de que ya paraba la menstruación, entonces tenía que bañarse y hacerse unos baños para poder ser declarada limpia. Por ejemplo, cosas como estas. En el Antiguo Testamento, uno de los ritos más conocidos, había que llevar un cordero en la Pascua para matarla como familia, y así se hacía remisión de los pecados. Otro rito, se tomaba en el Yom Kippur un cabro, macho cabrío, se oraba por él y se ponían sobre él todos los pecados del pueblo, y se le tiraba al desierto para que se muriera en el desierto. De ahí viene la frase chivo expiatorio. De ahí viene, no, en serio, porque era un chivo y él llevaba la expiación de todos los pecados del pueblo. Entonces lo echaban. Entonces ritos como esos ya no valen. Jesús, al morir en la cruz, los derrumbó todos los ritos, porque en él se cumplieron todos los ritos. Entonces, aunque los mandamientos son dignos de ser tenidos en cuenta y son dignos de ser obedecidos, lo que ahora ya no hacemos los cristianos son ritos. ¿Me hago entender? Ya no tenemos que guardar los ritos de la comida, ya no tenemos que guardar los ritos de las oraciones, del lavamiento de esto, los ritos de tal cosa, los ritos de tal otra. No, porque nosotros ahora somos gentiles y Jesús cumplió ya todos esos ritos en él, en su muerte, en la cruz. Entonces, lo que para alguna persona podía ser una división, yo no puedo ser pueblo de Dios porque hay que hacer estos ritos. Jesús llegó y los borró. Ya no tienes que hacer nada, solo tienes que creer en mí y caminar siguiéndome. Y mediante la cruz, en el 16, mediante la cruz reconciliar con Dios a ambos en un solo cuerpo, matando en ella las enemistades. ¿Qué más hizo entonces Jesús? Nos reconcilió con Dios. Ahora podemos ser llamados hijos de Dios, estamos reconciliados con Dios por lo que Jesús hizo con nosotros. Y miren lo que sigue ahí en el 17 y en el 18. Y vino y anunció las buenas nuevas de paz a vosotros que estabais lejos y a los que estaban cerca, porque por medio de él los unos y los otros tenemos entrada por un mismo Padre, por un mismo Espíritu al Padre. ¿Qué más hizo? Miren, me encantó eso, porque dice esto, miren, dice, y vino y anunció las buenas nuevas. La palabra evangelio es una palabra griega, y la palabra griega evangelio significa buenas nuevas, buenas noticias. Eso es lo que significa literalmente la palabra evangelio. Me encanta la cómo está expresada esa frase en el griego. En el griego está diciendo esto: y vino y evangelizó a vosotros que estabais lejos y a los que estaban cerca. ¿Quién es el primer evangelista de la Biblia? Cristo. A veces decimos, no, el primer evangelista fue Felipe, el primer evangelista fue Pedro, el primer evangelista fue el primer evangelista de la Biblia fue Cristo, porque dice que él vino y evangelizó, dio las buenas noticias. Esa palabra evangelizar es una palabra rara, ¿no? Entonces a veces, por ejemplo, aquí en la iglesia decimos, en H29 están evangelizando, y uno como que, ¿están qué? ¿Evangelizando? ¿Eso qué significará? ¿Cómo se evangeliza? Esa palabra tan extraña. Traduzcámoslo, en H29 están llevando las buenas noticias. Eso es lo que significa evangelizar, llevar las buenas noticias. Y el primero que lo hizo fue Jesús. ¿Y a quién le llevó las buenas noticias Jesús? A vosotros que estabais lejos, es decir, los gentiles, y a los que estaban cerca, los judíos. ¿Por qué estaban cerca los judíos? Porque ellos tenían la ley que les hablaba de Jesús todo el tiempo. Entonces ellos estaban cerca. En general, podemos decir que Jesús vino y trajo las buenas noticias a todos. Jesús vino a ofrecer las buenas noticias de salvación a judíos y a gentiles, a judíos y a palestinos, a gringos y a talibanes, a uribistas y a los del polo, a los colombianos y a los chavistas, a todos, para todos nosotros son las buenas noticias. ¿Cuál es la diferencia? Hay unos que las aceptan, hay otros que no. Ese es el asunto. Las noticias buenas son todos para nosotros. La decisión está en quién quiere aceptarlas y quién no. Así de sencillo. Y por último, vemos que lo que Jesús hizo por nosotros, por último, fue darnos entrada al Padre. Hoy Samuel, cuando estaba en la alabanza y orando, decía eso: Señor, ahora podemos entrar ante ti tranquilamente. Ahora ya no tenemos que tener miedo de que nos va a caer un rayo porque somos pecadores, porque ahora ya sabemos que somos pecadores y que precisamente esa fue la razón por la cual Dios envió a su Hijo a morir por nosotros, porque somos pecadores y necesitábamos de una salvación. Entonces ahora nos podemos acercar al Padre. Jesús dice en Juan 10:9, si quieren anotarlo por ahí, Juan 10:9, Jesús dijo: yo soy la puerta, y el que por mí entra será salvo. Él es la puerta. Juan 14:6 dice: yo soy el camino, la verdad y la vida, nadie puede llegar al Padre si no es por mí. O sea, es a través de Jesús que yo puedo entrar al Padre, yo puedo estar frente a Él, solo a través de Jesús. Solo y únicamente a través de Jesús. No es de ninguna otra forma que puedo llegar al Padre. Terminemos diciendo y hablando de lo que somos ahora. ¿Recordamos lo que éramos antes? ¿Recuerda? Estábamos lejos, incircuncisos, lejos del pueblo de Dios, sin Dios, sin esperanza. ¿Qué hizo Jesús por nosotros? Rompió ese muro, nos acercó al Padre, nos trajo las buenas nuevas, nos ha permitido entrar directamente. Ahora, ¿qué somos? ¿En dónde estamos hoy? 19. Así que ya no sois extranjeros ni advenedizos, sino conciudadanos de los santos y miembros de la familia de Dios, edificados sobre el fundamento de los apóstoles y profetas, siendo la principal piedra del ángulo Cristo mismo, en quien todo el edificio bien coordinado va creciendo para ser un templo santo en el Señor, en quien vosotros también sois juntamente edificados para morada de Dios en el Espíritu. Lo primero que nos dice es que ahora somos ciudadanos. Chévere. Ahora somos ciudadanos, ahora tenemos la cédula que dice somos ciudadanos del cielo. Ahora ya lo podemos mostrar, ya tenemos el ID, el identificador de nuestra nacionalidad. Ya tenemos nuestro pasaporte, nuestros papeles están en regla, no tenemos que preocuparnos porque ya no somos ilegales. Ahora tenemos nuestro papel que dice fulanito es miembro del pueblo de Dios. Antes de que continuemos, les pregunto, ¿qué hicimos para poder tener esa nacionalidad? Nada. ¿Quién lo hizo todo? Él. Por eso es tan increíble el mensaje del Evangelio. Yo no hice nada. A mí simplemente Jesús llegó y me dijo: mira, aquí está tu cédula, ¿la quieres? Sí. Ok, listo, tómala. Ya. Ay, ya. Sí. Ahora que la tiene, compórtese como ciudadano. ¿Cierto? Eso es algo importante. Si usted, es que yo quiero ser colombiano, yo soy extranjero y quiero ser colombiano, que es mi caso. Yo quiero ser colombiano, ¿cierto? Y quiero hacer las vueltas de hacerme colombiano. Bueno, una vez que me den mi cédula, yo tengo que empezar a vivir y a comportarme como colombiano. Como colombiano cristiano. ¿Cierto? Pero la idea es, quiero ser un colombiano y respetar a este país, porque si no, ¿para qué quise hacerme ciudadano? Si yo quiero hacerme ciudadano de este país es porque amo este país y quiero darle honra a este país, y es la verdad. Por lo tanto, si usted ha recibido su cédula que dice que usted es ciudadano de los cielos, que usted es hijo de Dios, pórtese como ciudadano de los cielos, como hijo de Dios. No vaya a deshonrar su cédula, ¿okay? Porque se puede hacer, se puede deshonrar. Y no solamente eso, porque muy chévere, uno podría decir, no, sí, muy chévere ser ciudadano y todo eso, pero mire lo que viene. Dice, no solamente somos ciudadanos, sino que además miembros de la familia de Dios. Para completar, Dios le está diciendo que le tiene una cama en su casa y que esa cama es suya y que nadie más la usa, esa es su cama. Y que tiene un plato allá en la casa de Dios que es su plato. Y que hay una silla en esa mesa de Dios que es su silla. O sea, ahora somos miembros de la familia de Dios. Dios nos considera sus hijos, somos de su familia. Ya no somos los vecinos. Antes éramos los vecinos de Dios. Y, ay, tan chévere esa casa. Yo quisiera poder algún día poder entrar a esa casa. No, ahora Dios me dijo, sabes que ya no deja de ser mi vecino. Ahora eres miembro de la familia. Ven y vive en mi casa. Vas a tener de mi comida, vas a tener de mis bendiciones, vas a tener de mi amor, vas a tener de todo. Eres miembro de mi familia. Y no solamente somos ciudadanos y familia, sino que además somos un edificio de Dios para que Dios more en nosotros, que eso es lo más tenaz. Dice ahí, edificado sobre el fundamento de los apóstoles y profetas, siendo la principal piedra del ángulo Cristo mismo, en quien todo el edificio bien coordinado va creciendo para ser un templo santo en el Señor, en quien vosotros también sois juntamente edificados para morada de Dios en el Espíritu Santo. Pedro, en 1 Pedro 2:5, dice que nosotros somos piedras vivas. Piedras que hacen parte de una edificación espiritual que Dios está levantando. Aquí Pablo está confirmando esa verdad. Dios nos ha llamado a todos, nos ha hecho santos, somos parte de su familia, pero también somos parte de una edificación que Él está levantando, una edificación espiritual donde Dios vive. Entonces, esto es súper tenaz de asimilar. No solamente nosotros ahora vivimos en la casa de Dios o vamos a vivir en la casa de Dios, sino que ahora Dios ha decidido venir a vivir en nosotros, que es lo más tenaz. Nosotros juntos hacemos una edificación donde Dios mora, donde Dios se mueve, donde Dios actúa. ¿Dónde está el meollo del asunto ahí? Está en el edificio, en quien todo el edificio bien coordinado va creciendo para ser un templo santo en el Señor. La idea es que si usted y yo somos edificio, tenemos que crecer. Y tenemos que crecer siendo coordinados. ¿Cómo puede ser uno coordinado? Guiado por el arquitecto, por Jesús mismo, que es la cabeza del cuerpo. En estos días estaba leyendo un artículo que escribieron, donde decían, era para pastores, y decían, ¿está seguro que el crecimiento que hay en su iglesia no es un cáncer? Y yo como que, uy, tenaz esto que dice ahí. ¿Pero por qué decía eso? Porque a veces uno puede decir, ay no, es que está creciendo la iglesia, miren cómo está creciendo la iglesia, uy, mucha gente, pero ¿cómo sabe usted que ese no es un crecimiento guiado por Dios, sino un crecimiento guiado por la carne? Que es un crecimiento guiado por emociones. A veces los pastores creen que pueden descrestar a Dios por la gran cantidad de gente que tienen los domingos reunidas. Hay gente que dice, uy Dios, ¿sí pillaste? Toda esa gente vino a escucharme hablar, Dios. Mira, son 5,000 personas. ¿Y ustedes creen que Dios se deja descrestar por esa clase de cosas? Por favor, a Dios no lo descresta nada de eso. Estoy seguro que Dios prefiere 1,000 veces a 50 personas que van creciendo coordinadamente en la madurez y en el amor de Jesús, que 15,000 que de repente aparecieron de la noche a la mañana porque hacen milagros, porque tumban gente, o porque el pastor habla bonito, o se para de cabeza, o lo que sea, porque eso es lo que vemos en nuestros días. Si el crecimiento que va a haber en nuestra iglesia, o debe haber en nuestra iglesia, es porque quieren venir a escuchar al pastor, perdimos. Si el crecimiento que hay en nuestra iglesia es para ver cuán chévere es nuestra iglesia, perdimos. De eso no se trata. Tiene que ser un crecimiento coordinado, en madurez. Miren, a mí no, la verdad, no me estresa si vamos creciendo de uno en uno. No me estresa en absoluto. Sí creo que debe haber un crecimiento. Sí creo en eso. Pero no me estresan los números. Pero sí creo que debe haber un crecimiento gradual, en madurez, poco a poco. ¿Por qué? Porque yo creo que los que estamos aquí debemos entender la responsabilidad de que compartirle de Cristo a otros es nuestra responsabilidad, no es la de H29, es de todos nosotros. Por lo tanto, yo sí creo que todos deberíamos entender nuestra responsabilidad de ir guiándonos a otros a Cristo. Y no importa que vayan y se congreguen en otra iglesia mientras sea sana doctrina, porque igual allí estaremos creciendo. ¿Me va a entender? O sea, si usted le comparte a alguien que es que se hace cristiano porque usted le compartió y recibió a Cristo en su corazón, pero va y decide hacer reunirse en otra iglesia donde enseñan la Biblia, chévere, porque estamos creciendo. Es que yo no estoy buscando el crecimiento de Capilla Calvario, ni nosotros debemos buscar el crecimiento de Capilla Calvario. Nuestro crecimiento debe estar enfocado es en el cuerpo de Cristo, en el pueblo de Dios. Y mientras el pueblo de Dios siga creciendo coordinado, chévere. A mí no me interesa si nosotros crecemos de manera que estamos llenos aquí solo para tener la gloria del hombre. ¿Para qué? Siempre me acuerdo de lo que decía Spurgeon. Spurgeon era el príncipe de los predicadores, le llamaban así. En los años 1880, 1890, por allá, hace mucho rato. Spurgeon tenía en su iglesia más de 15.000 personas. Se reunían en la Catedral de Londres, en la Metropolitana de Londres. Era un lleno total, no habían micrófonos. Este hombre hablaba a pulmón, así, seco. Y todo el mundo lo escuchaba. Y lo escuchaban para ir a enseñar palabra, Biblia. Él enseñaba Biblia. Y la gente se atumultaba para escucharlo. Un día, un pastor de una iglesia cercana, que solo tenía 50 personas, le dijo: Pastor Spurgeon, ¿cómo hago para poder tener una iglesia tan grande como la suya? Entonces Spurgeon le dijo: ¿cuántos hay en tu iglesia? Y él le dijo: 50. Le dice: ¿no te parece que 50 es un número suficientemente aterrador como para tener que dar cuentas de ellos delante de Dios? Y entonces el otro se quedó como: uy, yo no lo había visto de esa manera. Por eso ese anhelo a tener multitudes es un anhelo peligroso. Yo prefiero que seamos 100, 120, 50, 30, pero de personas maduras que quieren crecer en el Señor, de los cuales yo puedo dar fe que estoy enseñándoles la palabra, a tener 5.000 en las cuales yo no sé qué está pasando y uno hace uno por acá y el otro hace por acá, porque yo voy a tener que dar cuentas delante de Dios de lo que les estoy enseñando a ustedes. No sé si ustedes habían puesto a pensar en eso. O sea, yo tengo que delante de Dios darle cuenta por cada uno de sus corazones de cómo fue enseñado en la palabra. Y me parece tenaz, una responsabilidad tenaz. Pero si Dios nos ha puesto a hacerlo es porque Él nos acompañará hasta el final para hacerla. ¿Vale? Pero sí debe haber un crecimiento. Terminemos con nuestras conclusiones. Estos temas tal vez no son muy emocionantes, pero son temas muy importantes de tenerlos en mi corazón y en mi mente, porque esa es la base doctrinal de mi vida. Y de ahí todo lo demás surge. Terminemos recordando lo que éramos antes. Sin Cristo estamos lejos de Dios. Sin Cristo estamos descalificados de ser del pueblo de Dios. Sin Cristo no tenemos esperanza y no tenemos Dios. ¿Correcto? Muy importante. ¿Qué hizo Jesús ante esa realidad, ante esa situación? Derrumbó las barreras que nos dividían. Derrumbó la barrera del pecado. Nos reconcilió con el Padre y nos ha hecho parte del pueblo de Dios. Dentro de todo esto, Él es el protagonista y Él es la única razón del por qué ahora podemos estar unidos con el Padre. ¿Qué somos ahora? Somos parte del pueblo de Dios. Somos parte de la familia de Dios. Somos considerados ciudadanos del pueblo de Dios. Y somos parte del edificio vivo donde Dios mora. Somos una unidad en Cristo. Solo en Cristo puede haber verdadera unidad. Es la única forma. No hay ninguna otra manera en que podamos hacerlo. ¿Oramos? Señor. Señor. Realmente anhelamos la paz y la unidad. Pero hoy, al ver este pasaje, Señor, no anhelamos la unidad y la paz que el mundo ofrece. Anhelamos tu paz y tu unidad, porque esa es la verdadera unidad. Señor Jesús, tú eres la razón del por qué ahora podemos estar unidos al Padre. Tú eres la única y suficiente razón del por qué podemos hacernos llamar hoy pueblo de Dios. Te ruego, Dios, que nos des las fuerzas, la valentía, el deseo de llevar a otros estas buenas noticias que tú ya nos trajiste. Que a través de ti tenemos verdadera paz y verdadera unidad. Señor, te ruego que nos ayudes a vivir como ciudadanos del cielo. Hacerle honra a esa cédula que tú nos has dado sin nosotros merecer. Hacer honra a la acción que tú realizaste en esa cruz al derrumbar ese muro que nos dividía de ti. Señor, en tus manos estamos y te ruego que esta semana podamos ser en nuestras propias vidas un ejemplo de tu unidad y de tu paz. Te damos gracias, Dios, en el nombre de Jesús. Amén. Con los ojos cerrados continuemos. Y si hay alguna persona en ese lugar que nunca antes ha tomado una decisión consciente y real acerca de su necesidad de estar unido con Dios a través de Cristo Jesús, quisiera que reflexionara acerca de esto en esta mañana. Como el texto nos decía, cuando estamos sin Cristo, estamos muertos en nuestros pecados. Cuando estamos sin Cristo, estamos lejos de Dios. No podemos ser parte del pueblo de Dios. Cuando estamos sin Cristo, no hay esperanza para nosotros. Pero Cristo murió en esa cruz, sin nosotros merecerlo, para ofrecernos salvación, para ofrecernos una ciudadanía nueva. Lo único que yo debo hacer es creer que eso es verdad, arrepentirme de mis pecados y empezar a caminar como un ciudadano de los cielos. Si hay alguna persona en este lugar que nunca antes ha tomado esa decisión, yo quisiera pedirle, si es su deseo, que después de esta oración, después de mis palabras, repita en su corazón esta oración. Y que recuerde, no es la oración lo que lo va a hacer salvo, sino su decisión de buscar y seguir a Cristo y aceptar su salvación. Entonces, si quieren hacerlo, repitan después de mí: Señor Jesús, hoy reconozco que soy pecador, que sin ti no puedo estar con el Padre, que sin ti no tengo salvación. También reconozco hoy que eso que tú hiciste en esa cruz lo hiciste para salvarme a mí de mis pecados, para pagar esos pecados, y ahora yo no tengo que hacer nada sino solo creer en ti, y por eso creo en ti. Creo que tú hiciste eso por amor, y te ruego, Dios, que me enseñes a caminar para ti, a vivir para ti de aquí en adelante. Decido esto en el nombre de Cristo Jesús.
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0: Oh, man. Tal vez no será fácil. No será sin dolor. No será de un día para otro. Pero saldrás de este. Amén. René González, Lucía Parker, redimido, man.
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1: Hoy vamos a seguir con nuestro estudio en Primera de Juan, así es que abran su Biblia a Primera de Juan capítulo 2. Y porque tenemos un evento muy especial después del estudio, quiero que lo veamos rápidamente, pero no tan rápido que no podamos extraer ciertas cosas que necesitamos saber hoy. Así es que ayúdenme a orar, por favor. Bendito Padre Celestial, bendecimos tu nombre una vez más y te damos gracias por el privilegio de abrir tu palabra, Señor, y de poder escudriñarla, poder estudiarla todos juntos y poder recibir todos juntos como iglesia y como individuos aquellas cosas que tú has preparado a través de ella para nosotros en este día. Gracias, Padre, por tu bondad. Gracias, Señor, por tu gracia. Gracias, Señor, porque tú eres bueno y para siempre es tu misericordia. En el nombre de Cristo Jesús. Y todos decimos, amén, amén. Bueno, pues estamos por recibir un año nuevo. Y una de las cosas que se hacen cuando se recibe un año nuevo, ¿se llaman qué? Resoluciones. ¿Verdad? Todos hacemos resoluciones en el año nuevo. ¿Saben cuál es la resolución más popular de todas cada primero de enero? Bajar de peso. ¿Ok? ¿Saben cuántas membresías a gimnasio se compran el 2 de enero? Millones y millones. ¿Saben cuál es el porcentaje de personas que de hecho van a los gimnasios? No vale la pena ni siquiera decirlo. ¿Cuántas máquinas para hacer ejercicio? ¿Cuántas bicicletas estacionarias? ¿Cuántas pesas? ¿Cuántos de esas cosas? Treadmills, un montón. Sí, y para febrero, marzo, ¿saben para qué se están usando? Se están usando como tendederos en el garage, ¿verdad? Ahí se cuelgan las toallas, ahí se cuelgan los trapos que usamos para lavar el carro, etcétera, etcétera. Entonces, ese es primero. Otra resolución muy, muy buena que se hace es comenzar a ahorrar dinero. Especialmente los que ya llegamos a una edad en la que estamos viendo que ya viene esa edad en la que tenemos que jubilarnos y dejarle el trabajo a los más jóvenes. Empezamos a pensar, ok, ya se me está acercando la hora, ¿cuánto dinero voy a necesitar para vivir el resto de mi vida? ¿Verdad? Y la verdad de las cosas es que muy pocas personas de hecho planean para poder vivir 20, 30 años después de que se jubilan, ¿sí? Mi mamá siempre me decía, Carlos Manuel, vive hoy como que es tu último día en la tierra, pero planea como que vas a vivir otros 100 años. Entre más viejo me hago, menos años quiero quedarme sobre esta tierra. Sí, más cosas me duelen, más pronto me enfermo, tardo más en sanar. Tantas cosas que están pasando en nuestro mundo que nunca pensamos, creo muchos de nosotros, que íbamos a ver. Otro es volver a la escuela. Algunos dejamos nuestros estudios a medias, no terminamos nuestra carrera, nos casamos, tuvimos hijos, etcétera, etcétera. Y ahora estamos pensando en que quizás podríamos volver a la escuela y estudiar algo para, pues no sé para qué, porque ya no nos queda mucho, pero en fin, queremos estudiar algo, ¿verdad? Para sentirnos como que hemos logrado algo. Otros, mejorar la salud. Sí, ya no voy a comer carnes rojas, ya no voy a comer carnitas de puerco, ya no voy a comer tocino, ya ahora sí, puros vegetales. Yo no sé ustedes, pero cada vez que me propongo hacerme vegetariano, sí, o algo, algún vegetal se contamina de E. coli o algo y me da miedo. Así es que tengo que seguir comiendo

educación, que yo creo que es más importante que todas ellas. Y creo que si nos damos a la tarea de buscar cumplir con esa resolución, todas las demás que pudiéramos hacer van a quedar en el lugar en el que deben de quedar. Señor Jesucristo les dijo a sus discípulos, pero busquen primeramente que el reino de Dios y su justicia y todo lo demás va a venir por añadidura. ¿La pérdida de peso, pastor? Claro que sí. Si lo hace pidiéndole ayuda a Dios, si lo hace pidiéndole a Dios que Él le guíe cómo, cuándo, de qué forma, etcétera, etcétera, y que le dé la fuerza de voluntad para poder, claro que sí. El poder volver a la escuela, desde luego que sí. Tener una mejor salud, desde luego que sí. Cambiar de trabajo, claro que sí. Ahorrar dinero, claro, todo ello. Si está en el lugar correcto, si lo tenemos en el lugar correcto y todo está por debajo de nuestra búsqueda del reino de Dios y su justicia, todo ello nos viene por añadidura y vamos a ver que es mucho más fácil. Lo que tenemos que hacer antes que todo ello, y creo que es la resolución más importante que podamos hacer en este nuevo año que va a comenzar, es que debemos de buscar conocer más y más y más a Dios y a su Hijo Jesucristo. Yo sé que todos creemos que lo conocemos. Yo sé que todos conocemos acerca de Él y sabemos muchos de sus atributos y hemos recibido muchas de sus bendiciones y lo hemos visto moverse en nuestras vidas, pero hay mucho más que conocer acerca de Dios. Dios es un ser infinito y nosotros que somos personas finitas, que tenemos mentes finitas, y hablar de finito, no estoy hablando de finura, estoy hablando de que llegan a un fin y ya no pueden seguir más allá. ¿Sí? No podemos nunca pensar que vamos a poder conocer a un Dios infinito en todo su esplendor. Entonces, la búsqueda de Dios, el buscar conocer a Dios es algo que se va haciendo día con día, semana con semana, mes con mes, año con año. Y creo yo que la mejor resolución que como cristianos podemos hacer, y definitivamente como hombres y mujeres que estamos en un mundo caído podemos hacer, es buscar conocer más y más a nuestro Dios y a su Hijo Jesucristo. Profeta Jeremías nos dice en Jeremías capítulo 9, en los versículos 23 y 24, Dios hablando a través de él, dice, así ha dicho el Señor, no debe el sabio vanagloriarse por ser sabio, ni jactarse el valiente por ser valiente, ni presumir el rico por ser rico. Quien se quiera vanagloriar, que se vanagloríe de entenderme y conocerme. Porque yo soy el Señor, que hago misericordia, imparto justicia y hago valer el derecho en la tierra, porque estas cosas me complacen. Palabra del Señor. Entonces, si nos vamos a gloriar en algo, no vamos a gloriarnos en la salud tan buena que tenemos, en el dinero que tenemos guardado, en cuánto hemos ahorrado para poder retirarnos con comodidad, en qué tan buena casa tenemos. Si nos vamos a gloriar en algo, el Señor dice, gloríense en que me conocen a mí. Vale, eso es lo que vale la pena. Decir, yo conozco a Dios y Él me conoce a mí. Yo conozco a Dios en todo lo que Él me ha dado para poder conocerlo, lo he aprovechado, he tomado todas esas herramientas que me ha dejado para que lo conozca y las he usado para conocerlo mejor. ¿Sí? En Juan capítulo 17, los versículos 1 al 3, el Señor Jesucristo dice, Jesús habló de estas cosas y levantando los ojos al cielo dijo, Padre, la hora ha llegado, glorifica a tu Hijo para que también tu Hijo te glorifique a ti. Como le has dado potestad sobre toda la humanidad para que dé vida eterna a todos los que le diste. Noten el versículo 3. Y esta es la vida eterna, que te conozcan a quién, a ti, el único Dios verdadero, y a quién, y a Jesucristo a quien has enviado. Esta es la vida eterna. Todas las demás resoluciones que podemos hacer, todas son temporales y algunas muy temporales. Hoy las tomamos y mañana las dejamos. Hoy el primero de enero empezamos a seguirlas, pero si con toda nuestra fuerza, con todo el auge que tenemos, pero luego llega el 2, el 3, el 4, el 5 y luego el Día de Reyes. Y la rosca. Y el chocolate caliente. Y la dieta, bueno, pues un día no es mucho, ¿verdad? Pero luego viene el 5 de febrero y los tamales otra vez, etcétera. ¿Sí me entienden lo que les estoy diciendo? Pero
Todo eso podemos fallar, pero si no fallamos

en la búsqueda de nuestro conocimiento de Dios, estamos bien. Porque la dieta no nos va a llevar a la vida eterna. El dinero guardado para nuestra jubilación no nos va a llevar a la vida eterna. La buena salud no nos va a llevar a la vida eterna. Vamos a llegar al fin de esa buena salud y vamos a entrar a la eternidad. Y la pregunta es si cuando todo eso llegue a su fin, ¿va a haber algo más allá para nosotros o ya llegó a su fin? Y lo único que podemos esperar es estar separados de Dios por toda la eternidad. Entonces, si queremos estar seguros de que tenemos vida eterna, entonces el Señor Jesucristo aquí nos dice, deben conocerte a ti, el único Dios verdadero, y a Jesucristo a quien has enviado. ¿Sí? Entonces creo que esta es la resolución más importante que podemos hacer. ¿Y saben qué? No nos cuesta dinero. Nos cuesta únicamente el decidir que Dios es lo más importante en nuestra vida, conocerlo a Él al grado que podamos conocerlo es lo más importante en nuestra vida, y nos damos a la tarea de conocerlo. En primera de Juan capítulo 5 y el versículo 13, lo vamos a estudiar más a fondo cuando lleguemos ahí, pero dice Juan a las personas a las que les está escribiendo esta carta, les he escrito estas cosas a ustedes, los que creen en el nombre del Hijo de Dios, ¿para qué? Para que sepan que tienen vida eterna. Porque saben que si sabemos que tenemos vida eterna, entonces todo lo demás debe ser secundario. ¿Sí? Entonces, para poder saber que tenemos vida eterna, tenemos que estar seguros de que estamos en Jesucristo, pero en el Jesucristo de la Biblia y no en ningún otro Jesucristo que el hombre ha venido a tratar de presentarnos como tal. Especialmente en estos últimos tiempos. Especialmente en estos últimos tiempos. Que se nos presentan diferentes religiones y diferentes maneras de pensar, diferentes cosas espirituales que quieren que sigamos porque se nos dice que estas cosas son las que nos van a acercar más a Dios. Y eso es precisamente de lo que Juan les va a hablar aquí en esta próxima sección que vamos a leer hoy, que vamos a estudiar hoy. Si su Biblia es una Biblia de estudio como la mía, mi Biblia de estudio al comenzar el versículo 18 dice el anticristo. El anticristo. Y esto es de lo que Juan les va a hablar. Porque noten lo que les dice ahí en primera de Juan capítulo 2 y el versículo 18. Hijitos, han llegado los últimos tiempos. Y si los últimos tiempos se habían llegado cuando él escribió esta carta, ¿sí? Y ahora vamos a comenzar el año 2020. Quiere decir que si vamos a creer lo que la Biblia dice, nosotros estamos en los últimos, de los últimos, de los últimos, de los últimos tiempos. Y esto es algo que no solamente pasó en aquellos tiempos, sino que está pasando en nuestros días también. Noten lo que sigue diciendo. Han llegado los últimos tiempos. Y así como ustedes oyeron que el anticristo viene, como si fuera en un tiempo futuro, dice, ahora han surgido muchos anticristos. Por esto sabemos que han llegado los últimos tiempos, porque han surgido muchos anticristos. Ahora este hombre, este anticristo del que se habla, sí, tiene una mucha fama en el mundo, ¿no es cierto? Gente que ni siquiera es cristiana y más aún que no tiene conocimiento de la Biblia, ha oído hablar del anticristo. Pero lo que saben de él, lo saben ¿por qué? Por novelas que han leído, o por películas que han salido en Hollywood, ¿sí? Que se han hecho acerca de este personaje. Hace muchos años salió una película que se llamaba The Omen. En español, La Profecía, ¿se acuerdan? ¡Burr! ¡Qué miedo! ¿No es cierto? ¡Ay, Dios! ¿Verdad? Y ¿se acuerdan? Lo más sobresaliente era que este chamaquito había... Era el hijo del diablo y traía toda esta maldad. ¿Y se acuerdan que tenía acá arriba en la... 666, y todo mundo, 666, ¿verdad? Y llegó la película y asustó a mucha gente, y pasó la película, y mucha gente se asustó, y cuando pasó la película, mucha gente se olvidó de ello, etcétera, etcétera, etcétera. Y desde ahí para acá se han sugerido muchísimas personas como el anticristo, ¿no es cierto? El Papa. Uy, cuánta gente ha dicho que el Papa es el anticristo. ¿Sí? Mucha gente hace 4 años pensaba que Obama era el anticristo. ¿Sí? Mucha gente en los últimos 4 años ha estado pensando que Trump es el anticristo. La verdad es que hay muchos anticristos.
Así como nos está diciendo Juan aquí, han surgido muchos anticristos. Por eso sabemos que esto es son los últimos tiempos. Ahora, ¿qué es anticristo? Bueno, la palabra anti, el prefijo anti, significa opuesto o con prioridades contrarias. Y opuesto o con prioridades contrarias. Entonces, no quiere decir que el anticristo es igual de poderoso que Cristo, pero el lado malo de Cristo, y así como Star Wars y la fuerza, ¿verdad? ¿Verdad? La fuerza es tan poderosa, el lado oscuro, casi como lo es en el otro lado, ¿verdad? Y las dos están constantemente luchando, y a veces gana la oscuridad, y a veces gana... Y mucha gente ha tomado, de hecho, eso como un ejemplo de lo que son Dios y el diablo. ¿Saben qué? Completamente falso. El diablo fue vencido en la cruz. El diablo ya no tiene ninguna autoridad ni poder sobre los hijos de Dios. ¿Sí? El diablo no tiene la misma fuerza y poder que Jesucristo tiene. Entonces, no son lo mismo, pero un lado malo y un lado bueno. No son el yin y el yang, por ejemplo. ¿Sí? Lo que quiere decir es que su naturaleza del anticristo, la razón de ser del anticristo, es contrario a lo que Cristo quiere. Por ejemplo, Cristo quiere salvar a la humanidad, ¿no es cierto? Él quiere que todos se salven. No quiere que nadie se pierda, sino que todos vengan al conocimiento de la verdad. El anticristo quiere que la humanidad se condene a sí misma, haciendo a un lado al verdadero Cristo. Cristo quiere dar vida abundante a la humanidad. El anticristo quiere dar muerte espiritual al hombre. Quiere que el hombre se mantenga separado de Dios, que no se acerque a Dios, que no busque a Dios, que no conozca a Dios. Cristo quiere que el hombre esté con él en el reino de los cielos. El anticristo quiere que la humanidad esté con él en el infierno. O sea, lo que Dios quiere, él no quiere. Y lo que Dios no quiere, él lo busca. Sin embargo, no debemos pensar que lo que lo motiva, ¿sí?, que lo que lo motiva lo va a llevar a hacer las cosas de una manera obvia, de tal manera que se pueda identificar como lo que verdaderamente es. No lo va a hacer así abiertamente, no lo va a hacer así, no va a decir, hey, olvídense de Cristo y síganme a mí, y olvídense de su religión, y la religión no sirve para nada, y la iglesia está llena de hipócritas, y estoy aquí para decirles que eso sí es cierto, el diablo a veces dice la verdad, ¿verdad? Y la iglesia está llena de hipócritas, de los cuales yo soy el mayor, ¿ok? Porque venimos todos así bien cambiaditos, zapatos nuevos que me regaló mi hijo y nos bañaban. Pero luego salimos y somos quienes somos, ¿verdad? Y ya como que... Pero entonces, en ese sentido estoy hablando de hipocresía, no estoy hablando en el lado malo, no se vayan a ofender, por favor. Y mucho menos los que nos están viendo en línea, ¿sí? Entonces, no se va a presentar así tan obviamente, ¿sí? De manera que se puede identificar como lo que verdaderamente es. Por las cosas tan feas que vamos a ver que va a ser, la gente tiene la tendencia a imaginárselo como grotesco, como repulsivo. Pero en realidad lo que será es una persona, escuchen esto, una persona triunfadora, una persona exitosa, una persona popular, una persona que la gente va a oír y va a decir, ¡wow! Este camarada sí es la mera verdad. Mira cuánto talento, mira lo carismático es, mira cuánto conocimiento tiene, mira cómo ha podido lograr cosas que ninguna otra persona ha podido lograr en el mundo. Digo, podríamos hablar de muchas cosas acerca del anticristo que va a lograr, pero no tenemos tiempo. Pero debemos de recordar que el diablo tiene la habilidad para presentarse como un ángel de luz. Y es así como se va a presentar, como un ángel de luz, como alguien que tiene la solución para los problemas del mundo. Y lo que nadie había podido hacer hasta que él llegó, él lo va a poder hacer, y lo va a poder hacer en tiempo récord, ¿sí? El mundo va a estar listo, necesitado de alguien que lo salve de todo lo que está pasando. Y vaya que si están pasando cosas horrendas ahorita en el mundo. Y este personaje se va a convertir en el Mesías satánico que el mundo estará deseando y que vendrá a querer tomar el lugar del verdadero Mesías. Y mucha gente le va a creer y lo va a seguir. Pablo nos dice en 2 Corintios capítulo 11, los versículos 13 y 14,
porque ellos son falsos apóstoles, obreros fraudulentos que se disfrazan de apóstoles de Cristo. Y esto no debe sorprendernos, porque hasta Satanás mismo se disfraza de ángel de luz. Entonces hay muchos llamados apóstoles y maestros y sacerdotes y etcétera, etcétera. Son falsos apóstoles, buscan lo que les conviene a ellos, buscan su propia gloria, su propia riqueza, y no nos debe sorprendernos, porque hasta Satanás mismo se disfraza de ángel de luz. Entonces, noten cómo desde entonces, desde el tiempo en el que Juan escribió esta carta, ya se habían identificado a personas como anticristo, personas que se querrían poner en el lugar de Cristo y que se hacían pasar por el Cristo. Y esto es algo que va a pasar, o estaba pasando desde entonces, y va a pasar hasta los últimos tiempos, y no solamente va a ser en los últimos tiempos, por si acaso no estuviéramos en ellos, pero está pasando desde el principio del cristianismo, y se va a intensificar más y más conforme el tiempo del regreso de nuestro Señor se acerca. Noten lo que el Señor Jesucristo dice en Mateo capítulo 24, los versículos 3 al 5, se nos dice: mientras Jesús estaba sentado en el monte de los olivos, los discípulos se le acercaron por separado y le dijeron: dinos, ¿cuándo sucederá todo esto? El Señor estaba hablando acerca de los tiempos finales. ¿Y cuál será la señal de tu venida y del fin del mundo? Noten la respuesta de Jesús en el versículo 4. Jesús le respondió: cuídense, ¿de qué? De que nadie los engañe, porque muchos vendrán en mi nombre y dirán: yo soy el Cristo. ¿Y qué van a hacer? Engañarán a muchos. Noten, muchos vendrán en mi nombre y dirán: yo soy el Cristo. Ahora, aquí muchos intérpretes de la Biblia, muchos estudiosos de la Biblia han dicho: este es un juego de palabras que Jesús está haciendo aquí. Una, que estos falsos maestros, ¿sí?, estos engañadores van a decir que ellos son el Cristo. Pero otra es que estos falsos maestros y engañadores están diciendo que sí, Jesús es el Cristo, pero están presentándolo de una manera completamente contraria a como la Biblia lo presenta. Ha habido una gran rebelión contra Netflix, saben de lo que estoy hablando, ¿verdad? En donde salió una película en donde el Señor Jesucristo es presentado como homosexual, ¿sí? Y gente está cancelando sus cuentas de Netflix al diestra y a siniestra, y está toda enchilada por lo que dijeron ahí de Jesucristo. Les digo una cosa, yo no creo mucho en los boicots, ¿sí? Porque, ¿saben? La verdad es que nos enojamos cuando algo así tan sale y ofende a nuestro Señor, pero a menudo no pensamos en lo que nosotros hacemos para ofenderlo. Y ellos lo esperamos que ellos ofendan a nuestro Señor, que ellos traten de alguna manera lastimar la imagen de nuestro Señor. Pero a menudo nosotros lo negamos, diciendo que lo conocemos por las vidas que vivimos, en lugar de honrarlo con esas vidas. Ahora, no lo estoy diciendo para condenar a nadie, no me vayan a malentender. Lo estoy diciendo porque a veces nos indignamos por cosas que el mundo dice y hace contra Jesús. Pero a menudo nuestro comportamiento dice y hace cosas más serias contra Jesús de lo que el mundo hace. Y de nuevo, del mundo lo esperamos, de los cristianos no deberíamos de esperarlo. ¿Amén? Ok, entonces cuídense de que nadie los engañe, porque muchos vendrán en mi nombre y dirán: yo soy el Cristo. En otras palabras, ellos son el Cristo, o van a reconocer que Él es el Cristo, pero lo van a presentar de maneras en las que la Biblia no lo presenta. Lo van a presentar como el ángel Miguel, lo van a presentar como no de carne y hueso, sino solamente espíritu. Lo van a representar como uno de los tantos dioses que se adoraban en la antigüedad. Lo van a presentar crucificado, todavía sangrante, con la corona de espinos. Cuando en realidad nuestro Señor Jesucristo ya no está crucificado, ya no está sangrando, ya no está con la corona de espinos, está sentado a la diestra de Dios intercediendo por nosotros de día y de noche. Está en el trono, ¿sí? Entonces muchos van a venir en mi nombre y dirán: yo soy el Cristo, y engañarán a muchos. En 2 de Timoteo, capítulo 3, los versículos 1 al 5, noten lo que Pablo le escribe a Timoteo: también debes saber que en los últimos días vendrán tiempos peligrosos, y que habrá hombres amantes de sí mismos, avaros, vanagloriosos, soberbios,
blasfemos, desobedientes a los padres, ingratos, impíos, sin afecto natural, implacables, calumniadores, intemperantes, crueles, aborrecedores de lo bueno, traidores, impetuosos, envanecidos, que amarán los deleites más que a Dios, que parecerán muy piadosos, pero negarán la eficacia de la piedad. Y luego Pablo le dice a Timoteo, evítalos. Evítalos. Esta es la clase de personas que van a venir a querer presentar una forma de piedad que no es piedad en lo absoluto. Que es una creencia en Dios diluida. Que presentan el poder de Cristo como algo diluido. Que hablan de cosas como, en aquellos tiempos se creía así, pero eso no tiene nada que ver en estos tiempos. No, mi hermano, lo que la Biblia dice tenía mucho que ver en aquellos tiempos, tiene lo mismo que ver en estos tiempos. Entonces, no se trata de que si los tiempos cambien y el mundo cambia. La vida, la Biblia no se debe conformar a la cultura debe conformarse a lo que la Biblia dice. Y como cristianos, eso es lo que debemos buscar hacer, porque ahí es en donde está el conocimiento de Dios. Pedro dice en 2 de Pedro capítulo 3, los versículos 3 y 4, pero antes deben saber que en los días finales vendrá gente blasfema, que andarán según sus propios malos deseos, y que dirá, ¿qué pasó con la promesa de su venida? Desde el día en que nuestros padres murieron, todas las cosas siguen tal y como eran desde el principio de la creación. ¿No es lo que se nos dice como cristianos? ¿Cómo que va a venir? Dijeron que iba a venir por allá en el 60 y tantos. Dijeron que iba a venir por acá en el 70 y tantos. Tienen 2000 años diciendo que va a venir y no va a venir. Ya, dense por vencido, no va a venir, hombre. Denle vuelo a la hilacha. ¿Sí? Vivan como les dé su regalada gana. La vida es corta y tenemos que aprovecharla y tenemos que disfrutarla y tenemos que hacer. ¿Se acuerdan de darle a tu cuerpo alegría, Macarena? Que tu cuerpo es para darle alegría y cosa buena. La Biblia nos dice que nuestro cuerpo es el templo del Espíritu Santo y que ese templo no debe ser profanado. ¿Podemos disfrutar de las cosas que hay en el mundo? ¡Claro que sí! Podemos disfrutar. El Señor nos lo ha dado todo para que lo disfrutemos con gratitud en nuestro corazón. Pero hay cosas que claramente van en contra de lo que la palabra de Dios dice y como cristianos debemos hacerlas a un lado porque no son buenas ni para nuestro cuerpo, ni para nuestras emociones, ni para nuestro espíritu, ni para nuestra alma. ¿Sí? Ya vamos a entrar al 2020. ¿Todavía lo estás esperando? ¿Te acuerdas de lo que hablamos la semana pasada? Dijo que iba a venir la primera vez y ¿qué sucedió? Vino. Dijo que iba a morir en la cruz e iba a resucitar al tercer día y ¿qué pasó? Murió y resucitó. Tal y como se dijo. Él dijo que en la casa de su padre hay muchas moradas y que iba a ir a preparar un lugar para mí, para que donde él está yo también esté. Y saben que yo creo que todavía lo está preparando y el día que esté listo va a venir por mí y me va a llevar a su presencia y voy a estar con él para toda la eternidad. Quiero verlos a todos ustedes allá. Quiero verlos ahí en el grupo de Calvary Chapel, San Diego en español. Cantándole a Dios en la lengua celestial y ¿sí? Opacando a todas las... No es cierto. Entonces se nos juzga, se nos dice, ya olvídense, no va a venir. Pero no es cierto, su venida está muy, muy cerca. En cualquier momento, todos los que estamos aquí podemos cerrar los ojos y abrirlos inmediatamente en su presencia. Todos nosotros, cualquiera de los que estamos aquí, una de estas noches, vamos a cerrar los ojos y los vamos a abrir en su presencia. Estamos listos. Estamos preparados por si eso sucede. Pablo le dice a Timoteo en 2 de Timoteo capítulo 3, los versículos 12 al 14, noten, también todos los que quieren vivir piadosamente, que quiere decir según Dios, según lo que Dios nos muestra en su palabra, según el ejemplo que Dios nos dio en Cristo Jesús, que dice, padecerán persecución. Pero los hombres malvados y los engañadores irán de mal en peor. Engañarán y serán engañados. Luego noten el consejo de Pablo en el versículo 14. Tú,
Por tu parte, persiste en lo que has aprendido y en lo que te persuadiste, pues sabes de quién has aprendido. Oh my goodness, ¿quieren una resolución para el año 2020? Que esta sea nuestra resolución como iglesia, como cristianos, como personas que hemos puesto nuestra fe y nuestra confianza en el Señor Jesucristo, y todo lo demás va a venir por añadidura. Pero si ponemos todo lo demás primero, y esto se nos olvida, vamos a sufrir la misma, mismo resultado que lo que les pasó a estos anticristos que salieron. Porque noten lo que dice en el versículo capítulo 19. Ellos, hablando de los anticristos, ¿salieron de dónde? De nosotros. Salieron de nosotros. Esto es algo alarmante para mí. Estos anticristos, que estas personas que quieren hacer lo contrario de lo que Cristo quiere, estas personas que ahora están negando lo que una vez creyeron, estas personas que ahora están haciendo lo contrario a lo que su profesión de fe decía que eran, salieron de entre nosotros, salieron de la iglesia, eran parte de la iglesia, eran parte de los cristianos que se encontraban en la Iglesia Universal de Cristo en aquel tiempo. Noten, ellos salieron de nosotros. Sigue diciendo, pero no eran de nosotros. Pero no eran de nosotros. Y luego, noten la segunda parte del versículo 19. Si hubieran sido de nosotros, ¿qué habrían hecho? Habrían permanecido con nosotros. Pero salieron para que fuera evidente que no todos son de nosotros. Ahora, yo no sé quiénes sean de nosotros y quiénes no. Pero Dios sí sabe. Entonces yo no puedo juzgar a nadie como de nosotros o no. Por sus obras los vamos a conocer. Por la forma en la que se comportan en la iglesia, por la forma en la que sirven a Dios, por la forma en la que sirven a sus familias, por la forma en la que buscan glorificar a Dios a través de sus vidas, todo eso los va a revelar como de nosotros o no. Pero nosotros no podemos juzgar a nadie de ninguna forma, por ninguna razón, porque nosotros no podemos ver el corazón, solamente Dios lo puede ver. Pero así como en aquel tiempo hubo quienes estaban con ellos, pero no eran de ellos, así también hoy hay gente que está con nosotros, pero no es de nosotros. Y un día van a salir de entre nosotros para que sea evidente que no todos son de nosotros. Y ahí está la prueba. Si hubieran sido de nosotros, habrían permanecido con nosotros. Ahí está la prueba de que alguien es de nosotros. Van a permanecer con nosotros. A pesar de las aflicciones, a pesar de las tribulaciones, a pesar de las persecuciones, etcétera, a pesar de las dificultades, a pesar de las enfermedades, a pesar de las de todas esas cosas, van a permanecer firmes en Cristo, con la ayuda de Dios el Padre, de Dios el Hijo y Dios el Espíritu Santo. No por sí mismos, no por nosotros mismos, no con nuestras propias fuerzas. Dependemos de Él y siempre debemos depender de Él para poder tener las fuerzas, para poder perseverar, para poder seguir en Él. Porque necesitamos de Él. Completamente de Él. Debemos de ser entonces como el niño recién nacido, que busca a la mamá para recibir su calor, que busca el pecho de la mamá para recibir el alimento, que busca el consuelo del seno familiar para poder salir adelante en las dificultades y luchas que se tienen. Debemos ser como esos niños que corren a su padre cuando se lastiman, que corren a su padre cuando se caen y se raspan las rodillas, que corren a su padre cuando cometen un error y no saben cómo arreglarlo, que corren a su padre para que Él los levante y los ayude. Sí. Y somos. Entonces, a pesar de todo lo malo y bueno que nos pasa, vamos a permanecer firmes con la ayuda de Dios. Ahora quiero hacer una aclaración aquí, ¿ok? Porque aquí no se está hablando de alguien que se va de nuestra iglesia a otra iglesia, pero en aquella iglesia sigue sirviendo al Señor, en aquella iglesia sigue siendo bendición para las personas
que van a esa iglesia, en aquella iglesia, sigue recibiendo instrucción bíblica y sigue creciendo en su conocimiento de Dios. ¿Sí? No se está refiriendo a esa clase de personas. No vayan a creer que eso es lo que estoy diciendo. Así es que, ¿verdad? No vayan a decir que no, pues entonces no puede ir a ninguna iglesia más que a esta. No se trata de eso. Se trata de personas, está hablando de personas que dejan la fe que una vez dijeron tener y ahora niegan esa fe que una vez profesaban. No, yo ya, ¿sabes qué? Eso de Dios y le pedí tanto a Dios por esto y nunca me lo concedió, así es que Dios no debe de, ni siquiera debe, a lo mejor ni es real, estoy desperdiciando mi tiempo. No, ¿sabes qué? La iglesia, ¿para qué, hombre? Chihuahua va a jugar en la América contra Chivas hoy. Al rato lo veo en el internet. Al cabo que el pastor Carlos lo pone ahí en el Facebook y en YouTube y en todas esas cosas. Luego lo veo. Va a pelear Julio César Chávez Jr. Y esta vez sí va a dar toda la pelea, no se va a salir a media pelea porque le dieron un mal golpe. O va a jugar, van a jugar los Dallas Cowboys contra los qué sé yo. No, hombre, ¿para qué? Niegan la fe que una vez profesaron. Ya no les trae ningún placer, ninguna bendición el reunirse con los hermanos y las hermanas a cantar, a levantar las manos, el corazón al cielo, adorando a Dios y recibiendo la bendición de estar todos juntos en la presencia de Dios. Están hablando de personas que en algún tiempo veían la Biblia como la palabra misma de Dios y ahora siguen doctrinas de hombres que tergiversan las escrituras para propagar falsas doctrinas, falsas enseñanzas contrarias a lo que Jesús y los apóstoles enseñaron. De ese tipo de personas están hablando. Hay personas que estuvieron aquí en nuestra iglesia y se han ido a otras iglesias. Y saben que, gloria a Dios, que ahora están sirviendo en aquella iglesia y están sirviéndole a Dios y al cuerpo de Cristo en aquella. Gloria a Dios, Dios los movió a otro lugar para hacer bendición allá, porque aquí ya teníamos demasiada bendición. Y es una bendición tenerlos a todos ustedes aquí cada domingo y cada martes. ¿Sí? Pues no debe ser eso. Debemos entonces tener mucho, mucho cuidado, debemos de darnos a esa tarea. Espero, por favor, que el mensaje de hoy lo estén recibiendo como el Señor me lo dio a mí para ustedes, que es que, aunque ya sepamos mucho de Dios, aunque ya hayamos caminado con el Señor por 20, 30, 40, 50 años, aunque ya hayamos leído la Biblia al revés y al derecho 3, 4, 5 veces, aunque ya hayamos estado en cientos de estudios bíblicos y lo sigamos escuchando en el radio, en la televisión, en el internet, a pesar de todo eso, nuestra mente finita nunca logrará conocer al Dios infinito en el cual hemos puesto nuestra confianza. Y nuestra tarea es estarlo conociendo más y más y más. Y no vamos a caer en las garras de estos anticristos. Vamos a caer en las garras de estos engañadores. Noten de nuevo lo que el Señor Jesucristo les dice a sus discípulos. En Mateo capítulo 24, los versículos 10 al 14, les dicen: aquel tiempo muchos tropezarán y unos a otros se traicionarán y odiarán. Versículo 11 dice: muchos falsos profetas se levantarán y engañarán a muchos. Y tanto aumentará la maldad que el amor de muchos se enfriará. Pero el que resista, ¿hasta cuándo? Hasta el fin será salvo. Y este evangelio del reino será predicado en todo el mundo para testimonio de todas las naciones, y entonces vendrá el fin. ¿Saben que nunca antes habíamos tenido la oportunidad de llevar el evangelio a todo el mundo como lo estamos teniendo hoy por medio del internet? Esa herramienta que el diablo usa tanto para mal, Dios está usando para llevar el mensaje del evangelio hasta lo más recóndito del mundo. Y en el momento que esa última persona que debe creer en Cristo crea, entonces vendrá el fin. Y yo doy gracias a Dios por toda la gente que logramos alcanzar por medio de esas cámaras, por medio de nuestros videos,
porque cada persona que alcancemos es una persona más que escuche el Evangelio, y estamos a una persona más cerca de que el Señor Jesucristo venga. En Mateo capítulo 10, 22, noten lo que dice: por causa de mi nombre todo el mundo los odiará, pero el que resista hasta el fin será salvo. ¿Saben que no importa que la maldad se esté multiplicando? Debemos seguir amándonos los unos a los otros. Debemos seguir presentando el amor de Cristo a un mundo perdido, a un mundo desesperado por ser amado, por ser aceptado, por ser cambiado, por ser transformado. A un mundo que necesita saber que no es necesario que se vayan al infierno condenados para una eternidad, que Dios, el Dios del universo, el Dios de gracia, ha abierto la puerta por medio de Jesucristo para que todo aquel que en Él cree no se pierda, mas tenga que vida eterna. Díganlo, vida eterna. Todo aquel que en Él crea. Y tenemos que aprovechar toda oportunidad que tenemos. Tenemos que aprovechar los malos tiempos en las vidas de las personas. Tenemos que aprovechar los buenos tiempos en las vidas de las personas. En algunos tenemos que confrontarlos y, como dice Pedro, arrebatarlos del mismo infierno con el mensaje del Evangelio. ¿Sí? Y si no nos damos a la tarea de buscar a Dios, si esa no es nuestra resolución número uno, podemos caer en el mismo error que ellos cayeron. Por eso en las Escrituras se nos exhorta a que permanezcamos firmes hasta el fin. Ahora, no me vayan a malentender lo que voy a decir ahorita, ¿ok? Pero el fin para algunos de nosotros puede ser hoy. ¿Estamos firmes? El fin para algunos de nosotros puede ser mañana. ¿Permaneceremos firmes? El fin para algunos de nosotros puede ser el final del año 2019. ¿Estamos firmes? Porque ninguno de nosotros sabe cuándo va a llegar nuestro fin. Todos queremos que nuestro fin llegue cuando el fin llegue para todo el mundo, ¿no es cierto? Cuando el Señor nos arrebate e irnos saludando en las nubes cuando nos lleve al cielo. ¡Ey! ¿Cómo está? ¿Tú también? Nunca esperé verte aquí arriba, ¿a ti? No es cierto. Los más asombrados de que se nos haya arrebatado vamos a ser nosotros. Porque vamos a decir: Señor, yo fui arrebatado a pesar de cómo fui, a pesar de todo lo que hice, a pesar de... Me decidiste también a mí traerme a tu gloria. Entonces, hasta que llegue el fin, que ninguno de nosotros sabe cuándo va a ser nuestro fin. Y de nuevo, yo espero que mi fin sea cuando se los lleve a todos ustedes. Yo no me quiero ir solo. Quiero llevar backup. Quiero llevar gente que me cuide la espalda cuando llegue allá, ¿verdad? Pero nadie sabemos. Pero tenemos que permanecer firmes hasta el fin. ¿Sí? Entonces las Escrituras nos exhortan a que permanezcamos firmes hasta el fin. Noten, Juan capítulo 15, los versículos 9 al 11. Así como el Padre me ha amado, así también yo los he amado a ustedes. Luego noten, permanezcan en mi amor. Si obedecen mis mandamientos, permanecerán en mi amor. Nos está dando lo que tenemos que hacer y cómo lograr lo que se nos está diciendo que hagamos. Así como yo he obedecido los mandamientos de mi Padre y permanezco en su amor. Versículo 11 dice: estas cosas les he hablado para que mi gozo esté en ustedes y su gozo sea completo. ¿Sí? Permanezcan en mi amor. Obedezcan mis mandamientos, así como yo he obedecido los mandamientos del Padre. Permanezcan en ello. Y si lo hacen, su gozo va a estar completo, porque no vamos a estar: ¿y si viene hoy? ¿Y si mi fin llega mañana? ¿Y si no estoy listo cuando llegue mi fin? ¿Y si, saben qué? Si estamos en Él, no hay razón para preocuparse. Vivimos este día tan llenos de gozo como vivimos ayer, y mañana esperamos vivirlo con el mismo gozo con el que vivimos ahora, y así sucesivamente, a pesar de todas las aflicciones. En Hebreos capítulo 12, los versículos 1 y 2, dice: por lo tanto, también nosotros, que tenemos tan grande nube de testigos a nuestro alrededor, y acuérdense que los testigos que está hablando son todos los nombres que mencionó en el versículo 11,
liberémonos de todo peso y del pecado que nos asedia y corramos con paciencia la carrera que tenemos por delante. Fijemos la mirada en Jesús, el autor y consumador de la fe, quien por el gozo que le esperaba sufrió la cruz y menospreció el oprobio y se sentó a la derecha del trono de Dios. A nosotros también nos espera un gran gozo. Nos espera un gran gozo en el cielo. Por eso debemos seguir adelante con la carrera. Primera de Pedro, capítulo 1 y el versículo 13 dice: por lo tanto, preparen su mente para la acción. Me encanta esta versión. Por lo tanto, preparen su mente para la acción. Estén atentos y pongan toda su esperanza en la gracia que recibirán cuando Jesucristo sea manifestado. Hey, confiamos en la gracia que vamos a recibir, la gracia que hemos recibido ya para ser salvos por medio de la fe, pero en la gracia que vamos a recibir cuando Él se manifieste. En sus mensajes a la iglesia, el Señor Jesucristo tiene un mensaje muy hermoso para la iglesia de Filadelfia, y creo que es un mensaje que debemos de nosotros también recibir aquí hoy. Noten lo que dice el Señor Jesucristo a la iglesia de Filadelfia, en Apocalipsis capítulo 3, los versículos 10 y 11. Noten: por cuanto has obedecido mi mandamiento de ser, ¿qué? Perseverante. ¿Saben lo que quiere decir eso? Mantenerse constante en la prosecución de lo comenzado. Mantenerse constante en la prosecución de lo comenzado. Porque has obedecido mi mandamiento de ser perseverante, de mantenerte constante en lo que has empezado, en tu fe a mí, en tu devoción a mí, en tu amor hacia mí, en tu dedicación a mí, porque te has mantenido perseverante así como yo te lo mandé. Yo también te protegeré a la hora de la prueba, la cual vendrá sobre el mundo entero para poner a prueba a cuantos habitan en la tierra. ¿Cuántos quieren ser protegidos de esa prueba? Ahí está la fórmula. Noten el versículo 11: ya pronto vengo. Lo que tienes, no lo sueltes. ¿Y qué dice? Y nadie te quitará tu corona. Ni los falsos maestros, ni los falsos profetas, ni los falsos cristos, ni nada que venga contra nosotros nos va a quitar nuestra corona, ni nada que venga contra nosotros nos va a apartar del amor de Dios que es en Cristo Jesús, nuestro Señor. Entonces, resoluciones para el año nuevo. Tomen su lista de resoluciones que ya hicieron, los que las hicieron, y los que no, pues va a ser más fácil hacerlas. Y pónganle al principio, ya la hicieron y empezaron con el número uno, pongan el número cero ahí, pongan buscar, conocer más y más a Dios. Y luego ya todo lo demás ya sigue. Si se ocupan de lo primero, lo segundo va a caer en el lugar. Si no han hecho su lista, no la hagan. No la hagan, nada más digan buscar, conocer más y más a Dios. Amén. Vamos a orar. Bendito Padre Celestial, gracias por tu palabra. Gracias, Señor, por tu amor y misericordia. Gracias, Dios, porque podemos encontrar en tu palabra siempre, oh Dios, el aliento que necesitamos, la enseñanza que necesitamos, y lo encontramos muy a tiempo, Señor. Hoy que nos estamos preparando para recibir el año nuevo, el año 2020, te pedimos que, Señor, no entre las resoluciones que hayamos hecho, sino como la única resolución que tengamos para este año, tengamos el conocerte a ti más y más, el conocer tu corazón, el saber lo que tú amas, lo que tú aborreces, el saber lo que te gusta y lo que te disgusta, el saber, Señor, aquello y conocer aquello que nos acerca más a ti y dejar aquello que nos podría alejar de ti. El no caer en las trampas de los anticristos que han surgido, muchos que han salido de entre nosotros porque no eran de nosotros, Señor, y no caer en las garras de los engañadores. De poner nuestra fe en el Cristo de la Biblia. Y que podamos, oh Dios, así saber que sabemos que sabemos que tenemos vida eterna. Que nuestro gozo por tener esa seguridad sea completo.
Gracias, Padre. Te pido por cada persona que está aquí presente. Si hubiera alguien que necesita buscarte y acercarse a ti, Señor, que ahorita ahí en donde está sentado o sentada, simplemente clamen a ti. Pidan que tu presencia en sus vidas, Señor, se intensifique, crezca. La presencia de tu Espíritu, Señor, pueda ser más palpable, tangible, pueda ser sentida todavía con mayor poder y puedan ser dirigidos por Él. Tú ves los corazones de cada persona aquí. Responde a cada uno de acuerdo a lo que en su corazón está pidiendo ahorita. En el nombre de Cristo Jesús. Y todos decimos...

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hablado esta tarde. Me ha hablado esta tarde. Le vamos a pedirle una cosa al Señor esta tarde antes de marcharnos, y el que durante esta semana Él abra nuestros ojos para ver lo que Él quiere, lo que Él tiene, que Él abra nuestros oídos para oír, y que esta palabra no sea dura y no caiga en una tierra dura, ¿de acuerdo? Así que dile al Señor antes de cantarlo y antes de nada, dile: Señor, abre mis ojos para verte. Señor, quiero verte, quiero conocerte más. Señor, abre mis ojos esta semana a la realidad de lo que tú nos has hablado esta tarde. Señor, que no sea nublado ni disipado por ninguna otra cosa, Señor.

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1: Capítulo 33 dice: estas son las jornadas de los hijos de Israel que salieron de la tierra de Egipto por sus ejércitos bajo la dirección de Moisés y Aarón. Estas son las jornadas, y Moisés anotó los puntos de partida según sus jornadas por el mandamiento de Jehová, y estas son sus jornadas conforme a su punto de partida. Moisés está con el pueblo de Dios, habían salido de Egipto, después de 40 años estaban entrando hacia la tierra prometida. Podían haber entrado a los 2 años, pero el pueblo no tuvo fe, se rebeló contra Dios, y Dios los mandó 38 años más en el desierto como castigo por su rebeldía y por su falta de fe. Y ahora, después de 40 años que el pueblo de Dios estaba por entrar, Moisés ya iba a ser llevado al cielo, el Señor lo iba a tomar, él no iba a poder entrar, aunque le iban a permitir ver la tierra prometida desde Monte Nebo. Ahí estaba el pueblo, enfrente de Jericó, estaba el río Jordán. Jericó estaba hacia el este, en la tierra de Canaán, al oeste de Jericó. Y ellos estaban al este, todavía no habían atravesado el río Jordán, iban a tomar Jericó pronto, todavía no era el momento. Y ahí estaba el Señor hablando con Moisés, y Moisés dando sus últimas instrucciones como siervo del Señor. El Señor ya lo iba a tomar y dice: estas son las jornadas, empieza ahora, antes de entrar, empieza Moisés y dice: estas son las jornadas de los hijos de Israel, o sea, los caminos por donde hemos ido. Y Moisés anotó los puntos de partida, cada punto a donde habían parado. Ya no lo vamos a leer, pero lo vamos a mencionar, los puntos donde habían parado en su camino por el mandamiento de Dios, para que los escribiera. Estas son jornadas conforme a su punto de partida. Hermanos, esto nos dice que no son cuentos de maricastañas. Estas no son historias, no son fábulas, no es una historieta de Hollywood o una obra épica como hace Hollywood, y vas a la pantalla y te presentan algo ahí, E.T. o alguna cosa de esa con efectos. Esta es verdad, es realidad. Esta es historia, es real, ocurrió. En segunda de Pedro, lo puedes anotar como referencia, capítulo 1, versículo 20-21, dice: ante todo sabed esto, que ninguna profecía de la Escritura es asunto de interpretación personal. No es cuestión de lo que tú piensas. Imagínate que Dios te escriba algo para que tú decidas qué sentido le vas a dar a eso. Qué ridículo sería pensar eso. Si Dios se toma la molestia de decirte algo, es porque Él quiere decirte algo. No que tú interpretes lo que tú quieras de lo que Él te quiere decir. Dios te quiere decir algo, y por eso dice Pedro: sabed esto, sabedlo. Ninguna profecía, la profecía es decir, palabra de Dios, el hombre de Dios que hablaba la palabra que Dios le había puesto para que él hablara era el profeta. Y esa palabra podía ser un evento futuro o podía ser un mensaje de arrepentimiento al pueblo, pero era la palabra de Dios, era la palabra profética, porque era no imaginación de hombre, sino la palabra de Dios. Dice Pedro: tenemos la palabra profética, es decir, la escritura más segura, a la cual hacéis bien en prestar atención. Pon atención a la palabra de Dios como a una lámpara que brilla en el lugar oscuro. Estudiamos la semana pasada que estos son días malos, estos son días de oscuridad. La palabra de Dios es esa luz que brilla en un lugar oscuro hasta que el día despunte y el lucero de la mañana aparezca en vuestros corazones cuando venga el Señor. Lo que estaba diciendo aquí Pedro, la aparición, la transfiguración de Jesucristo en el monte, cuando se transfiguró y su apariencia gloriosa era como un sol, y apareció Moisés y apareció Elías, y ahí estaba Pedro, Juan y Santiago. Dice Pedro: vimos esto, somos testigos oculares, es realidad. Pero eso, todavía tenemos algo más seguro que eso: la palabra de Dios, la escritura de Dios. Tenemos la escritura santa del Dios vivo. Y dice: ninguna profecía, ninguna de la Escritura es asunto de interpretación personal. No es lo que tú pienses, es lo que Dios piensa. Ninguna profecía fue dada jamás por un acto de voluntad humana. Mira lo que dice la palabra del Señor, que Moisés anotó los puntos de partida según sus jornadas por el mandamiento de Jehová. No fue que Moisés dijo: bueno, vamos a apuntar acá los puntos a donde fuimos, porque me dio la gana, porque me parece ideal, me parece bueno. No, Dios le mandó a Moisés escribir eso con un propósito. Entonces la palabra de Dios no fue dada porque el hombre quiso, sino porque el Espíritu de Dios, Dios mismo, le habló a los hombres para que ellos apuntaran esas cosas. Dice, hombres inspirados por el Espíritu Santo hablaron de parte de Dios. Hermanos, si dice que ninguna profecía, es decir, ninguna parte de la Escritura, es asunto de interpretación personal. Ninguna parte de la Escritura, sino que toda la Escritura es palabra de Dios. Si toda la

puedes escoger y decir esto me conviene, esto sí lo quiero, donde dice la Biblia de que la mujer debe de obedecer al marido, esto me gusta mucho. Pero donde dice que el hombre debe amar a la mujer como Cristo amó a la iglesia y Dios se dio a sí mismo por ella, ahí ya te tapas los oídos. No es así la cosa, ¿verdad? Donde dice que Dios tiene cosas maravillosas para nosotros, ¡ah, qué bueno! Pero donde dice, si alguno desea venir en pos de mí, niéguese a sí mismo, tome su cruz cada día y sígame. Oh, no, eso no, eso son para otras personas. No es así. Toda la palabra del Señor la tenemos que escuchar. Hay algunas iglesias, algunos lugares, donde enfatizan algunas doctrinas, doctrinas fundamentales y buenas, pero no estudian toda la palabra del Señor. Y entonces hay una deficiencia. Nosotros debemos de estudiar toda la palabra del Señor y eso es una bendición. Fíjate que en el Nuevo Testamento hay 28 veces que aparece como está escrito. O sea que los escritores del Nuevo Testamento hacen referencia al Antiguo Testamento y en 28 veces, y más veces hacen referencia al Antiguo Testamento, pero en 28 veces dicen tal y tal y tal cosa como está escrito. O sea, si está escrito, ahí está. Es palabra final. No le des vuelta. Isaías dijo, sécase la hierba, marchítase la flor. Mas la palabra del Dios nuestro permanece para siempre. Tu palabra no va a permanecer para siempre, a menos que esté en la de Cristo Jesús. Cielos y tierra pasarán, pero mis palabras no pasarán. ¿En qué estás apostando tu destino, tu vida, tu gozo, tu familia, tus realidades? ¿En qué lo estás invirtiendo? ¿En la palabra de hombre o en la palabra de Dios? Segunda de Timoteo 3:16 dice que toda escritura es inspirada por Dios y es útil para enseñar, para reprender, para corregir, para instruir en justicia, a fin de que el hombre de Dios sea completo, perfecto en toda buena obra. Entonces la escritura no es para hacer miserable al pueblo de Dios, es con un buen propósito. Toda escritura es inspirada por Dios, soplada por Dios, y es útil para enseñar, para reprender, para corregir, para instruir en justicia, a fin de que el hombre de Dios sea perfecto, equipado para toda buena obra. ¡Wow! Buena obra, buena, buena, eso no es malo. La palabra buena es buena. Fíjate que en Éxodo dice la palabra que Jehová dijo a Moisés, sube hasta mí al monte y espera ahí, te daré las tablas de piedra con la ley y los mandamientos que he escrito para instrucción de ellos. Los 10 mandamientos no fueron para hacerte miserable. No, no, no, no. Oh, no, a mí no me digas no porque me hacen miserable. Vaya pues, tírate al precipicio. Vaya pues, tírate, métete el puñal. Vaya pues, tómate el cianuro. ¿Qué tienen de malo los 10 mandamientos? ¿Qué tiene de malo a la ley de Dios? Entremos en conversación. ¿Qué tiene de malo? ¿Dónde le hayas falta a ello? ¿Dónde busca la ley de Dios hacerte miserable? A ver, hagamos negocio. No estamos en un bar bajo el efecto del alcohol para decir, bueno, aquí y allá. Aquí estamos tranquilos pensando, a ver. No tendrás otros dioses aparte de mí. Bueno, no, yo quiero Satanás de Dios. ¡Wow! No estás pensando bien. La palabra del Señor dice el príncipe de este mundo, el príncipe de oscuridad, ese es Satanás, el Dios de este mundo. Yo no quiero hacer el Dios de este mundo como Dios. Satanás no lo quiero como mi Dios, yo prefiero a Jesús. Y se viste como ángel de luz, Satanás. ¿Qué tiene de malo tener a Dios, al Dios vivo como Dios? ¿Por qué quieres tener a Mahoma? ¿Acaso él murió por ti? ¿Por qué quieres tener a Buda? Oh, yo voy a la iglesia. Pero ahí tienes a tu budita. Yo recuerdo que, pues, tú sabes, en la tradición, ¿verdad? Yo antes de conocer el Evangelio y, pues, traíamos budas y los ponías aquí, allá, con budita. Así panzón, supuestamente te traía buena suerte. ¿Qué tiene eso de realidad y de bueno? ¿Acaso te va a ayudar un viejo panzón? ¿Qué tiene de malo cuando dice, no te harás ídolo, ni semejanza alguna de lo que está en el cielo, ni abajo en la tierra, ni

las aguas debajo de la tierra, no te inclinarás, no te los adorarás ni les servirás. ¿Qué tiene de malo que Dios te diga, no te hagas un ídolo y no te le arrodilles? Porque sabes, cuando tú le hables, Él no te oye. Y cuando tú necesites ayuda, Él no te va a hablar. Y cuando vas en el freeway, lo dejaste en tu casa, y si necesitas ayuda, ¿qué vas a hacer? El Señor dice, yo soy vivo, yo estoy en todas partes. ¿Qué tiene de malo? Dime. ¿Y qué tiene de malo cuando dice, no tomarás el nombre de Jehová en vano? Tú dices, ¡ay, Jesus Christ! Y lo dices porque alguien se pasó por ahí y casi lo mata. Y dice, ¡Jesus Christ! Como quien dice, ¡wow! Casi te matan. Tú usas el nombre de Jesús así, cuando lo necesitas no tiene valor para ti. No vas a saber clamar con profundidad, ¡Jesús, sálvame! Alguien la semana pasada en el trabajo, hazlo. Me dijo, ¡Jesús! Y le dije, ¡ese es mi Dios! Le dije. ¿Qué tiene de malo de cuando dice el Señor, no tomarás el nombre de Jehová tu Dios en vano? Es decir, si nosotros somos cristianos, no estoy hablando de denominación, sino que hemos venido a Cristo. ¿Qué tiene de malo que tratemos de que Dios te diga, trata de vivir de acuerdo al nombre de cristiano y no vivas dos vidas? ¿Qué tiene de malo? Porque imagínate que tú te llamas cristiano y empiezas a traer vergüenza al nombre de Dios y empiezas a hacer que mucha gente tropiece porque tú estás llevando una imagen de lo que no es. Una apariencia de lo que no es. Y Dios dice, si tú haces eso, haces muy mal. El Señor no tendrá por inocente al que tome su nombre en vano. Tú dices, yo soy cristiano, y estás viviendo en pecado. Y dices, sí, yo soy cristiano, hermano, y mira acá y allá, y lo que haces es traer vergüenza a Dios. El Señor dice, corrige tu camino. No quiere decir que seamos perfectos, pero quiere decir que no vamos a estar jugando con Dios. Porque Él no va a tomar en vano al que se llama cristiano y no está realmente en Cristo, porque está tomando el nombre que Él supuestamente tiene en vano, como que si es basura. El nombre de Cristo es precioso. ¿Qué tiene de malo cuando el Señor dice, acuérdate el día de reposo para santificarlo? ¿Qué tiene de malo? Quería hablar con unos hermanos recientemente que no se congregan y fueron parte de esta congregación. Y quería hablarles para animarles a congregarse, pero están trabajando y no se congregan porque están trabajando. Yo no podía creer. ¿Qué tiene malo que Dios te diga, sabes, toma un día para descansar con tu esposa, con tus hijos y para pensar un poco realmente quién es la fuente de tu bendición? Y para que pongas tu corazón en lo eterno, para que realmente puedas participar de las bendiciones eternas que tengo para ti. ¿Qué tiene de malo? Dime, ¿qué tiene de malo? ¿Qué tiene de malo cuando el Señor dice, honra a tu padre y a tu madre? ¿Qué tiene de malo cuando el Señor dice, trata a tu padre con respeto y no hables mal de tu padre? ¿Qué tiene de malo? ¿Qué tiene de malo cuando dice, no matarás? Alguien le dijo a una hermana, no, no matarás quiere decir entonces, mira, eso está mal, ¿cómo puede decir Dios no matarás? Y después dice de que Él va a matar, que esto lo otro. La palabra acá, no matarás, quiere decir no cometas asesinato. Pero Dios mandó la muerte, la pena de muerte en el Antiguo Testamento. ¿Por qué? Porque si había adulterio, había pecado de ese tipo, había blasfemias, Dios dijo, usa la muerte como un elemento para mostrar al mundo de que no está bien, para quitar el cáncer. Es como que si alguien tiene un cáncer y diga, no lo quites y lo botes a la basura. Pobrecito el cáncer, son células, las estás destruyendo. Sí, son células vivas, pero traen muerte. Entonces tú tienes que destruirlo para que no traigan muerte al cuerpo. Yo hablaba con El Salvador, con mi madre en El Salvador. Está tan mala la situación, mataron a sangre fría a un niño de 8 años. Le dispararon. Y yo vengo tiempo, cada vez que me cuentan le digo que pongan la pena de muerte. No por vengarse de estos asesinos, pero para eliminar esto. Acaban de secuestrar a una niña de 7 años. Están haciendo unas barrabasadas. Y yo digo, que pongan la pena de muerte. No, es que nosotros somos una sociedad que sabemos que hay que respetar la vida. Burro, tonto. Necesitas aplicar la pena de muerte para que la gente responda y reaccione y respete la vida. No como destrucción de la vida, pero como prevención. La Biblia lo enseña. La Biblia no dice no mates, la Biblia dice no cometas asesinato, ese es el significado. ¿Qué tiene de malo que el Señor te diga no asesines? ¿Qué tiene de malo cuando el Señor dice no cometas adulterio?
¿Has oído el clamor? ¿Has visto las lágrimas de aquellas personas que han sido impactadas porque su esposo o su esposa cometió adulterio? Tú puedes decir que es malo que Dios diga no cometas. ¿Qué tiene de malo cuando Dios dice no hurtarás? ¿Qué tiene de malo cuando el Señor dice no robes? ¿Qué tiene de malo cuando el Señor dice no des falso testimonio contra tu prójimo? ¿Te puedes dar cuenta el carácter precioso de Dios? ¿Te puedes dar cuenta que esta sabiduría no puede venir del hombre? Esta sabiduría tiene que venir de Dios y el Espíritu te confirma que esta es la palabra de Dios. ¿Qué tiene de malo cuando el Señor dice, no codicies, no desees la mujer de tu prójimo, no desees la casa porque empiezas codiciando, terminas odiando, empiezas a robar, empiezas a matar? ¿Qué tiene de malo? Números 33:2 dice que Moisés anotó los puntos de partida según sus jornadas por el mandamiento del Señor. El Señor les dijo a Moisés, apunta las jornadas a donde han ido, ¿por qué? Con un propósito, para que el pueblo de Israel recordara la justicia, la fidelidad de Dios. Los había sacado de Egipto y los iba a llevar de un punto a otro. Y ese propósito era recordarles que Dios era fiel, que Dios era un Dios de milagros, que Dios era un Dios de bondad y había cuidado a su pueblo. Tenía un propósito. En Josué 1:8 dice, este libro de la ley no se apartará de tu boca, sino que meditarás en él día y noche, para que cuides de hacer todo lo que en él está escrito, porque entonces harás prosperar tu camino y tendrás éxito. Dios quiere que tengas éxito. Tu éxito no se va a ver si al final de la jornada logras un gran monumento a tu nombre. Eso, y si estás muerto, ¿de qué sirve? O si lograste millones de dólares, ¿y qué puede hacer los millones de dólares cuando te sientes solo? ¿Y qué puede hacer los millones de dólares cuando necesitas amor? ¿Puede el dinero comprar amor? ¿Qué puede hacer los millones de dólares cuando te agarra enfermedad? Recibí la carta de un hermano siervo del Señor, me siento honrado de recibir una carta de él, la estaba leyendo porque pasé al correo ahora, y su nieta le dio cáncer en un riñón. Vamos a orar por ella, Heather. Este es un siervo que es director de una de las universidades de evangelismo y de misiones grandes en Estados Unidos, un gran siervo del Señor. Y pues está viendo porque le mando la newsletter y me mandó una carta muy animante, de mucha bendición, porque estaba muy animado él lo que está viendo que el Señor va a hacer y está haciendo. Tú puedes tener millones de dólares, pero ¿qué puedes hacer si te enfermas? Se enferma tu hijo. Eso no es éxito. Pero si tú amas como Cristo amó y buscas amar, aunque no podemos, amamos con el poder del Señor, y si logras tener paz con Dios y con tu prójimo, y tienes el poder de Dios moviéndose, porque vemos el poder de Dios sobrenaturalmente. Ayer lo vimos, aún en conversaciones informales. Yo estoy convencido, nuestra conversación era del Señor cuando estábamos abajo en el parqueo. Estoy convencido, las conversaciones, cómo el Señor se manifiesta poderosa y milagrosamente, en maneras increíbles, increíblemente. No es un día, no fue lo que ocurrió hace 10 años. Hoy estaba hablando porque me habían invitado a un campamento de matrimonio, de familia, a compartir. Yo dije, no puedo. No le dije a este hermano que no podía, pero dije, no podía porque va a ser el 21 y el 20 tenemos la reunión de matrimonios. Tengo que preparar para eso y el domingo tengo el servicio. Digo, el sábado, ¿qué voy a hacer el sábado? Me hago cuca, porque además trabajo durante la semana, parte de la semana. Y el Señor me empezó a hablar. Yo no quería realmente ir, lo confieso. No es que no quería ir, yo sí quiero ir. Pero dije, ¿cómo voy a hacer, Señor? Porque no me gusta ir solo por ir. Yo quería preparar. Y el Señor me empieza a hablar del mensaje, sin yo haber dicho sí ni no. Bueno, Señor, ¿qué estás haciendo? Si no estoy seguro que voy a ir. Y después el Señor me dice, si es que tú no puedes ir, tú no tienes las fuerzas. Se trata de fe, hijo, de fe. Y entendí, y dije, voy a ir. Y le hablo a este hermano a la mañana, le digo, sabes, mira, me dijiste que podía ministrar en la mañana y en la noche, realmente la única hora que puedo es en la noche. Porque en la mañana sí va a ser imposible.
Me dice, ¿sabes qué? Yo quería que tú dieras el servicio en la noche. El Señor me lo está confirmando. ¿Tú ves la mano del Señor? ¿Tú quieres sentir la mano del Señor? ¡Qué hermoso! Yo sé que muchos de acá lo sentimos, amén. Muchos de acá sentimos la mano del Señor. Mira, dice en Éxodo 31:18, cuando terminó de hablar con Moisés sobre el monte Sinaí, le dio las dos tablas del testimonio, tablas de piedra, escritas por el dedo de Dios. Dios le dio los 10 mandamientos a Moisés, pero la primera vez, porque las destruyó de enojo por una idolatría que hubo, sabes la historia, cuando Dios se las dio escritas con el dedo de Dios. En otras palabras, los 10 mandamientos, la ley de Dios, es tan especial que Dios lo escribió con su propio dedo. Cuando Dios dice no cometas adulterio, no cometas fornicación, no robes, ama a tu prójimo, Dios lo escribió con su dedo. Dios está diciendo, es tan especial. Y el Evangelio, mira, cuando los 10 mandamientos son tan especiales, ya vimos lo hermoso que es. Te invito a que te los memorices. Son tan especiales que Dios lo escribió con su dedo. Y el castigo para el que despreciaba la ley de Dios era muerte. Si tú decías, no, yo voy a trabajar el sábado, el día de descanso, o yo voy a maldecir a Dios, te apedreaban. ¿Por qué? Para quitar ese cáncer, esas células enfermas. Como una muestra de lo que va a hacer Dios realmente. Porque en el reino de los cielos, Dios va a quitar lo que no le pertenece. Tengo un gatito y ahora que no está mi esposa y mi hijo, el pobre gatito ya no sabe qué hacer, necesita cariño. Pero a mí me da alergia. Me da alergia, hermanos. Y ahora pues me toca hasta quitarle el excremento de la caja, que aunque no tuviera alergia no me gustaría hacerlo. Ahí estoy en la mañana zarandeando, en la tarde también. Pero el gatito es mi esposa y pues hay que cuidarlo mientras viene. Mi sacrificio de amor. Pero ayer que bajamos de la montaña, él me vino a acariciar desesperado por amor. Pues ya no pude, lo agarré y lo abracé y lo empecé a acariciar al pobre tigrito. Y de tal manera amó Dios al mundo que dio a su hijo único. Dios escribió la ley con su dedo, pero escribió el Evangelio con la sangre de Cristo. Para que tú vinieras y Él pudiera quitar su alergia a ti. Para que Él, viéndote en necesidad, pudiera abrazarte y darte ese amor. Y si tú rechazas eso, tú mereces el infierno. No lo digo yo, lo dice la palabra del Señor.

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sean rendidas a los pies de nuestro Salvador y dispongamos nuestras vidas para Él. Ven, hermano, ven. Dame tu mano y caminemos juntos las millas que sean necesarias para alegrar el corazón de nuestro Padre. Amémonos. Amémonos unos a otros porque el amor verdadero es de Dios y Él nos quiere juntos, glorificándole con la actitud de nuestro corazón, en la unidad, en la obediencia, en el perdón. Hay tanto por hacer.

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1: Tienen una Biblia, a favor, dar vuelta al capítulo 1, empezando el versículo 15. Y ojalá terminamos el capítulo hoy. Pablo ha saludado a los colosenses, expresado su amor hacia ellos, especialmente desde que él y Timoteo habían oído que habían aceptado al Señor Jesucristo, el Evangelio, y que en el tiempo presente estaban orando por ellos, que Dios les daría sabiduría, entendimiento, las fuerzas del Espíritu Santo para tener una vida digna del Señor. Ahora, empezando en el versículo 15, Pablo empieza a hablar acerca de la persona de Cristo. Tenemos que acordarnos que el ataque es contra la persona de Cristo Jesús. ¿Quién es? Es una enamación, es una manifestación espiritual, es un ángel. ¿Quién es? La herejía estaba enseñando que Cristo no era Dios. Entonces aquí Pablo empieza en el versículo 15 hasta el 20, hablando acerca de la persona de Cristo. Dice, Él es la imagen del Dios invisible, el primogénito de toda creación. Aquí vemos la relación de Jesús, Cristo, hacia el Padre Dios. Algunos nos dicen que desde el verso 15 hasta el 20, creen que es un himno de Cristo acerca de su persona que era cantado en la iglesia del primer siglo. Entonces vemos aquí del versículo 15 hasta el 17, se enfoca sobre la naturaleza divina de Cristo. Del versículo 18 hasta el 20, se enfoca su humanidad. El enfoque primario es su deidad. Colosenses se enfoca en la deidad, pero es imposible no tratar la deidad al mismo tiempo su humanidad. Sabemos que Dios es invisible. Nadie ha visto a Dios. Moisés le dijo a Dios, enséñame tu gloria. En Éxodo 33:18 dijo, no puedo. Ningún hombre puede verme, porque si me ve, muere. Dios es espíritu, Cristo nos dijo en el Evangelio de San Juan, capítulo 4, versículo 24. La palabra imagen en el griego comunica dos cosas. Semejanza primeramente, una semejanza a Dios el Padre, y la palabra en el griego indica, y es usada para la imagen de una moneda. Literalmente una fotografía. También se usa para un reflejo del espejo. Cuando uno se ve en el espejo, se ve el reflejo de la imagen de esa persona. Entonces Cristo nos está diciendo aquí, o Pablo está diciendo que Cristo es la imagen de Dios. La imagen visible del Dios invisible. Cristo era y es la imagen de Dios y fue antes de la encarnación, después de la exaltación, es Dios. El que ha visto al Padre ha visto al Cristo. El que ha visto al Cristo ha visto al Padre. Pero también la palabra implica manifestación presente, física. Acuérdense que estaban enseñando que Cristo no tenía un cuerpo humano, era un fantasma. Pero Pablo está indicando que tenía un cuerpo humano, físico. Cristo es el unigénito Hijo, que habita en el seno del Padre, el que ha revelado, declarado, proclamado al Padre. El Evangelio de San Juan, capítulo 1, versículo 18, nos dice. Pablo le dice a los Corintios, en 1 Corintios 4:4, que Dios es conocido en la revelación y la manifestación
2: de Cristo Jesús. Él es el único. No hay ningún lugar para una emanación, una manifestación de ángel o de espíritu que Él es más que Cristo. Él es Dios, no podemos cargar más allá. Jesús es la completa y la última revelación, la vía de la gloria de Dios, que es declarada en la imagen de la persona de Cristo Jesús, la cual Dios ha hablado en medio. La persona de Cristo Jesús dice eso. Hebreos capítulo 4, el capítulo 1, del versículo 1 al 3. El verbo se hizo carne, Juan 1:14. Entonces vemos que Jesús es la naturaleza y el carácter de Dios en forma humana. Dios mismo. La aclaración visible del Dios invisible. Primer mundo desde 16 días de eso. Entonces vemos aquí que Jesús es el primer en rango, en posición, sobre toda la creación, primogénito de toda la creación. La palabra primogénito indica prioridad, pero no tanto prioridad. Puede indicar prioridad de tiempo y también supremacía en rango. El contexto siempre va a indicar si es uno o el otro. Aquí vemos que

Miguel, el arcángel. Esta es la herejía de Arián, la controversia del año 324, a donde la Iglesia en su concilio indicó y definió la Trinidad de Dios, que Cristo es Dios, tanto como fue humano, y que no fue creado. Entonces vemos que esta herejía se repite. No era solamente allí en Colosenses, pero hoy en día se enseña por los testigos de Jehová. Cristo es la encarnación de la sabiduría de Dios, Hebreos 1:6 nos dice. Cristo es el agente, el instrumento de la creación, el creador, él mismo. En el versículo 16 nos dice, porque en él fueron creadas todas las cosas, las que hay en los cielos y las que hay en la tierra, visibles e invisibles, sean tronos, sean dominios, sean principados, sean potestades, todos fueron creados por medio de él y para él. Entonces, Cristo es el primer rango y posición sobre toda la creación. Entonces vemos la relación de Cristo aquí ahora en la creación. Cristo es el creador de todas las cosas. La esfera de poder es Él. El tenso es pasado, histórico, un hecho. Génesis nos dice que Dios creó los cielos y la tierra. Génesis 1:1. Vemos aquí el artículo. Dice, todas las cosas. Es mencionado dos veces. No hay nada que es creado o que existe que no fue creado por él. Juan 1:3 nos dice, sean los cielos en la tierra, visibles e invisibles, tronos, dominios, principados, no importa. Y aquí esto puede indicar rangos o clases de ángeles. Aquí ahora Pablo está mencionando indirectamente que espíritus, tanto como cosas físicas, pueden ser uno. Porque estaban enseñando que Cristo no tenía un cuerpo humano. Pablo está diciendo que es Dios. Entonces la conclusión de los herejes era que si Cristo era Dios, no podía ser uno que tenía un cuerpo humano. Pero Pablo está diciendo que esa doctrina no es bíblica. Lo material no es malo en sí mismo. Se puede usar para hacer algo malo, pero no es malo en sí mismo. Es neutro. Entonces aquí está mostrando claramente, y lo va a hacer más claro después, que no hay ningún espíritu, ángel, emanación, que es más poderoso que Cristo. Cristo es Dios. Y nos muestra eso en el capítulo 2, el versículo 10, 15 y 18, acerca de estas potestades. Ahora, Cristo es el mediador, el agente de creación. Observen que dice allí que fueron creadas todas las cosas por Él, a través de Él. Todo fue creado por medio de Él y para Él. El tenso es perfecto, el enfoque es la creación. No solo fue creado, pero continúa esa creación por medio de Él. Él solamente fue el objeto, la meta, el fin para Él. Entonces vemos que no solo que es el agente, pero también el fin de la creación. Uno de estos días todo va a ser reunido a Él. El libro de Éfesos, el capítulo 1, versículo 10 nos dice. Entonces vemos aquí que Pablo claramente indica que Cristo es creador. Nadie ha creado la tierra, los cielos, lo visible, lo invisible, aparte de Cristo Jesús.

El versículo 17 nos dice, y Él es antes de todas las cosas, y antes las cosas en Él subsisten. Todas las cosas subsisten en Él. Aquí vemos un resumen de la creación, pero más que un resumen, vemos que Él es el que detiene y contiene todo. Jesús, como dice aquí, es antes todas las cosas. ¿Todas las cosas cuáles? Las que ha creado. Él es creador, entonces Él preexistió y fue antes de todo, porque Él creó todo. Y todas las cosas en Él subsisten. Él es la primacia sobre el cosmos, la creación, el primogénito de toda la creación. Jesús detiene todo, sostiene todo y contiene todo. La palabra, en el versículo 17, subsisten, indica preservación, la unificación de todo, el principio de la vida. Hebreos 1, 2 y 3 nos dice que por el poder de su boca contiene todo, mantiene todo, detiene todo. El átomo tiene cargas positivas que se deben de repeler, pero no lo hacen. Los cientistas no saben por qué. Hebreos 1.3 nos dice que son detenidas por el poder de su boca, sus palabras. Todo el universo es un universo de orden, el cosmos, no de caos. Dios lo ordenó. Ahora en el versículo 18 dice, y Él, hablando de Cristo, es la cabeza del cuerpo, que es la imagen, el que es el principio, el primogénito de entre los muertos, para que en todo tenga la preeminencia. Ahora vemos la relación de Jesús a la iglesia. Empieza ahora a enfocar en su persona de su humanidad. Ha establecido que es Dios. Ahora nos muestra cómo Dios fue hecho hombre y su oficio, su obra aquí. Mueve Pablo de el tema cosmológico al tema soteriológico, donde Cristo es el redentor del hombre. Cristo es la cabeza del cuerpo, la iglesia. Acuérdense que del versículo 15 hasta el 17 el enfoque es la naturaleza divina de Jesús. Ahora el verso 18 hasta el 20 se enfoca a su humanidad. Jesús es la cabeza, el único en control sobre su gente, su iglesia, el redentor de la iglesia. Nos ha dicho eso ya en el capítulo 1, versículo 13 y 14. El libro de Efesios, el capítulo 1, versículo 21 al 23, nos dice eso también, tanto como el capítulo 5, versículo 23. El pronombre, en el versículo 18, Él, es enfático, no hay nadie más. El que es la mera imagen de Dios, el primogénito de toda la creación, el que tiene todo poder y autoridad, que ha creado los cielos, la tierra, invisible, visible, todo. Este es Jesús Cristo. Y el propósito por cual todo esto, para que tenga la preeminencia. El primero, el que tiene el primer rango, el que es Dios, creador. Su iglesia es un organismo, no una organización. Él da vida a una persona y a otra. Y son unidos a su iglesia. La palabra iglesia, eclesia, es llamar fuera, fuera del mundo, del pecado, al reino de Dios, como nos ha dicho en el versículo 13 del capítulo 1. Cristo es la cabeza, la iglesia es su cuerpo. El cuerpo tiene dependencia en total de la cabeza, tanto como nuestro cuerpo. La cabeza
la que da las órdenes, dirige, maneja. Entonces los miembros de la iglesia son muchos, pero una cabeza. Y aquí Cristo es claramente indicado ser la cabeza de la iglesia. Acuérdense que estaban diciendo que Cristo no era suficiente para la salvación de los hombres. Entonces está tocando la redención del hombre que es pecaminoso. El versículo 19 dice, por cuanto agradó al Padre que en él habitase toda plenitud. Entonces vemos aquí que Cristo, tenemos la razón por su preeminencia. Cristo es la plenitud de deidad, completamente. Nos ha dicho en el versículo 18 que él es el principio, el primogénito, el primero, el que tiene autoridad. Y entonces aquí la razón es que la plenitud de Dios, la deidad, la suma, el sumo total de deidad, se encuentra en Cristo Jesús. No hay lugar para ninguna emanación, ningún espíritu, ningún ángel que es más que Cristo. En Él ha llegado el placer del Padre, y el Padre tiene gran placer que habite en Cristo toda plenidad. Esta palabra es una palabra favorita de los herejes, que indicaba la expresión completa de llegar a Dios por medio de emanaciones. Pero Pablo está diciendo que no llega por medio de emanaciones o sabiduría secreta, pero por medio de Cristo Jesús. Nos dice eso también el capítulo 2, versículo 3, en quien está escondido todos los tesoros de la sabiduría y del conocimiento. ¿En quién? En Cristo Jesús. Entonces no da lugar para ninguna otra persona. Es Cristo y nadie más. Entonces el placer del Padre es que en Cristo Jesús habita toda plenitud. El Padre confirmó esto en el bautismo del Señor Jesucristo en el monte de Transfiguración, Mateo 3, 17 y 17, 5. Cristo es Dios y todo está en Él. Él es el mediador, el intercedor entre Dios y el hombre. La suma totalidad de deidad, Dios mismo. Entonces, en Él, como dice aquí, habitase. El tenso es presente, enfocándose en una realidad continua. Entonces, Pablo dice en el versículo 20, y por medio de él reconciliar consigo todas las cosas, así que están en la tierra como las que están en los cielos, haciendo la paz mediante la sangre de su cruz. Ahora lo que vemos aquí es el plan del Padre. Jesús es el que reconcilia a todas las cosas al Padre, indicando la creación tanto como la redención del hombre. El Evangelio de Cristo indica eso claramente. Pablo lo enseña claramente. Romanos 8, 19, 21, la creación. Romanos 5, 8, la redención del hombre. En la caída, la creación, tanto como el hombre, fue contaminado, fue impedido para poder tener compañerismo con Dios. Génesis 3, 17, tanto como Romanos 5, 12 al 21 nos muestra eso. La reconciliación es de todas las cosas, creación y la salvación del hombre. Entonces, vemos que la creación también clama para la redención de sí misma. Romanos 8 nos dice eso. Y aquí nos dice que, otra vez, los cielos y la tierra. Y que Él ha hecho la paz mediante
la sangre de su cruz. Otra vez, indicando que Cristo tuvo un cuerpo, murió. Murió por otros, no por sí mismo. Todas las cosas son repetidas aquí. Todo, todo, todo, todas. Todos los superlativos son muchos aquí. No hay lugar para nadie más. Él se vació, Filipenses 2, 5 a 11 nos dice, se vació de su gloria y tomó forma humana. Y por eso Dios le ha dado un nombre a Él que todo hombre tiene que confesar y arrodillarse a Él. Él fue la propiciación para todo el mundo, 1 Juan 2, 2 nos dice. El resultado, paz. Paz por medio de su cruz. La paga, su sangre. Entonces Romanos 5, 1 nos dice que tenemos paz con Dios por medio del sacrificio de Cristo Jesús. La paga, su sangre. Levíticos nos dice el principio del perdón es la sangre. Levíticos 17, 11. Dios entregó la sangre de los animales para hacer expiación para los pecados. Cristo fue el Cordero de Dios en quien hizo pago de todos los sacrificios del Antiguo Testamento.

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Si el calor del hogar, allá en la mesa, servido siempre está lo que aderezas, el alimento que viene de tus manos. ¿Cómo no decirte que te amo? Si has hecho para mí el universo, si te veo en la rosa y en los versos, y estás presente en todo lo que hago. ¿Cómo no decirte que te amo? Si tu misericordia es infinita, me perdonas, me guías y me mimas.

de ternuras, dulce padre, belleza de belleza incomparable, y por encima de todos, soberano. ¿Cómo no decirte que te amo? Tú eres el dueño total del alma mía. Has borrado de mi piel melancolías y me has devuelto el gozo cuando hay llanto. ¿Cómo no decirte que te amo? Tú eres digno de loor y de alabanza. Te adoramos con panderos y con danzas.

Señor, todo florece, porque llevas tu amor como equipaje. Hoy soy feliz al decirte que te amo. Tú eres el centro de todos mis afectos. Hoy levanto mi voz y grito al viento: definitivamente, Padre, yo te amo.

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1: Nuestro cuerpo tiene un mecanismo de defensa contra bacterias que pueden causar enfermedades. Pero ¿cómo podemos proteger nuestra mente de los malos pensamientos?
2: El pensamiento es el paso previo para la acción. Siembra un pensamiento y cosechará una acción. Siembra una acción y cosechará un hábito. Siembra un hábito y cosechará un carácter. Siembra un carácter y cosechará un destino. Y todo comienza con un pensamiento. No en vano alguien dijo con mucha sabiduría: los buenos pensamientos dan buenos frutos, los malos pensamientos dan malos frutos. Y el hombre es su propio jardinero. Usted puede escoger sus pensamientos como escoge a sus amigos. Lo que necesita hacer es poner una defensa en su mente, algo que proteja la puerta de su mente. Hay ciertas cosas que usted simplemente no debe permitirlas en su mente. ¿Cómo puede poner un escudo para proteger su mente?
1: Hola, estimados oyentes. Bienvenidos una vez más a El Amor que Vale. ¿Quiere enseñar a sus hijos a proteger su mente y a vivir victoriosamente? Enséñeles a memorizar las Escrituras y recompénseles por eso. La Biblia habla de recompensas, y eso lo vamos a aprender de inmediato en la segunda parte del estudio bíblico, Proteja su corazón, que en la voz del pastor Lenín de Llanón nos trae el doctor Adrián Rogers.
2: Estamos hablando de cómo bíblicamente usted puede proteger su mente, proteger su corazón y, por lo tanto, proteger su hogar. En el Salmo 119, los versos del 9 al 16, encontramos 7 principios básicos. Ya hemos visto 3. Primero, el principio de la purificación. Segundo, el principio de la determinación. Y tercero, el principio de la fortificación. Bien, continuemos. Una de las mejores armas contra la pornografía es guardar la palabra de Dios en su corazón. Eso significa memorización. Esa es la forma de tener una mente pura. La Escritura es la mente de Dios. La Escritura es la palabra de Dios. Cuando usted tiene la Escritura en su corazón y mente, usted piensa los pensamientos de Dios. Los pensamientos casuales y la lectura casual de la Biblia es como una abeja que solo se contenta con volar sobre las flores. La memorización es como la abeja que baja hasta el corazón de la flor y se beneficia de su néctar. Y la meditación es como cuando la abeja lleva ese néctar hasta la colmena y fabrica la miel. Lo que necesitamos hacer es juntar la palabra de Dios en nuestro corazón y mente, meditar en ella y ser bendecidos y bendecir a otros con la miel espiritual. Dios nos dio una memoria. Eso es una cosa maravillosa. Alguien dijo: la memoria es una hada loca. Atesora pedacitos de trapos y pajas y tira sus joyas por la ventana. Me imagino que la mayoría de ustedes recuerda la primera historia sucia que escuchó de joven. La primera cosa impura que se grabó en su mente. Lo recuerda, ¿verdad? La memoria está ahí. Muchos recuerdan lo que no deben recordar y olvidan lo que deberían recordar. ¿Qué es lo que hace la memorización de la Escritura? Le ayuda a recordar lo que debe recordar y a olvidar lo que debe olvidar. La mente es algo extraordinario. La mejor computadora sobre la faz de la Tierra es una tonta comparada con el cerebro humano. La mente puede pensar acerca de lo que está pensando. Eso es algo increíble. En mi corazón he guardado tus dichos para no pecar contra ti. Imagínese una pequeña cajita hecha de oro, platino y plata, con incrustaciones de diamantes y gemas preciosas, con hermosísimas bisagras y cierre de filigrana. Y usted mire esa pequeña caja, la abre y encuentra palillos para los dientes, envolturas de chicles, sujetapapeles de plástico, algunas moneditas sueltas, pequeños botones de diferente color y tamaño, en fin. La mente es como esa cajita, un instrumento increíble. ¿Y qué es lo que la gente pone en esa preciosa cajita? Prácticamente solo basura. Quiere enseñar a sus hijos a vivir victoriosamente. Enséñenles a memorizar la escritura y recompénseles por eso. Alguien dirá, yo no creo en sobornar a los hijos para que hagan lo bueno. Escúcheme, no es un soborno, es una recompensa. Un soborno es para hacer algo malo. Una recompensa es en reconocimiento de lo bueno. La Biblia habla de recompensas. Jesús dijo, he aquí yo vengo pronto, y mi galardón conmigo para recompensar a cada uno según sea su obra. Primero, purificación. Segundo, determinación. Tercero, fortificación. Usted se fortifica con la palabra de Dios. ¿Qué es lo que hará la palabra de Dios? Veamos Filipenses 4, los versos 8 y 9. Por lo demás, hermanos, todo lo que es verdadero, todo lo honesto, todo lo justo, todo lo puro, todo lo amable, todo lo que es de buen nombre, si hay alguna virtud, si algo digno de alabanza, en esto pensad. Lo que aprendisteis y recibisteis y oísteis y visteis en mí, esto haced. Y el Dios nuestro estará con vosotros. El pensamiento es el paso previo para la acción. Siembra un pensamiento y cosechará una acción. Siembra una acción y cosechará un hábito. Siembra un hábito y cosechará un carácter. Siembra un carácter y cosechará un destino. Y todo comienza con un pensamiento. No en vano alguien dijo con mucha sabiduría, los buenos pensamientos dan buenos frutos, los malos pensamientos dan malos frutos. Y el hombre es su propio jardinero. Usted puede escoger sus pensamientos como escoge a sus amigos. Lo que necesita hacer es poner una defensa en su mente, algo que proteja la puerta de su mente. Hay ciertas cosas que usted simplemente no debe permitirlas en su mente. ¿Cómo poner un escudo para proteger la mente? Primero, con la prueba de la confianza. Todo lo que es verdadero. ¿Puede usted confiar en eso? Hoy en día tenemos una generación que ni siquiera cree en algo como la verdad absoluta. Ya no se pregunta si algo es verdadero. Ahora se pregunta si da resultado, si trabaja. La prueba de la confianza. Segundo, la prueba del respeto. Todo lo honesto. La palabra honesto en el idioma griego literalmente significa las cosas que son honorables, dignas de respeto. No deje que entre en su mente ninguna cosa deshonrosa. Tercero, la prueba de la justicia. Todo lo justo. La palabra justo aquí quiere decir todo lo que es o está derecho. No permita que ningún pensamiento torcido, deformado,

mirando su mente, ¿podría usted decir, Señor, ese es un pensamiento que estoy feliz de compartirlo contigo? Ese será un pensamiento puro. Quinto, la prueba de la relación. Todo lo amable. Esto no significa lo que es agradable para la vista. Esa es una combinación de dos palabras griegas que significan moverse hacia el amor. Si causa que usted ame, si usted es motivado por el amor, entonces piense en eso. Recuerde que lo peor de la pornografía es que está diametralmente opuesta al amor. El amor quiere dar. La lujuria quiere poseer. La pornografía trata a las personas como objetos, cosas que deben ser usadas, en vez de verlas como personas que deben ser amadas. Sexto, la prueba del refinamiento. Todo lo que es de buen nombre. Usted no tiene que escuchar cosas degradantes. Alguien le puede decir, bueno, yo no sé por qué la gente me dice estas cosas todo el tiempo. Le diré por qué se lo dicen. Porque saben que pueden utilizar sus oídos como tarros de basura y que se pueden limpiar sus sucios pies en la alfombra de su mente. Si no es algo positivo y de buen nombre lo que le dicen, usted no tiene por qué escucharlo. Y para resumir todo esto, el apóstol dice, si hay virtud alguna, si algo digno de alabanza, en esto pensad. Dios nos hizo de tal manera que no podemos tener dos pensamientos al mismo tiempo. Si usted está pensando en lo que es bueno, no puede estar pensando en lo que es malo. Y la manera de no pensar en lo que es malo es estar pensando siempre en lo bueno. Elemental, ¿verdad? Cuando usted está pensando en una cosa, no puede estar pensando en otra. Nadie puede tener dos pensamientos al mismo tiempo. Y si usted está pensando en lo que es justo, no podrá estar pensando en lo que es injusto. Esta es la razón por la que la Biblia nos da esta lista, una lista de cosas en las cuales debe pensar. ¿En dónde encontramos esa lista? En la palabra de Dios, para que usted sea fortificado en la palabra. Porque cuando tiene la palabra de Dios en usted, tendrá los pensamientos de Dios. ¿Sabe la diferencia entre una persona no salvada y otra ya salvada y llena del Espíritu? Que ambas miran las cosas del mundo desde una perspectiva diferente. Y no solo es cuestión de qué piensa usted sobre algo, sino también cómo piensa usted en relación con ciertas cosas. Mentes cristianas y no cristianas pueden pensar sobre las mismas cosas, pero no piensan de la misma manera. Ahora, si usted está con su hijo o hija y algún objeto o material les bombardea los ojos, lo que debe hacer es hablar con sus hijos y decirles, queridos hijos, ¿qué es lo que dice la palabra de Dios sobre esto? Tenemos un discernimiento desde otro punto de vista. Nunca en forma voluntaria traiga a su mente cosas negativas, pero cuando tenga que enfrentarlas, usted las mira desde la óptica de la palabra de Dios. Ese es el principio de fortificación. Cuarto, el principio de la vitalidad. Salmo 119:12. Bendito tú, oh Jehová, enséñame tus estatutos. ¿Qué es lo que debe hacer? Su fortaleza la convierte en oración y ora a Dios y le pide que ponga sus manos sobre usted. Los hechos y la memoria no son suficientes, aunque sean hechos bíblicos. Usted no puede separar la palabra de Dios del Dios de la palabra. Y debe orar para que la palabra de Dios sea real para usted. Y el Espíritu Santo en usted tomará la palabra de Dios que es viva y eficaz y llena de vitalidad. Ore al Señor y pídale que le enseñe sus estatutos y hágalos reales y vitales en usted. Una vida a falta de oración es trágica, pero la falta de oración revela algo peor. Revela que estamos tan confiados creyendo que todo lo podemos hacer nosotros mismos. Usted atesora la palabra de Dios en su corazón y le pide al Dios de la palabra que le llene de vitalidad, que la haga real en su vida.

0: No se contente con solo repetir versos memorizados. Eso no es suficiente. Quinto, el principio de la verbalización. Esto sencillamente significa tener la palabra de Dios en sus labios. Veamos lo que dice el verso 13 del Salmo 119. Con mis labios he contado todos tus juicios de tu boca. Comience a verbalizar la palabra. Cuando la memoriza, verbalícela. La confesión y la profesión van juntas. Usted toma la palabra de Dios y comienza a compartirla con otras personas. O hable con Dios. O cántele. Las palabras de muchos himnos y cantos espirituales son porciones directas de la Biblia. Y el cantar las Escrituras es una de las mejores cosas que usted puede hacer para tener la palabra de Dios en su boca, en sus labios. ¿Por qué? Porque hay una relación simbiótica. La palabra de Dios va de la cabeza al corazón y del corazón a la boca. Cuando usted habla con otras personas, verbalice la palabra de Dios. Escuche, mientras más hable de la palabra de Dios, más se pegará a usted la palabra de Dios. Aprenda a hablar la palabra de Dios, a compartir la palabra de Dios, a cantar la palabra de Dios. Y no solo que la verbalizamos, sino que la compartimos con otras personas. Y el mismo hecho de hablar la palabra de Dios nos llena de fortaleza. Sexto, el principio de la evaluación. Salmo 119:14. Me he gozado en el camino de tus testimonios más que de toda riqueza. Recuerda cuando Moisés tuvo que hacer una decisión. Él vio los placeres del pecado, pero también vio las riquezas de Cristo. Hizo una evaluación y luego hizo la decisión. Él rechazó el ser llamado hijo de la hija del faraón. Rechazó el gozar de los placeres del pecado, perecederos, y escogió el sufrir aflicciones con los hijos de Dios. ¿Por qué? Porque estimó que las riquezas de Cristo eran mucho más grandes que todos los tesoros de Egipto. ¿Lo ve? Tiene que hacer una evaluación. Enseña a sus hijos. Enséñese a usted mismo qué es lo que está renunciando. ¿Quién quiere cambiar diamantes por polvo? ¿Quién quiere comer basura cuando puede comer maná y néctar? Si pudiéramos conseguir que la gente piense así. Tiene que haber una decisión. Debe haber una evaluación. Usted tiene que escoger. Escoja las verdaderas riquezas y usted estará satisfecho con el Señor Jesucristo. Una mente que se alimenta con basura es una mente que siempre va a estar con hambre. Usted no tiene que estar hambriento, puede alimentarse de Jesús. Me he gozado en el camino de tus testimonios más que de toda riqueza, el principio de la evaluación. Séptimo, el principio de la meditación. Salmo 119, versos 15 y 16. En tus mandamientos meditaré, consideraré tus caminos, me regocijaré en tus estatutos, no me olvidaré de tus palabras. El meditar en la palabra de Dios es una poderosa forma para mantener su mente pura. Hay tres elementos en la meditación: tiempo, quietud y concentración. Si usted invierte tiempo concentrado en la palabra de Dios, meditando en ella, eso hará algo maravilloso en su mente. La palabra meditar significa dos cosas. Como lo he dicho antes, conlleva la idea de ¿cómo la vaca se la pasa rumiando su alimento? Alfalfa, hierba o lo que sea. Lo digiere en sus cuatro estómagos y lo almacena para luego ir a estar rumiando tranquilamente, concentradamente. La palabra de Dios es más o menos como eso. Usted la tiene, la ingiere y la digiere. La mastica una y otra vez. La última cosa es lo que pienso antes de dormir, y es la palabra de Dios. Y mi primer pensamiento al despertarme es la palabra de Dios. También es como una agradable melodía que no puede quitarse de su mente. ¿No se sorprende usted mismo muchas veces de estar tarareando una canción? Por alguna razón esa música está grabada en su mente y la trae a sus labios, aún en forma inconsciente. Ponga la palabra de Dios en su mente y medite en ella día tras día tras día tras día. Déjeme darle otros versos afines al tema. Salmo 119:23. Príncipes también se sentaron y hablaron contra mí, mas tu siervo meditaba en tus estatutos. Y el verso 48 dice, alzaré asimismo mis manos a tus mandamientos que amé, y meditaré en tus estatutos. Y en el verso 97 leemos, oh, cuánto amo yo tu ley, todo el día es ella mi meditación. Ahora, escúcheme. Memorice estos 7 principios, valdrá la pena. Póngalos en práctica. No sea un hipócrita tratando de enseñar a sus hijos algo que usted no practica. Un día dará cuentas a Dios por eso. Tenga un corazón limpio, puro y justo. Proteja primero su corazón para que usted pueda proteger su hogar. Y camine con sus hijos por este sendero y dígales, hijos, ustedes pueden ser limpios. No dejen que el diablo haga un surco de suciedad en sus mentes. Ustedes pueden tener una mente limpia y pura y enséñeles estos 7 principios. Me preocupa que en nuestros países muchos padres no protegen su corazón y, por lo tanto, no están preparados para proteger sus hogares. Recuerde que Dios hace negocios con aquellos que quieren hacer negocios. Este ha sido una especie de mensaje filosófico o teológico. En un próximo programa hablaré de las cosas prácticas que usted puede hacer. Mientras tanto, ¿no le gustaría orar ahora mismo para que Dios le enseñe sus estatutos? Dígale, Señor, ayúdame a conocer estas cosas. Ayúdame a entender lo que el pastor ha dicho acerca de tu palabra y aplicarlo a mi corazón. Amigo, sé que muchas personas tienen dificultades en este asunto, y en muchos casos es una verdadera batalla. Pero si tiene determinación en su corazón, Él le dará la victoria. Ahora, este mensaje ha sido primordialmente para quienes ya son salvos, ya son hijos o hijas de Dios. Pero entre los miles de personas que escuchan este programa, seguramente algunas no conocen todavía al Señor Jesucristo en forma personal. Pero ahora tienen el deseo de hacerlo. Si ese es su caso, amiga, amigo, le invito a que entregue su corazón a Jesús. La mejor manera de proteger su corazón es teniendo en él al Señor Jesucristo. El cristianismo no es un comportamiento modificado. Usted no puede purificar el agua pintando la tubería de blanco. Cristo debe estar en su corazón.
1: Lo que aprendimos hoy nos ayudará a mantenernos resueltos y firmes para proteger nuestros pensamientos. Utilicemos las herramientas dadas por Dios para permanecer limpios en un mundo impuro.
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1: Agradecemos a Maritza Edmiston y Lenín de Llanón por la producción de esta enseñanza. Soy Andrés García Vigio. 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

0: dramática ha llegado a mis manos en esta última semana. Estaba en mi casa cuando leí esta carta en la que la persona decía: si hay algo que busco con locura, es la felicidad. Estoy desesperadamente buscándola como creo que la buscan la mayoría de la raza humana. Pero en este momento, lo que me interesa, señor Palau, es cómo puedo yo ser feliz, porque no la he encontrado. Mi estimado caballero, en primer lugar, la felicidad no es algo que se encuentra. La felicidad es algo que se experimenta, que se goza tras algún tiempo en la vida, cuando uno ha encontrado profunda satisfacción. La felicidad en sí no es algo que se descubre, que se paga, que se compra, que se practica, aunque hay algo que podemos hacer para ser felices. Miguel de Cervantes, el español, decía: cada uno es artífice de su ventura, pero eso es parcial, porque la mayoría de nosotros encontramos frustraciones y luchas y problemas en la carrera de la vida. ¿No le parece? Blas Pascal dijo en cierta ocasión una verdad más profunda: la felicidad no está ni dentro ni fuera de nosotros. Es la unión de nosotros con Dios. Ahí tenía razón el filósofo. Ahora yo le pregunto, usted dice que ha buscado la felicidad. Supongo que la ha buscado en el mundo, la habrá buscado en el dinero como tantos. Otros la buscan en la religión, algunos en la cultura, la erudición, la lectura, el estudio. Algunos en las relaciones humanas, algunos otros en el éxito, en la carrera que han escogido. Pero la raza humana está desesperada como usted, mi estimado caballero. ¿Por qué? Porque estamos buscando equivocadamente. Como dijo Blas Pascal, ni está dentro ni fuera de nosotros. Es la unión de nosotros con Dios. Jesús nos enseñó cuál era el camino de la felicidad, mi estimado caballero. Y yo le quiero decir que usted como hombre puede en este momento experimentar la felicidad personalmente como la estoy gozando yo en gran manera. Por cierto, vivimos en un mundo malo, en que nosotros cometemos males, en que hay injusticia y pobreza y dolor, y la sufrimos todos. Pero ¿dónde está el secreto de la felicidad? Jesús dijo: bienaventurados, felices los pobres en espíritu, porque de ellos es el reino de los cielos. El hombre o la mujer que sabe que tiene el reino de los cielos como parte de su vida, tiene una felicidad profunda que nadie le puede quitar. En segundo lugar dijo: felices los que lloran, porque ellos recibirán consolación. Sí, la consolación del que llora es profunda. Todos lloramos hasta cierto punto, y a menudo la felicidad viene cuando termina el llanto. Por otro lado, dijo: felices los de limpio corazón, porque ellos verán a Dios. Y ahí está quizás lo más profundo de la verdad de la felicidad. Si Blas Pascal tenía razón cuando decía que la felicidad era el secreto de nuestra unión con Dios, hay que tener el corazón limpio para primeramente poder estar en unión con Dios. ¿No es verdad? Y el único que puede limpiarlo, mi estimado caballero, de tal manera que usted goce de la felicidad, es el Hijo de Dios, Jesucristo. Pero la felicidad viene cuando usted, por la fe, le pide a Dios que limpie su pasado. Hágalo ahora y va a disfrutar de la vida.
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1: Señor, tú sabes que en nuestros corazones hay fuego de amor por ti. Deseamos, Señor, desfogar nuestros pensamientos, las cosas que deseamos decirte. Te pedimos, Padre, que calmes nuestros corazones y que nos ayudes todos los días a buscarte más. Señor, queremos estar en tus caminos. No queremos ni siquiera pensar estar fuera de tu voluntad. Bendice este estudio, Señor, y unge mis labios para que toda palabra que salga de mis labios sea ungida, sea dirigida por tu Santo Espíritu. Gracias te damos en el nombre de Cristo Jesús. Amén. Bien, vamos a ver, empezar en el capítulo 13, y voy a leer los primeros 7 versículos, y luego vamos a estudiarlos. Había ya reinado Saúl un año, y cuando hubo reinado 2 sobre Israel, escogió luego a 3,000 hombres de Israel, de los cuales estaban con Saúl 2,000 en Micmas, y en el monte de Betel, y 1,000 estaban con Jonás en Gaba de Benjamín, y envió al resto del pueblo, cada uno a sus tiendas. Y Jonatán atacó a la guarnición de los filisteos que había en el collado, y lo oyeron los filisteos. E hizo Saúl tocar trompeta por todo el país, diciendo: oigan los hebreos. Y todo Israel oyó que se decía: Saúl ha atacado a la guarnición de los filisteos. Y también que Israel se había hecho abominable a los filisteos, y se juntó el pueblo en pos de Saúl en Gilgal. Entonces los filisteos se juntaron para pelear contra Israel, 30,000 carros, 6,000 hombres de a caballo, y pueblo numeroso como la arena que está en la orilla del mar. Y subieron y acamparon en Micmas, al oriente de Bet-Aven. Cuando los hombres de Israel vieron que estaban en estrecho, porque el pueblo estaba en aprieto, se escondieron en cuevas, en fosos, en peñascos, en rocas y en cisternas. Y algunos de los hebreos pasaron el Jordán a la tierra de Gad y de Galaad, pero Saúl permanecía aún en Gilgal, y todo el pueblo iba tras él temblando. ¿Qué situación? Las repetidas ofensas del pueblo de Israel contra Dios. Recuerden ustedes que acababan de salir del tiempo de los jueces. ¿Cuántas veces cayeron y levantaron, cayeron y levantaron? Parece que esto se hizo ya una costumbre en el pueblo de Israel. Ya se hizo un síntoma crónico de ofender a Dios y vuelta a regresar, ofender a Dios. Y pues, en esta ocasión, por tantas ofensas a Dios, volvían a caer en manos de los filisteos. Por estos problemas fue que tuvieron los israelitas tantas contrariedades. Y en esta ocasión estaban amenazados por los filisteos, y esta era una nueva etapa que ellos iban a empezar en sus vidas, la etapa del reinado de Saúl. Ellos habían venido buscando este tiempo por muchos años, siempre, repetidas veces, le venían pidiendo a Dios un rey. Y ahora que tenían rey, empezaban esta nueva etapa de sus vidas, pero no la empezaban tan bien. El rey que tanto habían añorado y pedido por tanto tiempo, comenzó a reinar cometiendo imprudencias, tales como la de pretender defenderse del numeroso ejército de los filisteos. Aquí dice que estaban como arena del mar, 30,000. Era un número muy grande comparado al pequeño número de 3,000 que había preparado Saúl para defenderse. Pues 3,000 hombres no eran suficientes. Y para agravar la cosa, no consultó con Dios, sino que lo hizo alocadamente. Nosotros acostumbramos a decir, antes de hacer algo, voy a orarle a Dios, ¿verdad? Pues en aquellos días, ellos consultaban con Dios. Pedían a Dios consejo, hacían holocausto, sacrificios, hasta que Dios les contestara. Y no se movían los reyes y los jueces que fueron prudentes. Ellos no se movieron a hacer nada hasta cuando no recibieron el consejo de Dios. Pero bien, después de haber hecho esto, Saúl ordenó a su hijo Jonatán que atacara con 1,000 hombres a los filisteos, provocándolos de una manera muy difícil, muy mala. Muchos cristianos cometen errores similares, hermanos, al exponerse innecesariamente a peligros de tentación. Esta actitud puede considerarse como insensatez y orgullo espiritual. Voy a explicar. Como cristianos, nosotros muchas veces podemos hacer algo que nos lleve a problemas, tanto espirituales como físicos. Consumir algo que nos haga daño, hacer algo que nos perjudique, o espiritualmente no cuidarnos, descuidar el alma, descuidar de alimentarnos espiritualmente. Y esto se puede considerar como una insensatez o como un orgullo espiritual. Decir, yo ya leí la Biblia el año pasado, ¿para qué tengo que leerla nuevamente? Cuando la experiencia nuestra es de que cada vez que leemos un pasaje aprendemos más, porque la palabra de Dios es vasta, es amplia, es infinitamente grande y sabia. Y nuestra inteligencia finita, nuestra inteligencia pequeña, no va a poder comprender todo lo que Dios quiere decirnos en la primera vez. ¿Cuántas veces a nuestros hijos, cuando le explicamos que hagan algo, tenemos que repetírselo una y otra vez? Y cada año, a los hijos, les enseñamos las mismas cosas, porque de un año a otro se olvidan, parece, ¿no? O no les conviene hacer lo que se les dice. Por conveniencia también no lo hacen. Y nosotros también, muchas veces, por conveniencia, olvidamos los consejos de Dios. Saúl, por no consultar con Dios, cometió este grave error. Por consiguiente, Dios no estuvo con el pueblo en aquella ocasión. Por eso es que el temor se apoderó del pueblo y dice que huyeron de los filisteos. Aquí dice en los últimos versículos que leímos, dice que inclusive algunos se fueron al otro lado del Jordán, se metieron en fosas, se metieron en cuevas, huyendo de los filisteos. La presencia de Dios en nuestras vidas es lo que nos garantiza, como cristianos, felicidad y seguridad. En Proverbios 2, vamos al Proverbios 2. Versículos 6 y 8 dice: porque Jehová da la sabiduría y de su boca viene el conocimiento y la inteligencia. Él provee de sana sabiduría a los rectos, es escudo a los que caminan rectamente, es el que guarda las veredas del juicio y preserva el camino de sus santos. Qué precioso. Preserva el camino de sus santos. Muchos orgullosamente dicen ser cristianos y pretenden, quieren que Dios los apoye, pero no están en los caminos de Dios. Dice que Él preserva el camino de ¿quién? De sus santos. Quiere decir que tenemos que estar viviendo en santidad primero, para entonces poder clamar.

que tú no venías dentro del plazo señalado y que los filisteos estaban reunidos en Micmas. Me dije, ahora descenderán los filisteos contra mí a Gilgal, y yo no he implorado el favor de Jehová. Me esforcé pues y ofrecí holocausto. Entonces Samuel dijo a Saúl, locamente has hecho. No guardaste el mandamiento de Jehová tu Dios que él te había ordenado, pues ahora Jehová hubiera confirmado tu reino sobre Israel para siempre. Mas ahora tu reino no será duradero. Jehová se ha buscado un varón conforme a su corazón, el cual Jehová ha designado para que sea príncipe sobre su pueblo, por cuanto tú no has guardado lo que Jehová te mandó. ¿Qué palabras más fuertes? Yo pienso que con esas palabras, Saúl, si hubiese rasgado sus ropas, como acostumbraban cada vez que tenían un dolor, cada vez que tenían temor de Dios, se rasgaban las ropas, ayunaban, lloraban, imploraban a Dios, pedían perdón, se arrepentían. Pero vamos a ver la actitud de Saúl. ¿Cómo que sin nada? Miren lo que hace. Primero Saúl esperó la llegada de Samuel hasta el séptimo día como habían acordado, porque eso es lo que habían acordado en capítulos anteriores. Ya vimos que le dijo que esperara 7 días hasta que él llegara. Pero esperó los 7 días, pero no esperó todo el día completo, el séptimo día, sino que cuando ya estuvo el día un poco entrado, él dijo, ya no viene, y él tomó las riendas de hacer las cosas por su cuenta. Quiere decir que él no esperó, no tuvo paciencia, no esperó lo suficiente, se desesperó y decidió hacer el papel de sacerdote, miren, función que no era de su competencia. Porque nosotros sabemos que la función de sacerdote es ¿para quién? Para los levitas, para Aarón y su descendencia, ¿verdad? Por lo tanto, Saúl cometió un grave pecado, porque él no estaba supuesto a hacer eso. Es más, Dios pudo haberlo exterminado, como en otra ocasión, ¿se acuerdan ustedes? Cuando un varón tocó el arca, ¿qué pasó? Ahí cayó hecho chicharrón ibérico, ¿verdad? Bueno. Además, cuando Samuel llegó, Saúl salió a recibirlo y no quiso admitir en esta ocasión que había hecho mal, argumentando que el pueblo se le estaba sublevando, y encima de eso le echó la culpa a Samuel y le dijo, pues tú no llegabas. Este es el comportamiento, hermanos, típico de las personas que creen saberlo todo y cargados de orgullo no admiten sus errores. Además, hacen responsables a los demás de lo que está sucediendo en sus vidas. El problema era de Saúl, ¿verdad? Saúl tenía el problema. Él era el rey. Él tenía autoridad sobre el pueblo. Los líderes son los que guían al pueblo, ¿no es así? No el pueblo que guía al líder. Ese es un liderazgo muy débil. Si el liderazgo es por parte de Dios, el líder tiene que hacerse responsable y tiene que esforzarse para que el pueblo entienda. Y con el favor de Dios, si el líder está buscando siempre a Dios, el pueblo va a entender. Es así, ¿verdad? Eso es el ejemplo que hemos visto en la Biblia desde atrás, de mucho tiempo atrás. Pues el pecado de Saúl le costó el trono. Un costo muy grande, ¿verdad? Muy disgustado estaba Dios, que se buscó a otro hombre. Dice, un hombre temeroso de Dios, bien claro lo dice ahí, y deseoso de hacer su voluntad. Un hombre conforme al corazón de Dios. Esa es una expresión muy hermosa, que nosotros debemos todos, hombres y mujeres, debemos de buscar hacer. Que nuestro corazón esté sediento por hacer la voluntad de Dios. Sediento y deseoso de tener a Dios siempre agradado. Así dijo Jesús, ¿verdad? Que su alimento era hacer la voluntad de Dios. Imagínense ustedes lo que es el alimento para nosotros.

El alimento es una necesidad. Nosotros no podemos vivir sin los alimentos. ¿Verdad que es así? Pues Jesús nos enseña a que nosotros no deberíamos de vivir sin Él, sin Dios. Así debe de ser nuestro deseo por hacer la voluntad de Dios. Los hombres debemos de aprender a perseverar en hacer el bien y aprender a esperar en Dios. El ejemplo que nos da Saúl es de que él se desesperó. Antes de tener una respuesta de Dios, antes de esperar al varón, él tenía que esperar hasta el último momento. Lo que le pasó a Abraham, ¿verdad? Que le prometió un hijo. Y como según él Dios tardaba en dárselo, pues Sara le dijo, llégate a Agar y tengo un hijo en ella. Y así se va a cumplir la voluntad de Dios según ellos. Y nosotros no podemos mover, nosotros no podemos promover la voluntad de Dios. La voluntad de Dios tiene que venir por parte de Dios y a su tiempo, para que sea perfecta. Que alguien diga, una dama diga, yo quiero tener un hijo, y sale encinta y los 3 meses ya quiere tenerlo, y lo forza para que salga, pues no va a tener un hijo tan hijo, ¿verdad? Hay que esperar el tiempo necesario, como ya está establecido por la naturaleza. La victoria es cuestión de persistencia y paciencia. La cadena de restaurantes McDonald's, aquí le llaman McDonald's, ¿no? McDonald's. Le tomó 20 años para hacer su primer billón de dólares. La compañía IBM de computadoras, de ordenadores, le tomó 46 años. Y a la compañía Xerox de máquinas de copiadoras, les tomó 63 años para hacer su primer billón de dólares. Imagínense cuántos años tuvieron que perseverar. Y podríamos añadir que para terminar el arca a Noé le tomó 120 años. Si queremos usar un ejemplo de perseverancia, ahí tenemos a Noé. Muy diferente sería la iglesia de Cristo si los cristianos tuviéramos esa clase de determinación en el caminar con Dios, ¿verdad? Año tras año, continuar, porque se tiene la convicción de que eso es bueno. Estos restaurantes, los dueños de los restaurantes McDonald's, les tomó tanto tiempo hasta hacerse famosos, conocidos, promoviéndolo, hasta que lograron hacer fortuna. Hoy en día, pues no tienen que hacer nada, abren un local y se llena inmediatamente. La compañía IBM, cualquier producto que saca, la gente lo compra. Las máquinas Xerox también, las copiadoras, todo el mundo a comprar máquinas Xerox. ¿Por qué? Porque perseveraron. Y nosotros los cristianos, si perseveramos en los caminos del Señor, un día la gente se va a dar cuenta de lo que es realmente ser cristiano. Pero si nosotros nos angustiamos y decimos, Cristo no viene y no hay nada, y se va la gente al mundo, nunca vamos a tener una iglesia que la gente pueda ver como ejemplo y que diga, en realidad, esto sí es cristianismo. Cristo realmente, Dios realmente cambia las vidas, porque tienen que verlo en nosotros primero, ¿verdad? En Romanos 8:25 dice, pero si esperamos lo que no vemos, miren, con paciencia lo aguardamos. Voy a repetir. Pero si esperamos lo que no vemos, con paciencia lo aguardamos. Romanos 8:25. Vamos a leer del versículo 15 al 18. Y levantándose Samuel, subió de Gilgal a Gaba de Benjamín, y Saúl contó la gente que se hallaba con él, como 600 hombres. Saúl, pues, y Jonatán su hijo, y el pueblo que con ellos se hallaba, se quedaron en Gabá de Benjamín, pero los filisteos habían acampado en Migmas. Y salieron merodeadores del campamento de los filisteos en 3 escuadrones, un
escuadrón marchaba por el camino de Ofra hacia la tierra de Sual. Otro escuadrón marchaba hacia Bet Orón y el tercer escuadrón marchaba hacia la región que mira al valle de Seboín, hacia el desierto. Bien, 15 al 18, ¿verdad? Los filisteos estaban muy confiados. ¿Saben por qué? Porque ellos dominaban, ellos eran buenos artesanos con el hierro y hacían buenas armas. Ellos tenían carros, carrozas, hacían ruedas de hierro y madera para sus carruajes, alados por caballos. Tenían buenas armas, lanzas, de todo tenían. Pero ellos se confiaron mucho y se dividieron. Ah, somos fuertes, poderosos, somos 30.000. Mandaron un poco por acá, otro por allá, y se quedaron un poco en Micmas. Y eso fue lo que le dio la ventaja a Saúl. Cuando las personas se confían mucho y creen que espiritualmente están muy bien, es cuando más hay que cuidarse, porque no podemos confiarnos. Es más, las familias tienen que estar unidas. Nosotros no podemos desbandarnos, esposo por un lado, esposa por otro lado, los hijos por otro lado. No podemos darnos ese lujo. Nosotros tenemos que estar unidos, orar juntos, leer la Biblia juntos, hacer cosas, proyectos juntos como familia, para cada vez unirnos más. Un día, cuando Cristo venga, vamos a estar juntos en la eternidad. Y si ahora no nos podemos soportar, ¿cómo va a ser entonces en el cielo? En el cielo no vamos a poder decir: Señor, yo no quiero estar con esta mujer, o yo no quiero estar con este hombre, o estos hijos molestan mucho, y mandarlos por otro lado. No, tenemos que aprender a perseverar y a vivir juntos, unidos, porque la unión hace la fuerza, dice un dicho, ¿verdad? Versículo 19 al 23 dice: y en toda la tierra de Israel no se hallaba herrero, porque los filisteos habían dicho: para que los hebreos no hagan espada o lanza. Por lo cual todos los de Israel tenían que descender a los filisteos para afilar cada uno la reja de su arado, su asadón, su hacha o su hoz. Y el precio era un pin por las rejas de arado y por los asadores, y la tercera parte de un siclo por afilar las hachas y por componer las aguijadas. Así aconteció que en el día de la batalla no se halló espada ni lanza en mano de ninguno del pueblo que estaba con Saúl y con Jonatán, excepto Saúl y Jonatán su hijo, que las tenían. Y la guarnición de los filisteos avanzó hasta el paso de Micmas. Estos versículos son un paréntesis, hermanos. A ver si me explico bien. Son un paréntesis que el escritor de este libro hace para ilustrar la desventaja en que se hallaban los israelitas. No tenían armas, porque los filisteos no les permitían que tuvieran entre los israelitas herreros para que trabajen el hierro. Y cuando los israelitas necesitaban algo, tenían que acudir a los filisteos, pero eso era para controlarlos. Eso era para tener control. Es como en los países donde hay dictaduras que no quieren que el pueblo tenga armas. Entonces no venden armas, buscan todas las casas, confiscan todas las armas. Eso es para que el pueblo no pueda defenderse. Esa es la táctica, ¿verdad? Y pues el pueblo no tenía armas, no tenía espadas, no tenía lanzas para defenderse. Los filisteos dominaban la artesanía metalúrgica, es decir, trabajaban con mucha habilidad el hierro, lo cual
los dotó de una enorme superioridad militar sobre los israelitas. Y pues ellos tenían toda clase de armas. Y los israelitas no tuvieron armas con que defenderse en esa ocasión. Lo mismo hace Satanás. Y pongamos atención a esta aplicación. Lo mismo hace Satanás. Habilidosamente estorba y entretiene a los cristianos, haciéndolos perder el tiempo en cultos superfluos, privándolos así de aprender la palabra de Dios. De esta manera los tiene ignorantes para el día de la tentación. Porque si nosotros no sabemos cómo defendernos, ¿cómo vamos a contrarrestar los ataques de Satanás y las tentaciones, verdad? Acuérdense que Jesús fue tentado 3 veces. Y cada vez, ¿cómo fue que salió Jesús triunfante de las tentaciones? Por medio de las Escrituras. Esa es nuestra garantía. Entonces nosotros tenemos que echar mano del arma, de la herramienta. ¿Cuál es nuestra herramienta de defensa? La palabra de Dios. Y muchas veces los cristianos caen es porque no están preparados para la defensa. Cuando la voluntad de Dios, hermanos, es diferente. Dios no quiere que perdamos el tiempo. En 1 de Pedro 2, versículo 15, 16, dice: porque esta es la voluntad de Dios, que haciendo bien hagáis callar la ignorancia de los hombres insensatos, como libres, pero no como los que tienen la libertad como pretexto para hacer lo malo, sino como siervos de Dios. ¿Se dan cuenta? Lo sabio que es la palabra de Dios. No deja nada para la imaginación del hombre, sino que todo nos lo explica. Veamos ahora el capítulo 14. Voy a leer del versículo 1 al 14. Aconteció un día que Jonatán, hijo de Saúl, dijo a su criado que le traía las armas: ven y pasemos a la guarnición de los filisteos que está al otro lado. Y no lo hizo saber a su padre. Y Saúl se hallaba al extremo de Gaba, debajo de un granado que hay en Migrón. Y la gente que estaba con él era como 600 hombres. Y Ahías, hijo de Ahitob, hermano de Icabod, hijo de Fines, hijo de Elí, sacerdote de Jehová en Silo, llevaba el efod, y no sabía el pueblo que Jonatán se hubiese ido. Y entre los desfiladeros por donde Jonatán procuraba pasar a la guarnición de los filisteos, había un peñasco agudo de un lado y otro del otro lado. El uno se llamaba Bosés y el otro Sene. Uno de los peñascos estaba situado al norte hacia Micmas y el otro al sur hacia Gaba. Dijo pues Jonatán a su paje de armas: ven, pasemos a la guarnición de estos incircuncisos, quizás haga algo Jehová por nosotros, pues no es difícil para Jehová salvar con muchos o con pocos. Y su paje de armas le respondió: haz todo lo que tienes en tu corazón. Ve pues, aquí estoy contigo, a tu voluntad. Dijo entonces Jonatán: vamos a pasar a esos hombres y nos mostraremos a ellos. Si nos dijeren así: esperad hasta que lleguemos a vosotros, entonces nos estaremos en nuestro lugar y no subiremos a ellos. Mas si nos dijeren así: subid a nosotros, entonces subiremos, porque Jehová los ha entregado en nuestra mano, y esto nos será por señal. Se mostraron pues ambos a la guarnición de los filisteos, y los filisteos dijeron: he aquí los hebreos que salen de las cavernas donde se habían escondido. Y los hombres de la guarnición respondieron a Jonatán y a su paje de armas y dijeron: subid a nosotros
y os haremos saber una cosa. Entonces Jonatán dijo a su paje de armas: sube tras mí, porque Jehová los ha entregado en manos de Israel. Y subió Jonatán preparado con sus manos y sus trepando con sus manos y sus pies, y tras él su paje de armas, y a los que caían delante de Jonatán, su paje de armas que iba atrás, él los mataba. Y fue esta primera matanza que hicieron Jonatán y su paje de armas, como 20 hombres, en el espacio de media yugada de tierra. Qué bonita esta historia, ¿verdad? Jonatán era un varón valiente, y sabemos que Jonatán fue buen amigo de David, del rey David, y era un hombre muy valiente, muy luchador. Vemos aquí que continuamente vemos que Saúl trata de continuar su escaramuza o estrategia militar, que presentarse y esconderse y tratar de atacar o no atacar. Pero, y por esto es que él se fue al extremo de Gaba y se...

y con él 600 hombres esperando la oportunidad para atacar. Pero Jonatán tomó por su cuenta una misión secreta y se fue con su criado y entró en el territorio filisteo para él hacer su propio ataque. Por lo visto, Jonatán confiaba en Dios. Vemos las frases, las palabras de él, ¿no? Jonatán confió que Dios le daría la victoria, con muchos o con pocos, como dice el versículo. Lo que es imposible para los hombres, debemos de tener en cuenta, es posible para Dios. En Marcos 10:27 dice, para los hombres es imposible, mas para Dios no, porque todas las cosas son posibles para Dios. Eso tenemos que tener en cuenta. Y si nosotros nos aprendemos eso y estamos buscando a Dios de todo corazón, entonces cualquier dificultad que tengamos sabemos que Dios nos las va a resolver, porque estamos buscando a Dios. Aquel día, Jonatán y su paje de armas mataron a 20 hombres en un tramo como de 500 metros, más o menos. Es un cálculo que he hecho, a lo mejor no estoy tan exacto, pero aproximadamente medio kilómetro mataron a 20 hombres. Esto causó pánico entre los filisteos. Imagínate, si dos israelitas entran y andando en esos peñascos, en eso tan difícil, y así todo, matan a 20, ¿cómo será el resto de los israelitas que estén ahí? Pero esto fue que Dios causó que pudiera suceder esto a favor de los israelitas, porque dice que la tierra tembló y entró pánico entre el pueblo de los filisteos. Versículos 16 al 23. Y los centinelas de Saúl vieron desde Gaba de Benjamín cómo la multitud estaba turbada e iba de un lado a otro y era deshecha. Entonces Saúl dijo al pueblo que estaba con él: pasad ahora revista y ved quién se haya ido de los nuestros. Pasaron revista y he aquí que faltaban. ¿Quién faltaba? Jonatán y su paje de armas. Y Saúl dijo a Ahías: traed el arca de Dios. Porque el arca de Dios estaba entonces con los hijos de Israel. Pero aconteció que mientras aún hablaba Saúl con el sacerdote, el alboroto que había en el campamento de los filisteos aumentaba e iba creciendo en gran manera. Entonces dijo Saúl al sacerdote: detén tu mano. Y juntando Saúl a todo el pueblo con que él estaba, llegaron hasta el lugar de la batalla, y he aquí que la espada de cada uno estaba vuelta contra su compañero, y había gran confusión. Y los hebreos que habían estado con los filisteos de tiempo atrás y habían venido con ellos de los alrededores al campamento, se pusieron también al lado de los israelitas que estaban con Saúl y con Jonatán. Asimismo, todos los israelitas que se habían escondido en el monte de Efraín, oyendo que los filisteos huían, también ellos los persiguieron en aquella batalla. Escuchen este versículo 23. Así salvó Jehová a Israel aquel día, y llegó la batalla hasta Bet-Aven. ¿Qué dice el versículo 23? Así salvó Jehová a Israel aquel día. No cabe duda entonces de que fue Dios quien dio la victoria a Jonatán y a su paje de armas, a dos jovencitos, supuestamente los dos, porque con fe buscó a Dios. Antes de atacar a los filisteos, él, ¿qué hizo? Le dio la gloria a Dios. Él dijo, porque Dios puede darnos la victoria con muchos o con pocos. Eso es lo que tenemos que aprender nosotros, a saber de que Dios nos va a sacar victoriosos, así seamos pocos, o así yo sea una persona que no tengo mucha preparación. Dios me va a levantar y me va a dar preparación,
Y si somos pocos, nos va a dar más. Pero el Señor nos va a dar la victoria. Hay personas que le preguntan a Dios qué deben hacer, pero preguntan después de los hechos. Después de que ya han obrado, entonces le preguntan a Dios, ah, Señor, ¿qué es lo que tengo que hacer? Eso no es buscar la voluntad de Dios, ¿verdad? Eso es buscar que Dios haga nuestra voluntad. Yo hago como a mí me da la gana y luego vengo a Dios y le digo, ¿sabes que esto me salió mal? Ahora arréglamelo. Y esto pasa muchas veces en nuestras vidas. Nos toma tantos años para desbaratarla y luego queremos que Dios nos arregle la situación en un abrir y cerrar de ojos. Y no puede ser así. Pues si me tomó tantos años desbaratar mi vida y mi salud, ahora va a tomar tiempo también. Dice el dicho, en río revuelto, ganancia de pescadores. ¿Lo dicen por acá también? En río revuelto, ganancia de pescadores. Al ver Saúl la confusión en el campamento filisteo, se llenó de valor y agrupando a su ejército, atacó. Fue una buena táctica. El versículo 23 dice, así salvó Jehová a Israel aquel día. Los cristianos que no ven la mano de Dios en sus vidas o están espiritualmente ciegos o presumen de autosuficiencia, las dos condiciones son pecado. La vida del cristiano no depende de la suerte ni de las circunstancias, sino que Dios es el que está en control de nuestras vidas. Nosotros no podemos decir, ¡ay, qué mala suerte que me pasó esto! Para el cristiano no existe eso. Ni buena ni mala suerte. O que por las circunstancias, por lo que está pasando, por esto, por el otro, tampoco. Dios no se deja mover por circunstancias ni por la suerte, sino que Dios está en perfecto control de nuestras vidas. Y si tenemos esa seguridad, entonces vamos a confiar en Él. Y no tenemos ya que confiar en la suerte, ¿verdad? Versículo 28 al 24, perdón, al 48. Pero los hombres de Israel fueron puestos en apuro aquel día, porque Saúl había juramentado al pueblo diciendo, cualquiera que coma pan antes de caer la noche, antes que haya tomado venganza de mis enemigos, sea maldito. Y todo el pueblo no había probado pan. Y todo el pueblo llegó a un bosque donde había miel en la superficie del campo. Entró pues el pueblo en el bosque, y he aquí que la miel corría, pero no hubo quien hiciera llegar su mano a su boca, porque el pueblo temía el juramento. Pero Jonatán no había oído cuando su padre había juramentado al pueblo, y alargó la punta de una vara que traía en su mano, y la mojó en el panal de miel, y llevó su mano a la boca, y fueron aclarados sus ojos. Entonces habló uno del pueblo diciendo, tu padre ha hecho jurar solemnemente al pueblo diciendo, maldito sea el hombre que tome hoy alimento. Y el pueblo desfallecía. Respondió Jonatán, mi padre ha turbado al país. Ved ahora cómo han sido aclarados mis ojos por haber gustado un poco de esta miel. ¿Cuánto más si el pueblo hubiera comido libremente hoy del botín tomado de sus enemigos? ¿No se habría hecho ahora mayor estrago entre los filisteos? E hirieron aquel día a los filisteos desde Micmas hasta Ajalón, pero el pueblo estaba muy cansado. Y se lanzó el pueblo sobre el botín y tomaron ovejas y vacas y becerros, y los degollaron en el suelo, y el pueblo los comió con sangre. Y le dieron aviso a Saúl, diciendo, el pueblo peca contra Jehová comiendo la carne con la sangre. Y él dijo, vosotros habéis prevaricado.
trasladadme ahora acá una piedra grande. Además, dijo Saúl, esparcíos por el pueblo y decirles que me traigan cada uno su vaca y cada uno su oveja y degolladlas aquí y comed, y no pequéis contra Jehová comiendo la carne con la sangre. Y trajo todo el pueblo, cada cual por su mano, su vaca aquella noche, y las degollaron allí. Y edificó Saúl altar a Jehová. Este altar fue el primero que edificó a Jehová. Y dijo a Saúl, descendamos de noche contra los filisteos, y los atacaremos hasta la mañana, y no dejaremos de ellos ninguno. Y ellos dijeron, haz lo que bien te pareciere. Dijo luego el sacerdote, acerquémonos aquí a Dios. Y Saúl consultó a Dios, ¿descenderé tras los filisteos? ¿Los entregarás en mano de Israel? Mas Jehová no le dio respuesta aquel día. Entonces dijo Saúl, venid acá todos los principales del pueblo y sabed y ved en qué ha consistido este pecado hoy. Porque vive Jehová, que salva a Israel, que aunque fuere en Jonatán mi hijo, de seguro morirá. Y no hubo en todo el pueblo quien le respondiese. Dijo luego a todo Israel, vosotros estaréis a un lado, y yo y Jonatán mi hijo estaremos al otro lado. Y el pueblo respondió a Saúl, haz lo que bien te pareciere. Entonces dijo Saúl a Jehová, Dios de Israel, da suerte perfecta. Y la suerte cayó sobre Jonatán y Saúl, y el pueblo salió libre. Y Saúl dijo, echad suertes entre mí y Jonatán mi hijo, y la suerte cayó sobre Jonatán. Entonces Saúl dijo a Jonatán, declárame lo que has hecho. Y Jonatán se lo declaró y dijo, ciertamente gusté un poco de miel con la punta de la vara que traía en mi mano, y he de morir. Y Saúl respondió, así me haga Dios y aún me añada, que sin duda morirás, Jonatán. Entonces el pueblo dijo a Saúl, ¿ha de morir Jonatán, el que ha hecho esta grande salvación en Israel? No será así. Vive Jehová, que no ha de caer un cabello de su cabeza en tierra, pues que ha actuado hoy con Dios. Así el pueblo libró de morir a Jonatán. Y Saúl dejó de seguir a los filisteos, y los filisteos se fueron a su lugar. Después de haber tomado posesión del reinado de Israel, Saúl hizo guerra a todos sus enemigos en derredor, contra Moab, contra los hijos de Amón, contra Edom, contra los reyes de Soba y contra los filisteos, y a donde quiera que se volvía era vencedor. Y reunió un ejército y derrotó a Amalec y libró a Israel de mano de los que le saqueaban. Saúl actuó de una manera muy insensata al prohibir comer alimentos a sus soldados, pues los soldados en la guerra trabajan muy fuerte, ¿verdad? Y necesitaban ser alimentados. En Deuteronomio 25:4 dice, no pondrás bozal al buey cuando trillare. Cuando el buey está trabajando fuerte, no se le puede quitar su alimento, hay que alimentarlo más bien. Y a estos soldados era necesario que los alimenten. Los soldados necesitaban alimentarse para tener fuerzas, poder seguir adelante. Los cristianos, hermanos, si queremos aplicarlo a nuestras vidas, estamos continuamente en la batalla, ¿o no es así? ¿Verdad que estamos en la batalla siempre? Una batalla espiritual, dice la Escritura, que nuestra guerra no es contra carne y hueso, sino contra potestades, contra huestes satánicas, ¿verdad?
Satanás no descansa, no nos da tregua. Él tiene trabajadores trabajando 24 horas al día y los tiene muy diestros. Nosotros debemos alimentarnos también con la palabra de Dios constantemente, todos los días. De lo contrario, vamos a desfallecer en la batalla y fácilmente seremos presa de Satanás, porque estamos débiles espiritualmente hablando. Si el soldado necesita alimentarse para estar físicamente bien, hablando ahora de lo espiritual, nosotros debemos alimentarnos espiritualmente para estar fuertes. Es lógico, ¿verdad? Los soldados encontraron miel silvestre y no la comieron por miedo al juramento. La Iglesia Católica en un tiempo prohibía traducir la Biblia a los idiomas de la gente y no permitían que el pueblo de Dios leyera la palabra de Dios. Eso no es una cosa nueva para ustedes, ¿no? Saber, es así. Las misas las hacían en latín. ¿Y qué entiende uno en latín? Por eso es que hay el dicho que dice, esto es latín para mí, o esto es griego para mí. Esto es otro idioma, esto no lo entiendo. Claro, lo hacían así para que el pueblo no entendiera la palabra de Dios, porque cuando nosotros leemos la palabra de Dios, Dios abre nuestros ojos y nos da libertad en el espíritu. Entonces prohibían al pueblo de Dios que leyeran la palabra. Esto causó ignorancia, anemia espiritual, y consecuentemente el pueblo, conjuntamente con sus gobernantes, se hicieron idólatras y pecadores. Como resultado, hoy en día tenemos una sociedad pecadora. Queridos amigos, el tiempo es corto y es apropiado ahora como para despertar. Tenemos que abrir los ojos y vivir la realidad. En 1 Corintios 6, 9 al 10 dice, ¿no sabéis que los injustos no heredarán el reino de Dios? No erréis, ni los fornicarios, ni los idólatras, ni los adúlteros, ni los afeminados, ni los que se echan con varones, ni los ladrones, ni los ávaros, ni los borrachos, ni los maldicientes, ni los estafadores heredarán el reino de Dios. Amigos, es tiempo de apartarse del mal y buscar a Dios mientras pueda ser hallado, dice la palabra. Saúl consultó con Dios, pero después de los hechos, ¿verdad? Porque cuando le dijo al sacerdote que vaya a buscar el arca, y cuando él vio que la batalla estaba, los filisteos estaban en apuros y que podía atacarlos, le dijo, detén tu mano, no hagas nada. Es decir, no le consultes más a Dios, ya lo tengo hecho. No necesito preguntarle a Dios. Y fue alocadamente a pelear. Pues cuando le consultó a Dios, ya Dios no le contestó, así dice, ¿no? Que Dios no le contestó nada. Dios quiere que le preguntemos antes de los hechos y no que le informemos después de los hechos, porque eso podemos hacer también, ¿no? Primero consultarle a Dios, ¿qué debo de hacer, Señor? Y esperar a que me conteste, o alocadamente orar y después venir, Señor, ¿sabes que hice tal cosa y me salió mal? Ahora corrígelo. No debe de ser así. Eso no es que se cumpla la voluntad de Dios en la tierra, en el cielo, sino querer que la voluntad del hombre se cumpla en el cielo. ¿Me explico? Dios quiere que su voluntad se cumpla en la tierra, mejor dicho, y no que nosotros pretendamos que nuestra voluntad se cumpla en el cielo. Señor, yo quiero que se haga tal cosa. Y se lo pido a Dios y que Dios desde el cielo diga, sí, sí, está bien, muy bien. Si se trata de que no vas a venir más a la iglesia o que no vas a querer hacer la voluntad mía, pues te dejo que hagas lo que tú quieras. Y no debe de ser así. A Dios no lo podemos amedrentar.
porque nosotros somos los que necesitamos a Dios y no Dios de nosotros. El versículo 49 al 52 dice: y los hijos de Saúl fueron Jonatán y Sui y Malquisúa, y los nombres de sus dos hijas eran el de la mayor Merab y el de la menor Mical, y el nombre de la mujer de Saúl era Ahinoam, hija de Ahimaas, y el nombre del general de su ejército era Abner, hijo de Ner, y aquí dice tío de Saúl, lo cual vamos a corregirlo en un momento, ¿eh? Porque Cis, padre de Saúl, y Ner, padre de Abner. ¿Se dan cuenta aquí donde dice? Porque Cis, padre de Saúl, y Ner, padre de Abner, fueron hijos de Abiel. Y hubo guerra encarnizada contra los filisteos todo el tiempo de Saúl, y a todo el que Saúl veía que era hombre esforzado y apto para combatir, lo juntaba consigo, lo traía para ser un buen soldado. Bien, la familia de Saúl no fue tan numerosa como la familia de David, por ejemplo, o la familia del rey Salomón, que tuvo muchas mujeres y muchos hijos. Pero tuvo 6 hijos, 4 varones y 2 mujeres. De los hijos, solo 3 son mencionados en este versículo, ¿verdad? Solo 3. Pero el otro se lo menciona en Primera de Crónicas 8:33, que no lo vamos a leer, pero lo menciono para que ustedes lo vean. En Primera de Crónicas 8:33, ahí se menciona todos los hijos de Saúl. Y entonces ahí se hace mención del cuarto hijo, que el que falta aquí en esta escritura es el que fue rey, porque luego tomó el reino después de él. Las hijas de Saúl, pues ya vemos que la una se llamaba Merab y la otra Mical. Y Mical, la menor, es la que fue hija de la mujer de David, la primera mujer de David. Abner, tío de Saúl, fue el general del ejército de Saúl. Y aquí pues hay que hacer mención sí, aquí está correcto, tío de Saúl. Bien, el capítulo 14 termina haciendo mención de que los filisteos fueron enemigos acérrimos de Israel todo el tiempo que reinó Saúl. No se los pudo quitar de encima. ¿Pero saben por qué? Porque los dejó vivir. Y si tú dejas la semilla ahí, va a crecer. Si no quieres más montes malos, sácalo de raíz. Acaba con la semilla, quémalo. Y luego no va a crecer más. Eso es lo que hacen en las plantaciones de viñedos aquí. Que la tierra la labran bien, la trabajan, la echan aire, le ponen químicos y tantas cosas, y luego matan todas las semillas malas y raíces malas, las queman, para que cuando ponen las plantas de la vid, ¿qué es lo que hace? Crecen hermosas, bien bonitas, y demora 5 años antes de sacar el primer fruto. Imagínense ustedes que tuvieran que regresar cada 15 días a sacar montes. ¿Cuánto costaría eso? Y eso es lo que ocurre en nuestras vidas también. Si Saúl, hermanos, hubiera exterminado a los filisteos, no hubiera tenido tantos problemas. Así es el pecado en nuestras vidas. Si no erradicamos el pecado por completo, tarde o temprano tendremos problemas. Es obvio, ¿verdad? Nosotros debemos de orar para que Dios nos diga en qué forma debemos acabar con el pecado, antes de que el pecado acabe con quién, con nosotros, porque es una guerra. ¿Qué es lo que ocurre en una guerra? No pueden haber 2 triunfadores, ¿verdad? Uno va a ser el triunfador y el otro es el perdedor. ¿Y a dónde queremos estar nosotros? En el lado de los triunfadores. Cristo ya nos dio la victoria, lo que tenemos es que mantenerla, hacer su voluntad. Oremos, hermanos. Señor, gracias por estos versículos, por estos capítulos,
que cuando nosotros los leemos, y yo confieso, ¿cuántas veces he leído estos capítulos? Y no, muchas veces no se puede entender, no sé, no hay concentración. Pero cuando estudiamos detenidamente, Señor, encontramos muchas aplicaciones buenas para nuestra vida cristiana. Te pedimos, Señor, que abras nuestros ojos. Así como abriste los ojos de Jonatán cuando probó la miel, que tú también nos, que abras nuestros ojos cada vez que probemos tu palabra, que es miel para nosotros, Señor. Así en tu palabra comparas la miel con tu palabra, porque es dulce, porque es buena para nosotros, Señor, y nos da vitalidad espiritual. Gracias por ello, y Señor, te pedimos que en esta semana, o hasta el día domingo, nosotros nos esforcemos para combatir el pecado en nuestras vidas y cada día ser más semejantes a ti, Señor. Gracias te doy, en el nombre de Cristo Jesús. Amén.

alza sobre nosotros, oh Señor, la luz de tu rostro. Tú diste alegría a mi corazón, mayor que la de ellos cuando abundaba su grano y su mosto. Oh Dios, con nuestros oídos hemos oído. Nuestros padres nos han contado la obra que hiciste en sus días, en los tiempos antiguos. Tú con tu mano echaste las naciones y los plantaste a ellos. Afligiste a los pueblos y los arrojaste, porque no se apoderaron de la tierra por su espada, ni su brazo los libró, sino tu diestra y tu brazo y la luz de tu rostro, porque te complaciste en ellos. Alza, Señor, alza sobre nosotros la luz de tu rostro.

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1: Hemos llegado a la parte final de este libro de Jueces. Y quisiera recordarles que mencioné la vez pasada que a partir del capítulo 19 al 21 venimos nosotros a considerar lo que es el apéndice de este libro, el cual nos diríamos más bien nos introduce a cuál era el estado del pueblo de Dios en aquel entonces cuando se originaron los jueces, los libertadores que Dios levantó como el propósito de salvar y de ayudar a su pueblo. Ahora, si usted ve a alguien a su contorno que no tiene una Biblia, le sugiero que usted comparta la suya para que todos podamos seguir en sí la lectura y los pasajes que hemos de considerar en esta hora al considerar estos últimos capítulos de Jueces. Ahora, queridos hermanos y amigos, quiero que por favor, por los próximos momentos juntos, nos dispongamos a compenetrarnos en lo que realmente la situación del pueblo de Dios era en aquel entonces. Una de las palabras que se mencionan repetidas veces es de que no había rey en esos tiempos. Vemos que fueron las palabras que se mencionan repetidas veces. Y algo interesante al mencionar es el hecho de que hemos llegado al capítulo 17 y 18 y continuamos con el 19, donde nos damos cuenta de un gran conflicto que existe dentro del mismo corazón y de la mente de los hombres. Vemos que hay una gran confusión. Confusión al nivel religioso, entre los sacerdotes, entre los levitas. Confusión a nivel del gobierno, de los hombres de guerra, de la armada. Y quiero que por favor comprendan que cuando una nación llega al punto de degradación, que la corrupción ha llegado a los puntos de alcanzar lo que es en sí las armas y consigo mismo la religiosidad o el punto religioso, los sacerdotes, quiero con esto decirles que se ha llegado a lo máximo de la corrupción, ya no se puede ir más lejos. Veíamos en el capítulo anterior lo que tomó lugar acerca del levita, completamente desorientado en razón de todos los aspectos. Y vamos a continuar viendo de este levita, pero noten ustedes la situación, una vez más repito, en la cual se encontraba el pueblo de Dios, completamente en un estado degradante. Y un punto en particular, diciendo en el versículo 1 del capítulo 19, en aquellos días, cuando no había rey en Israel, hubo un levita que moraba como forastero en la parte más remota del monte Efraín, el cual había tomado para sí mujer concubina de Belén de Judá. Y su concubina, y para que todos en sí entiendan, no es la esposa de este hombre, sino que la ha tomado como mujer. Vive con ella, convive con ella, mas no tiene ningún lazo matrimonial. Hoy en día vemos que esto se acostumbra también. A una pareja vivir juntos por simple sentido de atracción, a veces de conveniencia, y viven juntos, y bueno, pues no se importa más nada en cuanto a casarse y enlazarse legalmente ante la ley de Dios y ante la ley del gobierno. Y este es un pecado, quiero que sepan bien claro. Si hay alguien aquí oyendo estas palabras, y si usted vive con una persona con quien no está legítimamente casado, usted está en adulterio. Y lo primero que tiene que hacer es arrepentirse en su corazón, y segundo, ver la manera de legalizar su estado con esta persona con quien vive. Hay casos muy delicados y yo preferiría, les confieso, no tener que hablar de esto, pero soy responsable de hacerlo. Hay casos muy difíciles, muy complicados. No, es que yo me casé no sé dónde, en qué lugar, y que después me volví a casar, y que esto, y que mis hijos, y que lo demás. Tremendo. Ahora, otra vez más. Estamos viendo algo de la Biblia que, al ser historia, nos trae también a observar el presente. Hay mucha confusión hoy en día. Hoy en día en la escuela hay muchos jóvenes quienes no saben quién es su papá. Están seguros que el hombre con quien vive en su casa, su mamá, no es su papá. Ahora, óigame una cosa, por favor. Si estas cosas menciono es para que nosotros podamos reconocer un error y podamos pedir a Dios ayuda y clemencia, porque sé que Dios es un Dios de restauración, un Dios de misericordia, un Dios ayudador, un Dios benévolo, un Dios que puede hacer las cosas nuevas, pero es importante reconocer nuestro estado pecaminoso, lo que fuese. Este levita vivía con una mujer, era su concubina, hoy en día se le llama amante, ¿verdad? Novia, girlfriend. Ahora, en el versículo dice, y su concubina le fue infiel. Esta mujer le fue infiel a su hombre, porque no podemos decir marido. Y se fue de él a casa de su padre, a Belén de Judá, y estuvo allá durante 4 meses. ¿Cuál es la situación esta de vivir juntos sin casarse? Bueno, que el día que yo me aburra de ti o tú te aburras de mí, pues cada uno por su lado y se acabó. Vivimos juntos, nos dividimos los gastos de la renta o de comida y todo, y se acabó. Pero llega el momento en que uno se cansa, o uno consigue otra persona, lo que fuese, y simplemente se fue. Ahora, algo interesante que tomó lugar aquí fue esto. Ella se fue, pues le fue infiel primero, después se fue con su papá, 4 meses, no sabemos si en esos 4 meses hubieron otras circunstancias o no, es de suponerlas, versículo 3, y se levantó su marido y la siguió para hablarle amorosamente y hacerla volver, y llevaba consigo un criado y un par de asnos, y ella le hizo entrar en la casa de su padre. Después de todo, este hombre dijo, bueno, voy a ver si me reconcilio con ella. Y viéndole el padre de la joven, salió a recibirle gozoso, y le detuvo su suegro, el padre de la joven, y quedó en su casa 3 días, comiendo y bebiendo y alojándose allí. Vemos que el papá de esta mujer estaba tratando en sí de hacer su parte, no caer bien como suegro, pero el suegro, por más esfuerzo que haga, no siempre cae bien. Pero ahí se estuvo unos cuantos días, le dio de comer, le dio de beber, le hizo posada allí, versículo 5, al cuarto día, cuando se levantaron de mañana, se levantó también el levita para irse, y el padre de la joven dijo a su yerno, conforta tu corazón con un bocado de pan y después os iréis. Y se sentaron ellos dos juntos y comieron y bebieron, y el padre de la joven dijo al varón, yo te ruego que quieras pasar aquí la noche y se alegrará tu corazón. Y se levantó el varón para irse, pero insistió su suegro y volvió a pasar allí la noche. Al quinto día, levantándose de mañana para irse, le dijo el padre de la joven, conforta ahora tu corazón y aguarda hasta que decline el día, y comieron ambos juntos. Luego se levantó el varón para irse, él y su concubina y su criado. Entonces su suegro, el padre de la joven, le dijo, he aquí, ya el día declina para anochecer, te ruego que pases aquí la noche, he aquí que el día se acaba, duerme aquí para que se alegre tu corazón, y mañana os levantaréis temprano a vuestro camino y te irás a tu casa. Mas el hombre no quiso pasar allí la noche, sino que se levantó y se fue y llegó hasta enfrente de Jebús, que es Jerusalén, con su par de asnos ensillados y su concubina. Y estando ya junto a Jebús, el día había declinado mucho, y dijo el criado a su señor, ven ahora, y vámonos a esta ciudad de los jebuseos, para que pasemos en ella la noche. Algo que quiero hacer mención es lo siguiente. En aquel entonces no existían los moteles tan famosos hoy en día. No existían en sí estos lugares donde uno va y se le hizo tarde, está en camino a un lugar y baja en el motel y paga ahí lo que cuesta la tarifa y pasa la noche, el día siguiente se levanta temprano y sigue su camino, su territorio. En aquel entonces no había esto. Es interesante el saber que en la cultura, entonces, lo que se acostumbraba y era algo muy importante era en sí el sentido hospitalario, muy importante. Era por regla esto. En una palabra, cuando un forastero llegaba a un lugar, no se trataba de buscar motel porque no había, sino que iría y sí tocaría la puerta de cualquier familia que hubiese allí y daría conocimiento, mira, soy un forastero y demás, y la persona, supuestamente, conocedora del asunto, le daría posada en su casa. Ahora, esto, repito, era común, porque esto se practicaba en todo tiempo. Ahora, dentro de lo que significaba ser hospitalarios y dar posada en su casa a un forastero, habían varias reglas, podríamos decir, que van juntamente con el acto de hospedar a alguien. El hecho de que si usted hospedaba a alguien, esta persona desde el momento que posaba en su casa o en la alcoba de su casa, usted era completamente responsable de cualquier cosa que le fuese a suceder al huésped que usted tenía en casa. Era una cosa tremenda, completamente rígido esta ley o esta regla. Si tenía yo un huésped en mi casa, óigame, yo tenía que hacer todo lo habido y por haber para que él estuviese bien, no le faltase nada, tuviese barriguita llena, corazón contento, usted sabe, todas las cosas. Darle de comer, ahí la mejor recámara, todo el asunto. Ahora, si usted tenía, diríamos, ¿no?, algo contra esta persona porque era un holgazán o porque era un atrevido, lo que sea, no podía matarlo ahí, tenía que esperar que se vaya a su casa, entonces iba detrás de él y lo mataba, porque si lo mataban en su casa, óigame, usted iba a ser visto muy mal en toda la ciudad. Ahora, vamos a ir leyendo teniendo esto en mente, y dice versículo 10, mas el hombre no quiso pasar allí la noche, hablando en sí de la hospitalidad que ahora vemos de parte de a quien llama el suegro, el papá de la concubina, por eso había tanto de esto, porque este hombre había venido a la casa de ellos. Versículo 11, y estando ya junto a Jebús, el día había declinado mucho y dijo el criado a su señor, ven ahora y vámonos a esta ciudad de los jebuseos para que pasemos en ella la noche. Y su señor le respondió, no iremos a ninguna ciudad de extranjeros que no sea de los hijos de Israel, sino que pasaremos hasta Gabaa. Y vemos que ellos quisieron, en particular Levita quiso ir a una ciudad donde ellos conocían, que era de los mismos judíos, de un pueblo de él. Y dijo a su criado, ven, sigamos hasta uno de

que era parte de Benjamín, versículo 16. Y he aquí un hombre viejo que venía de su trabajo del campo al anochecer, el cual era del monte de Efraín, y moraba como forastero en Gabaa, pero los moradores de aquel lugar eran hijos de Benjamín. Y alzando el viejo los ojos, vio a aquel caminante en la plaza de la ciudad y le dijo, ¿a dónde vas y de dónde vienes? Y él respondió, pasamos de Belén de Judá a la parte más remota del monte de Efraín. ¿De dónde soy? Y había ido a Belén de Judá, mas ahora voy a la casa de Jehová y no hay quien me reciba en casa. Nosotros tenemos paja y forraje para nuestros asnos, y también tenemos pan y vino para mí y para tu sierva, y para el criado que está con tu siervo, no nos hace falta nada. Y el hombre anciano dijo, paz sea contigo, tu necesidad toda quede solamente a mi cargo, con tal que no pases la noche en plaza. Vemos que este señor anciano estaba practicando la hospitalidad. Versículo 21, y los trajo a su casa, y dio de comer a sus asnos, y se levantaron, y se lavaron, perdón, los pies, y comieron y bebieron. Pero cuando estaban gozosos, he aquí que los hombres de aquella ciudad, fíjense lo que dice allí, hombres perversos, rodearon la casa, golpeando a la puerta, y hablaron al anciano, dueño de la casa, diciendo, saca al hombre que ha entrado en tu casa, para que lo conozcamos. Quiero que entiendas ciertos términos que están aquí en la Biblia, que es importante de entenderlos. Cuando se refiere a hombres perversos, está hablando de hombres depravados sexualmente. Sin lugar a duda, está hablando de hombres homosexuales. Sabemos que esta ciudad entonces había llegado a un punto de degradación donde había la homosexualidad y todas estas cosas, y no solamente eso, pero la preponderancia de ellos de ir y de querer tomar lo que desearan. Y fueron a la casa de este anciano y dijeron, aquel hombre que ha entrado, que salga porque queremos conocer. La palabra conocer allí habla de tener relaciones sexuales. Y naturalmente al saber que es con hombre con hombre, es relación homosexual. Esto está sucediendo dentro del pueblo de Dios, entre los israelitas. Ahora, ¿qué continúa diciendo así? Versículo 23, y salió a ellos el dueño de la casa y les dijo, no, hermanos míos, os ruego que no cometáis este mal. Ya que este hombre ha entrado en mi casa, no hagáis este mal. Dos observaciones. Número uno, vemos el concernimiento de este hombre anciano, siendo que este forastero ha sido recibido en su casa, él es responsable de cualquier cosa que le suceda a su huésped. Número dos, vemos que el anciano trata de poder entrar en entendimiento con esta gente. Nos da a conocer de que este anciano conocía el tipo de vecindario en el cual vivía. Versículo 24. He aquí mi hija virgen y la concubina de él. Yo os la sacaré ahora, humilladlas y haced con ellas como os parezca y no hagáis a este hombre cosa tan infame. Ahora, lo que continúa inclusive en esta historia es bastante crudo en sí. No se permiten niños aquí en el auditorio esta noche. El mensaje de Dios es aquel mensaje que ha venido a llevar a la mujer a un estado de igualdad con el hombre. Vemos a través de la vida del ministerio de Jesucristo, donde ha dado Él a conocer que no hay diferencia en Cristo, en Dios, entre un esclavo o un amo, entre un hombre o una mujer. Hay igualdad ante los ojos de Dios. Un mensaje muy importante. Entiendan que antes de que el mensaje de Dios trajese consigo esta igualdad entre hombre y mujer, la mujer era considerada casi igual o menos que un animal. Ahora, mujeres, por favor, no se resientan conmigo. Les estoy relatando lo que la situación era en aquel entonces y aún lo es en el tiempo presente en ciertos lugares del Oriente. Usted ve al hombre subido sobre su bestia, sea un burro, un asno, lo que sea, llevando la carga, y la mujer atrás llevando más carga atrás del animal. Esa es una situación real. Ahora, nosotros hemos visto a través de la historia cómo cuando el cristianismo ha dado lugar a llevar este mensaje a todo el mundo, en donde la mujer ha sido considerada a través de diferentes idiosincrasias, un trato diferente, una estima diferente. Pero que en realidad cuando nos ponemos a pensar que cuando Dios es

0: quitado de la figura, cuando Dios es quitado de en medio, entonces, una vez más, el hombre lleva a la mujer a un estado degradante. Hoy en día podemos reconocer, cuando estudiamos y recordamos lo que pasó en Sodoma y Gomorra, vemos que fue en estas dos ciudades donde Lot y su familia habitaban, fueron visitados por ángeles quienes le dijeron: huyan y salgan de estas dos ciudades porque el juicio de Dios ha de descender aquí. Algo interesante que tomó lugar es cuando Lot había recibido en su casa a estos ángeles, ustedes se acuerdan la historia, vinieron estos sinvergüenzas homosexuales que de por ahí que habían visto a estos seres celestiales entrar a la casa de Lot y tocaron la puerta y llegaron al punto de derribar la puerta. ¿Ustedes se acuerdan esta historia? Queriendo ellos tener relaciones sexuales. ¿Y qué fue lo que hizo Lot? Él ofreció a sus hijas vírgenes a estos hombres, pero Dios naturalmente en su misericordia no permitió tal cosa. ¿Cómo en nuestra mente humana podemos razonar que un padre prefiera dar a sus hijas vírgenes a que sean maltratadas, ultrajadas, en favor de salvar la vida a un forastero? A ese punto había llegado de degradación la estima de una mujer. Esto es lo que hace el pecado en la sociedad, en donde no se le da atención a Dios. Hoy en día vemos el extremo de degradación a la cual se ha llevado la mujer, en tantos casos vistos, en donde no es una cosa más que un objeto de placer. Y hoy en día sufren mujeres el hecho de ver cómo los hombres tratan a las mujeres. El mercado del placer, la pornografía, las películas pornográficas, revistas pornográficas, antros de vicios y tantas cosas más, cuando la sociedad ha decidido dejar de lado a Dios. Ahora entendemos el por qué es que en este caso el forastero dio lugar a recibir tal protección de este anciano, diciendo: te doy a mis hijas vírgenes y te doy a la concubina de él. Usen a las mujeres toda la noche, hagan lo que quieran con ellas, pero no toquen al hombre. ¿Hasta qué punto de degradación? Dense cuenta, porque no es muy diferente a lo que está tomando lugar en el día presente. Y esto me hace pensar y decir estas cosas con temblor en mi corazón. Algo muy importante que vemos aquí que surgió. He aquí mi hija virgen, dice el anciano, versículo 24, y la concubina de él yo la sacaré ahora, humilladlas. Note lo que está diciendo el mismo anciano. Que las humillen, que hagan lo que quieran con ellas. Hacer con ellas como os parezca. ¿Sabe lo que significa usted entregar en hombres sádicos, enfermos, endiablados y endemoniados a una mujer virgen? Una mujer a quien supuestamente este levita, supuestamente amado, porque después que ella se fue y le fue infiel, él fue detrás de ella. Noten hasta dónde la degradación, hermanos. Y sintamos en el corazón ese fuego, ese ardor por sentir compasión por la gente perdida y gente sin Dios. Dice en el versículo 25, más aquellos hombres no le quisieron oír, por lo que tomando aquel hombre a su concubina, la sacó y entraron a ella y abusaron de ella toda la noche hasta la mañana. Y la dejaron cuando apuntaba el alba. Toda la noche hicieron lo que quisieron con esta pobre mujer. Y cuando ya amanecía, vino la mujer, noten cuál sería el estado de esta pobre mujer, y cayó delante de la puerta de la casa de aquel hombre donde su señor estaba, hasta que fue de día. Y se levantó por la mañana su señor, hablando de quién, de este hombre, quien queremos saber si por lo menos le queda algo de sentimientos. Y se levantó por la mañana su señor y abrió las puertas de la casa y salió para seguir su camino. Miren ustedes, y he aquí que la mujer, su concubina, estaba tendida delante de la puerta de la casa con las manos sobre el umbral. Él le dijo: levántate y vámonos. Mucha compasión en él, ¿verdad? Oye, levántate y vámonos. Después de todo lo que esta mujer pasó, levántate y vámonos, pero ella no respondió. ¿Por qué? Estaría zombi la pobre. Completamente privada. Entonces, noten lo que él hizo: la levantó el varón y echándola sobre su asno se levantó y se fue a su lugar. Y llegando a su casa, tomó un cuchillo y echó mano de su concubina y la partió por sus huesos en 12 partes, no en 5, no en 10, en 12 partes. Y la envió por todo el territorio de Israel. Y todo el que veía aquello decía, jamás se ha hecho ni visto tal cosa desde el tiempo en que los hijos de Israel subieron de la tierra de Egipto hasta hoy. Considerad esto, tomad consejo y hablad. ¿Qué es lo que viene a nuestro pensamiento cuando salen las noticias de que han encontrado cuerpos mutilados de niños o de jovencitas allí a un lado del freeway, de la autopista? Y cuando los doctores hacen en sí lo que es la autopsia, dan lugar a decir de que esta persona o esta criatura, antes de haber sido mutilada de su cuerpo, ha sido abusada sexualmente. ¿Sabe usted lo que está tomando lugar en el día presente? Lo mismo que tomó lugar en el tiempo de Sodoma y Gomorra, que sucedió en el tiempo también de los jueces. Y ante todas estas circunstancias, yo quisiera que nos pusiésemos nosotros a preguntar, ¿qué es lo que Dios está haciendo en medio de todo esto? ¿Cómo Dios permite tanta maldad, sufrimiento? ¿Cómo Dios permite tanto derramamiento de sangre? ¿Cómo puede ser todas estas cosas? ¿Y saben por qué? Porque Dios está queriendo alcanzar a un pueblo que está alejado de Él. Hoy en día vemos lo mismo. Óigame, yo les confieso algo. Cuando vemos que el grupo, el cuerpo de diáconos de esta iglesia, junto con otros hermanos, han sido comisionados a evangelizar Baldwin Park, y cuando cuentan sus experiencias y todo, lleno de gozo al saber que hay un fuego evangelístico en el corazón de algunos, ojalá que fuesen muchos más. Póngase a pensar si quizá la persona a quien usted le invitó a una reunión donde esta persona conoció a Cristo, quizá haya sido el punto que le haya salvado la vida de no perecer o no hundirse más al pecado, o de aquel borracho, o de aquel hombre perverso, o de aquel hombre degradante quien ha dado lugar a cometer muchas injusticias. Pero usted le habló del Evangelio y esta persona ahora deja de hacer lo que hacía. Háblele a un ladrón para que deje de robar y trabaje y se gane el sustento diario. ¿Sabe lo que significa el poder evangelístico? Y el Señor nos ha dado a nosotros esa tarea. ¿Cómo podemos nosotros dormirnos en nuestros laureles? Es un pecado del cual Dios nos ha de juzgar un día. ¿Cómo podemos dormir en la noche plácidamente cuando sabemos que hay jóvenes que andan vagabundos por las calles de Hollywood, vendiendo sus vidas, prostituyéndose para un pedazo de pan? Porque el mundo les ha tratado mal y usted conoce el Evangelio de Cristo. ¿Y qué es lo que usted hace al respecto? Por lo menos debería doblar sus rodillas diariamente y orar e interceder para que el poder de Dios se desenlace en los lugares en donde hay tanta necesidad. Hermanos, nosotros un día seremos juzgados por lo que hemos hecho y también por lo que no hemos hecho. Dios tenga misericordia de nosotros. Y continuamos, dice en el capítulo 20, versículo 1, entonces salieron todos los hijos de Israel y se reunió la congregación como un solo hombre desde Dan hasta Berseba y la tierra de Galaad a Jehová en Mizpa. Y los jefes de todo el pueblo, de todas las tribus de Israel, se hallaron presentes en la reunión del pueblo de Dios. 400,000 hombres de a pie que sacaban espada. Y los hijos de Benjamín oyeron que los hijos de Israel habían subido a Mizpa y dijeron los hijos de Israel, decid cómo fue esta maldad. Entonces el varón levita, marido de la mujer muerta, respondió y dijo, yo llegué a Gabaa, Benjamín, con mi concubina para pasar allí la noche. Y levantándose contra mí los de Gabaa, rodearon contra mí la casa por la noche con idea de matarme, y a mi concubina la humillaron de tal manera que murió. Entonces, tomando yo mi concubina, la corté en pedazos y la envié por todo el territorio de la posesión de Israel, por cuanto han hecho maldad y crimen en Israel. He aquí que todos vosotros sois hijos de Israel. Dad aquí vuestro parecer y consejo. Entonces todo el pueblo, como un solo hombre, se levantó y dijeron, ninguno de nosotros irá a su tienda, ni volverá ninguno de nosotros a su casa. Mas esto es ahora lo que haremos a Gabaa. Contra ella subiremos por sorteo. Tomaremos 10 hombres de cada 100 por todas las tribus de Israel, y 100 de cada 1,000 y 1,000 de cada 10,000 que lleven víveres para el pueblo, para que yendo a Gabaa de Benjamín le hagan conforme a toda la abominación que ha cometido en Israel. Y se juntaron todos los hombres de Israel contra la ciudad, ligados como un solo hombre. Quiero que se den cuenta de varios puntos que nos llaman la atención. Vemos que este grupo de personas se unieron en una unidad tal que los comparaba como la fuerza de un solo hombre. Su mente, su corazón, su esfuerzo, todo había sido aunado. Iban, según ellos, a crear venganza. En el versículo 8, Ellos propusieron en su corazón una cosa, levantarse y decir, ninguno de nosotros irá a su tienda ni volverá ninguno de nosotros a su casa. En otras palabras, ninguno, nos vamos a ocupar de nuestros asuntos, vamos ahora a ocuparnos de los asuntos de todos, que es el de ir y hacer venganza. ¿Se imagina usted si nosotros tomáramos una actitud de decir, ¿saben qué cosa? Lo que está pasando hoy en día, tanta degradación, tanto pecado, tanta inmundicia, tanto escándalo, ¿qué va a pasar con todo esto? Yo he propuesto, dice uno, ayunar por lo menos una vez por semana, dedicar ese día a orar, a meditar, a reflexionar, a interceder por el pueblo de Dios. Toma algo de nosotros para poder dar algo a Dios. Pero más nos interesa quizás hacer lo nuestro. Vemos que ellos se propusieron esto. Otra cosa importante, versículo 9, más esto es ahora lo que haremos a Gabá, contra ellos subiremos por sorteo. La palabra sorteo allí parece que nos trae el recuerdo otro incidente que tomó lugar en el libro de Hechos. Los apóstoles se reunieron entre sí y entre ellos algunos exclamaron diciendo, bueno, miren, Judas, que era uno de los apóstoles con nosotros, era el doceavo, se ahorcó y se mató. Somos 11, ahora nos falta uno. ¿Qué hacemos? Bueno, echemos la suerte a ver quién otro puede ser el apóstol que tome el lugar de Judas. Y vemos que este tal Matías, cual según la suerte, la cosa que hicieron ellos, escogieron como apóstol, jamás se volvió a oír mentar su nombre de él. Porque Dios no trabaja de esa manera. Ahora, yo quiero confesarles otra cosa más. Al ver la situación que toma lugar en nuestro alrededor, en nuestro vecindario, en los vecindarios circunvecinos, algo interesante, es el hecho de que nosotros queremos alcanzar a la gente perdida para Cristo. Queremos alcanzar a los perdidos, la juventud, que está completamente desorientada. Ahora, nosotros podemos reunirnos, formar comités, y decir, miren, vamos a planear y vamos a ver la manera, cómo vamos a ir usando estrategia para ir y evangelizar todo ese lugar. A ver, tú vas a ser encargado de esto y tú del otro, y poder hacer todo un asunto bien interesante. Pero quiero que ustedes se analicen en esta pregunta. ¿Creen ustedes que así como usted, al exponer su corazón a la realidad de lo que está sucediendo, ¿siente usted ganas de hablarle a alguien de Cristo? Naturalmente que sí. O mi corazón se consume al ver lo que está pasando. Yo no puedo quedarme tranquilo. No puedo. Pecaría contra mí mismo, pecaría contra Dios. No puedo. ¿Cómo? ¿A dónde podemos ir? Dijo Pedro, si solo Jesús tiene palabra de vida eterna. ¿Y qué si te conviertes en un millonario por tanto trabajar? ¿Y qué si vives en la casa más linda de tu cuadra? ¿Y qué si tienes muchos hijos y tu esposa y todo? Si al final te das cuenta que todo es para nada cuando has fallado en obedecer a la voluntad de Dios. Una cosa he demandado, ese salmista, estar en la casa del Señor y meditar en Él y apreciar la hermosura de su santidad. Josué dijo en el último capítulo del libro que lleva su nombre, servir al Señor con temor y con integridad, porque yo y mi casa serviremos al Señor. No hay tiempo para otra cosa. Les digo con toda la fuerza de mi corazón, estamos viviendo los últimos días. Las situaciones que tomaban lugar en Sodoma y Gomorra hoy en día suceden aquí, y vemos que Dios juzgó Sodoma y Gomorra. Dios nos va a juzgar nosotros también. Ni por un momento siquiera piense usted en forma diferente. De este nadie se va a escapar. Ahora, cuando vemos que hombres de Dios se levantan con visión, con compasión en sus almas, dispuestos a dejarlo todo por servir a Dios, olvidándose completamente de todo lo que a ellos les fue antes de interés, porque ahora su interés es uno, salvar las almas para Cristo. Pónganse a pensar cuánto más interés es el que Dios tiene para que las almas perdidas se lleguen a Él. ¿Cuánto más? Muchísimo más, te lo puedo asegurar. Dios tiene más concernimiento por esas almas perdidas que todos nosotros juntos y multiplicado en varias veces. Lo que tenemos que hacer, hermanos, es doblar rodillas y pelear como verdaderos cristianos. Buscar a Dios y decirle, Señor, ¿cuál es tu plan? Porque el Señor tiene un plan para la evangelización del mundo. Pero no será nuestro plan, será el plan de Dios. Será en la forma que Dios quiera hacerlo. Acuérdense de Gedeón, tenía miles de soldados, pero el Señor quiso reducirlo a solo 300 para que después de la victoria no haya duda alguna ni sombra de duda que el que hizo todo fue el Señor. Necesitamos tanto de orar. Necesitamos tanto de poder nosotros dar lugar a buscar de Dios su guianza, su dirección, y poder encontrar cuál es el plan que Él tiene. Vemos en este caso, ellos hicieron por sorteo el dividirse y el irse por miles hasta este lugar y hacer venganza y todas estas cosas más. Ahora, yo creo que necesitamos, más que todo, luego reconocer la situación de esta gente, orar por ellos. No quiero tomarme el tiempo de leer esto, me siento muy emocionado, quiero que solamente oremos ahora. ¿Puede usted leer lo que resta del capítulo 20? ¿Puede usted ver la parte del capítulo 21 donde los varones de Israel, dice, habían jurado en Mizpa diciendo, ninguno de nosotros dará su hija a los de Benjamín por mujer? Hemos estudiado anteriormente en Jueces, en el caso de Jefté, cuando hizo él un pacto con Dios, o él juró algo, y vemos que ciertamente, lejos de hacerle un favor, le hizo un propio mal a él. Quiero advertirles, a la vez que les digo a ustedes también, que consideren muy de cerca el hecho este de que Dios no espera que nosotros juremos o que hagamos pacto con Dios. Oh Dios, te prometo que si tú haces esto, yo voy a hacer esto otro. Señor, yo voy a hacer tal cosa para que toda... La Biblia dice que Dios no será deudor de nadie. Y quiero que tengamos esto presente porque Dios no necesita de nuestras promesas o de nuestros juramentos para Él obrar. Dios quiere obrar en nuestras vidas y en las vidas de personas perdidas más de lo que nosotros querramos desear que Dios obre. Pero una cosa necesitamos reconocer, que el problema del pueblo de Dios en el tiempo de los jueces es que no había rey en ese tiempo. Cuando nosotros ponemos a dar cuenta de la situación como es, cuando no hay un rey, cuando todo el mundo hace lo que le parece estar bien, ¿cuánto mal toma lugar en la sociedad? ¿Cuánta suciedad toma lugar? ¿Qué pasaría si en el día de hoy sucedería que no hay leyes? ¿No hay leyes de tránsito? ¿No hay leyes tampoco de ningún tipo? O sea que no, nadie va a cometer infracción alguna. ¿Sabe lo que tomaría lugar inmediatamente? Todas las tiendas que hay, todos tendrían que cerrar. Salir usted a manejar con su automóvil cuando no hay semáforo que valga. Los carros se cruzan y todos no respetan el mínimo o máximo de velocidad. Óigame, usted está corriendo riesgo en todo momento e instante. No sé cuántos de ustedes saben que las fiestas se aproximan. Acción de Gracias, Navidad, Año Nuevo. Y usted sabe que durante esa época inclusive refuerzan a más del doble lo que es la guardia de policías, de tránsito y de los que están también en las carreteras, en las calles, en las autopistas, porque cuando más accidentes hay. Ahora, pongámonos a pensar, pobre gente. El día de fiesta, cuando usted vaya de un lugar a otro y vea a un policía que está allí transitando o trabajando, póngase a pensar, ¿por qué ese policía tiene que estar allí cuando él desearía en las fiestas estar con su esposo y con sus hijos? ¿Por qué? Porque la naturaleza humana es así. Si no hubiese ley, si no hubiese alguien cuidándonos y guardando detrás de nosotros, todo iría mal. Unos a otros nos mataríamos como meros animales. Es la realidad. Y es triste. Y nosotros tenemos que pagarles a ellos para que hayan policías, para que hayan leyes, para que hayan jueces. ¿Usted sabe cuánto dinero, hablando en millones y billones de dinero, se utiliza para pagar a los jueces, los abogados, las cortes supremas y cuántas otras cosas más? Porque el hombre tiene la tendencia a lo malo y no a lo bueno. Dios nos ayude a que podamos reconocer que nosotros conocemos a un rey y es el Rey de Reyes y Señor de señores. No necesitamos hacer ningún tipo de pacto con Él. No necesitamos echarnos la suerte a ver quién va a evangelizar la próxima semana. No necesitamos buscar estrategia humana de cómo hacer o qué hacer. Pero una cosa necesitamos hacer, reconocerlo a Él como Él es, Rey de Reyes, Señor de señores. Que nos amó tanto, pero tanto, la Biblia dice, que envió a su Hijo Jesucristo. Para que todo aquel que en Él crea no se pierda, mas tenga la vida eterna. Yo he creído en Jesús. Y si no me equivoco, ustedes también. La pregunta ahora es, ¿qué vamos a hacer con Cristo? ¿Qué vamos a hacer con el Evangelio? ¿Qué vamos a hacer con el conocimiento recibido? ¿Qué vamos a hacer con la Biblia? Aunque la cerremos, aunque le tratemos de no hacer caso, la palabra de Dios ha llegado a nuestro corazón. Donde quiera que vayamos, donde quiera que estemos, yo pido a Dios que Él te redarguya a ti de todo pecado. Que Él haga encender en tus propios huesos lo que es la compasión por las almas perdidas, por matrimonios disueltos, por niños que sufren, por niños con ojos llenos de lágrimas, por tanto maltrato y por tanto vicio y escándalo y tantas cosas que hay. Tú y yo necesitamos doblar rodillas. Tú y yo necesitamos clamar a un Dios de misericordia para que Él muestre su poder y su gracia a través de nosotros. Hermanos, Cristo viene muy pronto. Y una de las cosas que en la palabra de Dios nos enfrenta diciendo es, cuando el Señor Jesucristo retorne a la tierra, ¿hallará fe en los hombres? ¿Hallará fe? Cuando hoy en día no necesitamos fe para vivir, vivimos a costas de otros, abusando, siendo sinvergüenzas, siendo personas que quebrantamos la ley. Dios nos ayude, hermanos. Yo pido que Dios te ayude a ti también a notar qué es lo que está pasando. Y ojalá esto que hemos oído hoy y lo que Dios ha de hacernos llevar a los corazones cada uno nos sirva de algo para que nuestra vida cambie y por consecuencia la de todos los que nos rodeen también. Voy a pedirles que por favor cierren todos sus ojos. Y en el nombre de Cristo, esto generalmente lo hacemos en la reunión de siervos o de discipulado, pero siento en mi corazón pedirles que cada uno de ustedes también mire lo de adentro de su corazón. Hay tantos millones de niños desaparecidos en el año que verdaderamente mi alma se aprieta al pensar que hay en niños inocentes. Dios quiera que no, pero quizá uno de sus hijos que pueda caer en manos de esta gente desgraciada. ¿Qué vamos a hacer? Tú que eres padre de familia, estás orando por tus hijos. Estás velando por ellos. Estás cubriéndolos con oraciones de intercesión. O vives completamente cegado a la realidad en la cual vivimos. Yo te adjuro en el nombre del Señor que tomes de estas palabras y las lleves en tu corazón. Si el Espíritu Santo de Dios te mueve a humillarte delante de Él, te pido que por favor te sientas libre de hacerlo. La Biblia dice que al que se humillare Dios lo exaltará, pero al que se exaltase Dios lo humillará. Vamos a hacer un altar al Señor en esta hora. Hasta lograr tiempo que no lo hacemos. Si el Espíritu llama a tu corazón, el Señor quiere hacer una obra nueva en tu vida, una obra de arrepentimiento profundo, cambio de vida, cambio de pensamiento. Dios está llamándote para que le sirvas con todo el corazón. Quizás hasta hoy día le serviste, pero con la mitad de tu corazón. Y ahora el Señor te está llamando a que le sirvas con todo tu corazón. Dios tiene un ministerio para ti. Dios tiene un llamado para ti. Te voy a pedir que te pongas de pie y vengas aquí corriendo al altar y dobles tus rodillas. Yo te acompañaré en unos momentos. Ahora mismo el Espíritu Santo, si te llama, ponte de pie y ven aquí al altar. Vamos juntos a doblar rodillas y pelear como verdaderos cristianos. Gloria al nombre de Jesús. Si mi pueblo, dice el Señor, aquel que clama mi nombre, se humillare y orare, dice el Señor, yo oiré desde los cielos y sanaré su tierra. Yo oiré desde los cielos, dice el Señor, y sanaré su tierra. Esta tierra necesita sanidad. Sanidad de alma, sanidad de mente, sanidad de corazón. Hemos llegado a un punto en que es imposible seguir viviendo. Medios de protección, de alarma sofisticado, sistema de videotape, todo lo que la gente usa para protegerse de los ladrones. Pero óigame, cada vez las cosas van peor. Y necesitamos como familia, hermanos, amados, unirnos como verdaderos hijos de Dios. Porque yo creo en el Señor, creo en su palabra, creo en el poder del arrepentimiento genuino. Dios cambiará tu vida si te arrepientes. Y si hoy mismo le dices, Señor, ya no quiero más vivir la vida que hasta ahora he vivido. No quiero estar medias tintas. No quiero estar claudicando, Señor, entre dos pensamientos. Quiero entregarme íntegro a ti. El Señor hará la obra. Oh Dios Santo, haz que el fuego de tu Espíritu Santo encienda este altar en holocausto a ti, Señor, al presentar nuestras vidas en sacrificio vivo, santo, agradable a ti, porque es nuestro culto racional. No deseando conformarnos, Señor, a este siglo, sino más bien el ser renovados por el poder de la renovación de nuestra mente, para que sepamos cuál es la perfecta y agradable y buena voluntad de Dios.
1: El Espíritu Santo está llamando a más personas que están allí en sus asientos. El Señor te dice, ven, ven, yo quiero hacer una obra contigo, ven y tratemos, dice el Señor. Si tu pecado fuese como la grana, yo lo haré blanco como la nieve, aleluya. Ven, dice el Señor, entremos a cuentas con el Señor. Es preferible que lo hagamos ahora y no cuando sea demasiado tarde. Oh Señor, ayúdanos, ayúdanos, ayúdanos, ayúdanos, ayúdanos. Quiero que todos estén con sus ojos cerrados, por favor. No quiero a nadie mirando a los alrededores. Quiero que el Espíritu Santo, quiero que al Espíritu Santo se le permita obrar libremente. Quiero que el Espíritu Santo tome completo control de esta vida que ha estado sujeta a pasiones desordenadas, a esta vida que ha dado lugar quizá a desviarse. En el nombre de Jesucristo, yo pido al Dios poderoso que traiga liberación a las vidas que aún necesiten ser liberadas. Y confío en que el Señor lo ha de hacer.
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dedicar tu corazón una vez más al Señor. Tú has andado con Él, tú le amas, pero quieres pasar adelante para que alguien ore contigo y decir, vamos a hacer una vez más una declaración en tu corazón que vas a vivir para Él, que le vas a dar todo, que le vas a dar todo, que no estás jugando con Él. Y si esto eres tú, pasa, da igual si haces... Si eres buen creyente y simplemente quieres dar un paso, quizá nunca has estado en una reunión así antes y nunca has dado un paso hacia el Señor. Esta noche puede ser tu noche para entrar en una dimensión nueva que nunca has conocido, una dimensión en amar y conocer a Dios.

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1: Con nuestra serie de los esenciales, hoy ya estamos en el 48, son 52, nos faltan 5 sesiones más y concluimos, y tengo una sorpresa para dentro de 5 semanas, 6 semanas, que vamos a estar comenzando una serie nueva. Sabemos la importancia de conocer nuestra fe. Tuve la oportunidad, ahora que estuve en Colombia, de ver cómo Latinoamérica está plagado de sectas, está plagado de... Bueno, yo no sé si Latinoamérica, quizás estoy confundido, porque sé que hay países donde el evangelio está muy firme. Colombia está plagado de sectas y de... Y todo lo que... Todos esos falsos maestros que acá los vemos en la televisión prácticamente todos los días, los que le llaman televangelistas, predicadores de falsedad y de maldad y de engaño, de prosperidad, y de todo el evangelio que apela a la carne, allá lo hay, pero por todas partes. Y cuando uno viene con palabra sana, cuando uno viene a llevar el evangelio puro, el que conocemos en las escrituras, lo rechazan. Hace varios años, ya quizás más de 10 años, salió un libro de Hank Hanegraaff que se llama Cristianismo en Crisis. Y lo que hace este libro, yo no sé si alguno de ustedes tuvo la oportunidad de leerlo, lo que hace este libro es simplemente exponer abiertamente a todos estos falsos maestros todo el veneno y toda la podredumbre que se están predicando desde los púlpitos, no solamente en Estados Unidos, desafortunadamente, porque nosotros somos buenos para exportar lo malo. Y nos critican, pero hacen lo mismo. Y este libro simplemente exponía a esta gente, y lo triste es que lo vetaron en las librerías cristianas. Los pastores iban y le decían a los dueños de las librerías que sacaran ese libro, porque si no lo sacaban, le iba a avisar a sus congregaciones que no vinieran a comprar en las librerías de ellos. Y obviamente el Dios mamón, el Dios dinero, tiene mucho poder, ¿cierto? y sacaron, ya no se encuentra en librerías cristianas libros que hablen el verdadero evangelio, libros que expongan a el evangelio falso que se pregona hoy en día, tristemente, en muchas iglesias, si le queremos llamar así. Por eso es tan importante, y por eso yo enfatizo tanto, y por eso parte de los requisitos de una persona que pueda servir en esta iglesia es que por lo menos esté asistiendo a una de las clases, a alguno de los muchos cursos que se dictan sobre los esenciales de la fe. Es muy importante servir en la iglesia. Ustedes me han escuchado decirlo desde acá muchas veces: el cristiano que no sirve, no sirve. Y es muy cierto, nosotros crecemos y maduramos a la manera y en la medida en que servimos. Por mí fuera, cuando hacen su profesión de fe, ahí mismo los meterían en un ministerio. Pero necesitamos entender que servir al Señor es un privilegio. Es un privilegio. Y por eso nosotros enfatizamos que es importante que conozcamos lo esencial, lo básico, lo primordial de la fe cristiana. Y por eso llevamos con hoy 48 sesiones, más de un año, enseñando sobre los esenciales de la fe. Y si tuviera que empezar con la primera lección otra vez, con mucho gusto lo haría, pero creo que no es necesario. Para eso están los CDs, los pueden comprar en la librería, o si no quieren invertir, pueden ir en la página de internet y ahí pueden escuchar absolutamente todos y cada uno de los estudios que hemos hecho. Los esenciales, porque estamos en una carrera, en la carrera de la fe. Y la idea es que, la idea no es comenzar la carrera. ¿Cuántos no han comenzado maratones? Comienzan muy orondos y se llevan preparando varios meses y con la idea y con la idea fija de que van a ganar la carrera, para tristemente corriendo, habiendo corrido unas pocas millas, simplemente desistir porque se cansaron, porque les dio un calambre espiritual, porque no estaban preparados, porque vinieron obstáculos y fallaron. La carrera que nosotros corremos, mis hermanos, es una carrera que no es de empezar, no es un sprint, como dicen en inglés, no son 100 metros planos, no, esto es una maratón que comienza el día en que nosotros recibimos a Cristo, comienza el día en que hacemos nuestra confesión de nuestro pecado, nuestra profesión de fe, y termina el día en que estamos, que llegamos a la presencia del Señor. Pero la idea no es comenzar, la idea no es correr, la idea es terminar. Es terminar. Y por eso tenemos que enfatizar en esto, la carrera de la fe. Necesitamos y debemos terminarla y correrla. Así que estos son los esenciales, por si alguno nos visita por primera vez. Hay algunas caras que creo que están aquí por primera vez. Voy a hacer un repaso rápido antes de entrar en la sesión del día de hoy. Sí, esencial, sustancial, imprescindible. Vamos, estas son las cuatro secciones en las que hemos dividido los esenciales de la fe cristiana: la salvación, la doctrina, la disciplina y el testimonio. Estamos cubriendo ya lo que es el testimonio, y aquí vemos, si pasa a la siguiente, por favor, en el testimonio es servir de testigo. Yo vi, yo presencié, yo estuve ahí. Eso es lo que hace un testigo, poder decir lo que ha visto, lo que ha percibido, y es atestiguar o dar muestra o demostración de alguna cosa. En nuestro caso no es una cosa, es una persona, se llama Jesucristo. Nosotros somos testigos de lo que Cristo ha hecho en nuestras vidas. Acordémonos que era importante que los apóstoles, los que eran apóstoles, tenían que haber estado con Jesucristo desde el principio. Y algo muy importante, uno de los requisitos para ser apóstoles era haber presenciado a Cristo resucitado. Extremadamente importante. Y todos los que le habían visto resucitado, entonces calificaban para ser apóstoles. ¿Por qué? Porque ellos, como apóstoles, tenían que ser testigos de lo que estaban predicando. En el caso nuestro, nosotros no somos testigos, en realidad, porque no hemos visto a Cristo resucitado. Pero somos testigos de lo que el Cristo resucitado, el Dios del universo vivo, ha hecho en nosotros. Porque nosotros estábamos muertos y ahora nosotros somos los que estamos vivos. Y por eso debemos dar testimonio. Así que es importante entender que la fe nuestra afecta nuestras vidas. Lo que creemos afecta cómo vivimos, ¿okay? Así que vamos a ver cuáles, dentro del testimonio, cuáles son los diferentes aspectos de ese testimonio. Y ya lo hemos cubierto: el matrimonio, la crianza de los hijos, las prioridades del cristiano, el tiempo que debemos pasar en oración. Y hoy vamos a tocar el tema de las conversaciones. Seguiremos, para verlo todo en contexto, las relaciones privadas, personales de cada cristiano, la responsabilidad del trabajo y la actitud hacia uno mismo. Así que, esenciales 48, conversaciones. ¿Qué tan importante es que nosotros sepamos que nuestra lengua nos delata? Lo que nosotros hablamos dice quiénes somos. El dicho dice: dime con quién andas y te diré quién eres. Pero yo lo cambio y digo: dime lo que hablas y te diré quién eres. Nuestra lengua nos delata. Así que en nuestra conversación, con nuestra lengua podemos edificar o podemos destruir. La lengua tiene mucho poder, Santiago nos lo dice. Es muy poderosa. ¿Qué tan importante es que nosotros aprendamos como creyentes a edificar? No es fácil, porque muy posiblemente a nosotros no nos edificaron. Muy posiblemente a nosotros cuando niños nos dijeron que éramos unos mensos, que éramos buenos para nada, nos criticaron, nunca nos exaltaron, nunca alabaron las cosas que hacíamos, y desafortunadamente crecimos en eso, porque esa es la sociedad natural, en donde por esas cosas del pecado nosotros tendemos a poner la gente abajo, porque creemos que al poner la gente abajo, nosotros nos hacemos más arriba. Y es un error, es simplemente la naturaleza pecadora que nos lleva a creer esto. Pero la verdad la vemos plasmada en las páginas de las Escrituras. Y lo único que tenemos que hacer es mirar las enseñanzas que nos da el Señor Jesucristo. Lo que él hablaba, lo que él decía, cómo conversaba con los apóstoles, cómo conversaba aún con los incrédulos, aún lo que le dice a los fariseos, si nos estudiamos cuidadosamente, lo que le dice a los fariseos cuando les dice raza de víboras, sepulcros blanqueados. Él ya está hablando a personas que simplemente sus corazones están entenebrecidos, a personas que ven la religión como el que suplanta a Dios. Y aún esas palabras fuertes al oído del hombre son palabras que están llevando, en alguna manera, una edificación, si no necesariamente para la persona a la que va más dirigida, porque el Señor conoce el corazón y Él sabe si las personas se iban a arrepentir o no. Para nosotros, los escuchas, nos damos cuenta que esas son palabras que están queriendo darnos una enseñanza, una edificación. Entonces, entendemos que con nuestra lengua tiene mucho poder. Lo que hablamos puede afectar la vida, con la vida entera, los siguientes años de vida de una persona. Si yo critico a alguien, si yo simplemente siempre pongo por debajo a alguien, esa persona va a quedarle plasmado en su corazón y en su mente el que yo lo aplasté. De igual manera, si hay una persona la cual es regordeta, feíta, bajita, no se viste bien, y yo le digo, oye, qué linda estás hoy. No tengo que ser hipócrita, pero ¿saben una cosa? Todos tenemos algo valioso. Y vamos a hacer un ejercicio. Vamos a hacer un ejercicio hoy. Va a quedar grabado, ¿qué importa? Les voy a pedir un favor. Háganse de a dos. De a dos en dos. Traten de reubicarse en sus asientos de manera que queden dos. O sea, donde está Pino,

y voy a dar 3 minutos para que hagan ese ejercicio y después en esos 3 minutos pausamos la grabación y luego continuamos. Lo que vamos a hacer es lo siguiente: quiero que mires a la persona que está al lado tuyo, ¿ok? Que se miren ahora sin reírse. Yo sé que dan nervios. Ok, le voy a pedir a la persona que está al lado derecho mío, de los dos, quiero que mires a la persona que está a tu lado y le digas 5 cualidades. 5 cualidades. Si la conoces como persona, entonces acerca de su persona, de su personalidad. Si no la conoces como persona, de lo que estás viendo, del físico, de lo que estás viendo. ¿Ok? Necesito un compañero o compañera para reina. Ahí entró alguien. Ahí vino Tony. Ok, entonces, ¿ya entienden el ejercicio? Les voy a dar 2 minutos. Van a decirle 5 cosas agradables, algo que ven de esta persona, cualidades, ¿okay? Y pongamos pausa ya. Y ustedes se lo hubieran, yo estoy seguro que se lo hubieran llevado para la casa y hubieran roto billetes de 100 y de 50 y de 20, menos ese papelito. ¿Sí o no? Pueden seguir grabando si gusta, ¿ya? Bueno, entonces, a veces nos cuesta trabajo encontrar cualidades en una persona, porque no las buscamos, estamos buscando el defecto. Porque es nuestra naturaleza, somos así por naturaleza. Porque si le encontramos el defecto a la persona y no es el mismo que yo tengo, de alguna manera me va a sentir como superior. Entonces, la idea de esta prueba, lo que hicimos, es aprender a reconocer en otras personas sus bondades. ¿Cómo se sintieron? ¿Verdad, verdad? ¿Cómo se sintieron? Bien. Ahora, sean honestos. ¿La persona te dijo algo que tú no sabías como cualidad? ¿Hubo alguna cualidad? Levante la mano si hubo alguna cualidad que tú no sabías que la tenías y la persona te la dijo. ¡Wow! Mire, qué lindo es esto. Aprendamos entonces, hermanos, aprendamos a usar palabras que edifican. Pero cuidado, sin ser hipócritas. Porque los políticos son buenos para esto. Esto no se trata de ser políticos, se trata de ser cristianos. Se trata de ser como Jesucristo. Jesucristo no andaba pisoteando a la gente ni demostrándole sus defectos. Él siempre los llevaba a reconocer al Padre. Entonces, nosotros fuimos creados a la imagen de Dios. Nosotros caminamos en la imagen de Dios. Nosotros somos la niña de los ojos de Dios. Y tenemos que tener algo bueno. Es más, yo estoy convencido, 100% convencido, que hay más cosas buenas en cada uno de nosotros que las cosas malas. Un día hice una prueba y todos cayeron. Saqué una hoja de papel blanco, y había en el centro un puntito negro, tal vez del tamaño de la uña pequeña. Y pregunté: ¿qué ven ustedes? Y todos, absolutamente, había como unas 100 personas, dijeron: un punto negro. Y les dije: ¿y por qué no ven el papel blanco? ¿Ven cómo tendemos a enfocarnos en lo negativo? La respuesta correcta era un papel blanco, muy blanco. La gran mayor parte de ese papel es blanco con un puntito chiquitito negro. Pero todos vimos el punto negro. Entonces, así vemos nosotros a la gente también. Aprendamos entonces que con nuestra lengua debemos edificar. Mostrar hojas blancas, no puntos negros. Siguiente, debemos pensar bien las palabras antes de decirla. El proverbio dice: el que mucho habla, mucho yerra. Mientras más hablamos, más metemos las de caminar.

más cometemos errores, más insultamos, más ultrajamos, más después tenemos que arrepentirnos. Entonces, es bueno pensar antes de hablar. Igual, tristemente, muchos seres humanos tendemos la tendencia a decir y decir y decir y decir simplemente por el hecho de ser escuchados, no sabiendo que lo único que estamos haciendo es dándonos un tiro en el pie nosotros mismos. Qué importante es escuchar mejor. Es mejor escuchar. Si vamos a hablar, tengamos claro lo que vamos a decir. Punto primero, edificar. Y si no tenemos que edificar, callemos. Callemos. Y si vamos a decir la verdad, nos dice Pablo, tiene que ser con amor. Como lo he dicho muchas veces, la verdad sin amor es grosería. Y el amor sin verdad es hipocresía. Tienen que ir juntos. Entonces, si no tenemos nada bueno que decir de una persona y no lo podemos decir en amor, entonces mejor callemos y escuchemos. Escuché a alguien por ahí que dijo, por eso Dios nos dio dos oídos y una boca, para escuchar el doble de lo que hablamos. Desafortunadamente parece que hubiera sido al revés, que no hubiera dado dos bocas. Escuchemos, escuchemos. Todo el mundo tiene una historia. Todo el mundo quiere ser escuchado. Todo el mundo le gusta que le escuchen su historia. No interrumpamos. Simplemente escuchemos lo que la persona tiene que decirnos y entonces vamos a ganar un hermano, vamos a hacer que esa persona se sienta edificada. Somos representantes de Cristo, como un embajador es representante de un gobierno, de un país. ¿Ustedes se imaginan a un gobernador, a un embajador en alguna cena de gala, todo con su traje blanco y todo elegante, hablando vulgaridades, hablando mal de su país o mal representando a su país? Yo creo que no. El hombre va vestido bien y va con su esposa, todos elegantes, y mientras más elegantes mejor, porque están representando a su país. Nosotros representamos el reino de los cielos, mis hermanos, y no se trata del vestir externo, se trata de lo que hay adentro. Pero acordémonos, nuestra lengua nos acusa, nuestra lengua expone lo que hay en nuestro corazón. Entonces es muy importante que nosotros, como representantes del reino de los cielos, como embajadores de nuestro Señor Jesucristo, en nuestras conversaciones lo representemos a Él. Nuestras conversaciones deben reflejar al Rey y el reino que representamos. Nosotros representamos a alguien. Si no quieres representarlo, no te digas cristiano. Pero si te dices cristiano y tienes pescaditos en el carro y cargas tu Biblia, y entonces representa al Rey como tu amo, como tu Señor. Se calcula que en promedio cada persona habla más de 30,000 palabras al día. Obviamente las mujeres un poquito más. Alguien dijo por ahí, en el cielo no va a haber mujeres por un rato, porque dice la escritura en Apocalipsis que va a haber un silencio de 30 minutos en el cielo. Van a sacar a las mujeres un rato y va a haber silencio de 30 minutos. No, cada uno, se estima que en promedio 30,000 palabras se hablan en un día. Yo creo que tenemos suficiente armamento para utilizar esas 30,000 palabras para glorificar al Señor, para exaltar a las demás personas, para edificar a los demás. Y sería interesante que algún día pudiéramos, de esas 30,000 palabras que mencionamos, grabarlas todas y después sentarnos y escucharlas
y apuntar cuántas de estas las utilizamos para glorificar al Señor, y cuántas de estas las utilizamos para destruir al hermano, y cuántas las utilizamos para criticar y con falsedad, y cuántas verdaderamente fueron usadas para edificar. Yo sé que nunca lo vamos a hacer, es difícil grabar todo un día en conversaciones, pero sería interesante un buen ejercicio, que quizás, si no para hacerlo literalmente, lo tengamos conscientemente en nuestra mente. La Biblia comparte algunos consejos prácticos en cuanto a lo que se trata de controlar la lengua, y vamos a ver siete de ellos, siete consejos que nos habla la Escritura con respecto a lo que es nuestras conversaciones, lo que sale de nuestros labios. Primero, ya habíamos hecho alusión a esto, ya habíamos hecho mención que debemos pensar antes de hablar. Quien mide sus palabras es una persona sabia. Quien mide sus palabras es una persona que es cuidadosa en la edificación de otros y en la exaltación del Señor. Por eso Pablo, escribiéndole a Timoteo en el capítulo 4, versículo 12, le dice: ninguno tenga en poco tu juventud, sino sé ejemplo de los creyentes. Está escribiendo a un hombre muy joven. Él está diciendo que sea ejemplo para los demás. Y acá no es cuestión de edad, no es cuestión de género, es simplemente cuestión de nuestra relación con nuestro Señor. No, ninguno tenga en poco tu juventud, sino sea ejemplo de los creyentes. ¿En qué? En palabra, en conducta, amor, espíritu, fe y pureza. Y el primero que menciona es en palabra. Porque si mis palabras son falsas, si mis palabras son de destruir, si mis palabras son vulgaridad y grosería, ¿dónde queda la conducta? ¿Dónde queda el amor? ¿Dónde queda el espíritu, la fe y la pureza? La palabra, lo que sale de nuestros labios. Segundo, debemos aprender a controlar nuestra lengua. Cuando controlamos nuestra lengua, controlamos la mayoría de los aspectos de nuestra vida. Cuando controlamos nuestra lengua, controlamos gran parte de los aspectos de nuestra vida. Y acá, una vez más, quisiera venir a Santiago, ya hice alusión a él. Santiago capítulo 3, los primeros 12 versículos nos hablan acerca de el poder de la lengua, cómo es de destructor. Hermanos míos, versículo 1 nos dice: no os hagáis maestros de muchos de vosotros, sabiendo que recibiremos mayor condenación. ¿Dónde están los maestros? ¡Auch! Los que enseñamos, y no tiene que ser desde el púlpito, los que enseñamos sabemos que recibiremos mayor condenación. Va a ser más severo el Señor con nosotros, porque todos ofendemos muchas veces. Si alguno no ofende en palabra, este es varón perfecto, capaz también de refrenar todo el cuerpo. Si tú puedes controlar tu lengua, eres capaz de controlar todo tu cuerpo. Absolutamente todo tu cuerpo, y por ende te es más fácil caminar en santidad. Entonces, concentrémonos en aprender a controlar nuestra lengua. Si alguno no ofende en palabra, este es varón perfecto, capaz. Versículo 3: he aquí, nosotros ponemos freno en la boca de los caballos para que nos obedezcan, y dirigimos así todo su cuerpo. Por eso Pablo está diciendo: controlemos la lengua, la boca, controlemos la lengua y controlamos el cuerpo, controlamos todo el ser, como, y da el ejemplo del caballo. Versículo 4: mira también las naves, aunque tan grandes y llevadas de impetuosos vientos, son gobernadas con un muy pequeño timón por donde el que las gobierna quiere. Así también la lengua es un miembro pequeño, pero se jacta de grandes cosas. He aquí, cuán grande voz que enciende un pequeño fuego.
y la lengua es un fuego, un mundo de maldad. La lengua está puesta entre nuestros miembros y contamina todo el cuerpo e inflama la rueda de la creación, y ella misma es inflamada por el infierno, porque toda naturaleza de bestias y de aves y de serpientes y de seres del mar se doma y ha sido domada por la naturaleza humana, pero ningún hombre puede domar la lengua, que es un mal que no puede ser refrenado, llena de veneno mortal. Wow. 9. Con ella bendecimos al Dios y Padre, y con ella maldecimos a los hombres que están hechos a la semejanza de Dios. De una misma boca proceden bendición y maldición. Hermanos míos, esto no debe ser así. 11. ¿Acaso alguna fuente hecha por una misma abertura agua dulce y amarga? La respuesta es obvia: no. Hermanos míos, ¿puede acaso la higuera producir aceitunas o la vid higos? Así también ninguna fuente puede dar agua salada y agua dulce. Por eso el énfasis de este mensaje, de este esencial 48: nuestras lenguas deben edificar y deben glorificar al Señor. ¿Quiere decir que no podemos entonces hablar de otras cosas, otros asuntos en nuestro trabajo? ¿Quiere decir que no podemos hablar de deportes? ¿Quiere decir que no podemos hablar quizás de moda o de estilos? No, obviamente no, no quiere decir eso. Quiere decir que todo lo que nosotros hablamos debe ser para la gloria del Señor. Eso quiere decir. Y si vamos a hablar con un hermano, quiere decir que lo que vamos a hablar al hermano debe ser para edificación. Se habla de crítica constructiva. Yo he usado mucho ese término, crítica constructiva, pero mientras más lo utilizo y más lo analizo, me doy cuenta que es difícil que una crítica sea constructiva. Yo entiendo el concepto y lo he hecho, pero hay que manejarlo muy bien. Hay que manejarlo muy bien. Y volvemos a lo que mencionaba: verdad sin amor es grosería. Entonces tú puedes criticar a la persona supuestamente constructivamente, pero si no lo estamos haciendo con el amor de Cristo, estamos destruyendo a esta persona y no la estamos construyendo. Tiene que haber amor. Tercero, debemos refrenar toda vana palabrería. Nosotros somos responsables de cada palabra que sale de nuestros labios. Y la cita está ahí, Mateo 12. Por eso es tan importante pensar antes de hablar, que no nos pase lo que le pasaba a Pedro. Pero saben una cosa, Pedro tenía una disculpa que nosotros no podemos dar. ¿Saben cuál era? Pedro no tenía el Espíritu Santo. Pedro no había nacido de nuevo. Estaba con el Señor y le seguía y le servía. Y él, cada vez que abría su boca, era para, como dicen en inglés, para cambiar de pie nada más. Pero una vez que el Espíritu Santo llegó a la vida de este hombre, estudiémoslo. Hechos capítulo 12 en adelante, nos vamos a dar cuenta. El mismo hombre lleno del Espíritu y el mismo hombre sin el Espíritu. Que no se nos olvide que nosotros hoy somos los nuevos hombres y las nuevas mujeres llenos del Espíritu. O al menos con el Espíritu. Lleno, no sé. Con el Espíritu. La llenura depende de cada uno de nosotros. Permitirle que Él ministre en nuestras vidas a diario. Y de invitarlo a que llene nuestros corazones todos los días. Mateo 12, ¿lo tienen todos? 35 al 37. El hombre bueno
del buen tesoro del corazón sacas buenas cosas, y el hombre malo del mal tesoro saca malas cosas. Mas yo os digo que de toda palabra ociosa que hablen los hombres, de ella darán cuentas en el día del juicio. Porque tus palabras serán, porque por tus palabras serás justificado y por tus palabras serás condenado. Así que pensemos antes de hablar. No seamos prontos para hablar, seamos prontos para escuchar. Y a la hora de hablar es preferible decir: ¿sabes qué? Permíteme un segundo. Ya lo tengo claro. Tienes la razón. ¿Eh? Perdóname. Cualquiera de estas vale, cualquiera de estas dos. Cuarto, hagamos un hábito el hablar del Señor. Hagamos un hábito el hablar del Señor. ¿Cuántos? No levanten la mano para no hacerlo más difícil. ¿Cuántos se visten de toda la armadura de Dios de Efesios 6 todos los días? No levanten la mano, déjenlo ahí, ustedes contesten. Si tú te vistes de la armadura de Dios, de toda la armadura de Dios, porque Pablo insiste tres veces, toda la armadura. Si tú te vistes de toda la armadura de Dios, entonces te has puesto zapatos. ¿Qué son los zapatos? En la analogía que hace Pablo de toda la armadura de Dios, el apresto del evangelio, el hablar el evangelio, el estar constantemente hablando de Dios. Hace mucho tiempo yo compartí con ustedes algo y creo que aplica para esto que estoy hablando. Me avergüenzo de decirlo, pero fue una realidad. Lo único que muestra es que soy de carne y hueso y tan pecador como ustedes. Pero yo fumaba, y fumaba mucho. Pero un día, un buen día, el Señor se apiadó de mí y rompí una cajetilla de cigarrillos que tenía, la tiré y dije: no fumo más. Y a partir de ese momento, ¿qué hice? El Señor me dio sabiduría y empecé a decirle a todo el mundo: ya no fumo, ya no fumo, ya no fumo, ya no fumo. Y con todas las personas con quien fumaba o con quien que sabían que fumaba, yo ya les dije: no fumo. Entonces, ¿qué pasó? Llegó un momento donde quiera que estaba, con quien quiera que estaba, no iba a fumar, porque yo ya les había declarado que no iba a fumar. Yo sé que el ejemplo es a lo inverso. Cuando yo a todo el mundo le digo: el Señor te ama, yo soy cristiano, ¿sabes qué? Dios te ama, Dios es muy bueno, Dios es misericordioso. Donde quiera que yo vaya, estoy hablando del Señor. Entonces, ¿qué pasa? Me estoy protegiendo. El soldado, cuando va a la guerra, no va a la guerra descalzo, porque ¿sabe cómo le puede vencer el enemigo? Con unos clavos, sin una bala, unos clavos y unos vidrios, tira así en el piso y ya, venció al soldado enemigo. Entonces el soldado se pone zapatos para protegerse y para pasar por donde quiera que necesite pasar. La armadura de Dios requiere zapatos, el anunciar el evangelio. Nosotros en nuestra vida diaria tenemos que ponernos esos zapatos de anunciar el evangelio, nombrar a Cristo, mencionar a Cristo, no a Dios, no a Dios. Porque los musulmanes mencionan a Dios, porque los budistas quizás mencionan a Dios también, los ateos mencionan a Dios, mencionar a Jesucristo, el nombre que es sobre todo nombre. Entonces, cuando nosotros a diario mencionamos a Cristo en nuestras conversaciones diarias, sin necesidad de prepararnos a predicar, ¿no? Y sacar una Biblia y no se trata de eso. Si el Señor te mandó a eso, a la esquina por allá de la Broadway, hazlo. Si el Señor te mandó a eso, hazlo. Pero no es eso, es nuestra vida cotidiana, nuestro compartir con nuestros amigos, con los compañeros de trabajo, con el vecino, con donde quiera que estemos, hablemos de Cristo, mencionemos a Cristo. Y va a ser como nos dice el Hechos 11:20: pero había entre ellos unos varones de Chipre y de Cirene, los cuales cuando entraron en Antioquía hablaron también a los griegos anunciando el evangelio del Señor Jesucristo.
Se ve, y si leemos todo el contexto de lo que está pasando, ellos simplemente estaban anunciando en su caminar, en su rutina, estaban anunciando a Cristo Jesús. Y es lo que debemos nosotros hacer, nuestro diario vivir, porque mientras más, mire, la verdad es esto, mientras más hablamos de fútbol, el fútbol se convierte en nuestro tema, en nuestra pasión. Y no hallamos la hora de encontrarnos con aquel amigo o amiga, porque hay gente que hay mujeres que a veces les gusta el fútbol, para poder hablarles de fútbol. Y si es de moda, o si es de carros, o si es de trabajo, o si es de lo que sea. Pero si el tema central de nuestros labios es Cristo, entonces vamos a querer estar compartiendo con otros creyentes cuyo tema es ese, y nos vamos recargando las baterías unos con otros. Quinto, mantengamos afectuosas, afables, gentiles nuestras conversaciones. Colosenses 4:6. Debemos hablar con sensibilidad, debemos hablar con gentileza a todos, especialmente a los incrédulos. Cuando compartimos la fe, tenemos que hablar con gentileza. Sea vuestra palabra siempre con gracia, sazonada con sal, para que sepáis cómo debéis responder a cada uno. Entonces, que el contexto va hacia el incrédulo, para que sepáis cómo debéis responder a cada uno. Entonces, es importante que en nuestras conversaciones, especialmente cuando nos encontramos con algún incrédulo, 99% de las veces el incrédulo nos ataca, porque obviamente lo que decíamos al principio, ve el defecto, y para él ser cristiano es un defecto. Entonces se va a poner él en su posición y va a decir: yo soy correcto, yo estoy en lo correcto al no creer en su fe, o yo tengo mi religión, o yo creo en Dios, pero yo no soy fanático. No te apunta, pero eso es lo que te está diciendo, como tú, yo no soy fanático. Entonces, mis hermanos, entendamos que nuestra lucha no es contra carne y contra hueso, no es contra personas. Estamos viviendo en un mundo caído. Nosotros hacíamos lo mismo. Yo no sé si tú alguna vez, cuando te hablaron del Evangelio, también resististe al que te hablaba del Evangelio. También le criticaste. Yo también. Ay, ¿qué clase de Dios es ese que permite que haya niños que se mueren en África? ¿Qué clase? Ustedes lo saben, porque ustedes lo dijeron también. Entendamos, ellos son ciegos. Ellos son ciegos. Es como ponerse bravo porque un ciego lo pisa. Ellos te están atacando, pero son ciegos. Y te están pisando. Ni modo que lo empujes y diga: ¡ay! ¡Mira por dónde va! Oh, es que no ve. Son ciegos. Entonces, nosotros tenemos a Cristo, ellos no. Sexto. Nunca usemos lenguaje grosero, lenguaje soez. Nuestras conversaciones deben reflejar la santidad de Dios, no la grosería del mundo. Nuestras conversaciones deben reflejar santidad. Si antes decías 1000 malas palabras y hoy dices 900, vas por buen camino. Vas por buen camino. Dios quiera que sea pronto el día en que no digas ninguna. Para muchos es un proceso. Yo soy uno de esos que requirió un proceso. Mi esposa, en un segundo, abrir y cerrar de ojos, nueva criatura, pero obviamente, ustedes entienden lo que quiero decir. La conversión es inmediata, pero es la santidad es la que es un proceso. Y a muchos de nosotros nos tardó. Entonces, a veces nos ponemos cargas que requieren un proceso. Y vuelvo y te digo, si estás caminando con el Señor, bendito sea el Señor, ya eres salvo. Estás en un proceso de santificación.
No con eso te estoy dando carta blanca para que entonces podamos seguir utilizando el lenguaje que usábamos, diciendo las cosas que decíamos. No, pero nada más para ti. Esto es para ti. Que entiendas que vas en proceso. Vamos santificándonos de día a día. ¿Ok? Vamos santificándonos, vamos cada día siendo más a la imagen de Cristo. El Padre ve nuestro corazón, ve nuestra alma, ve el yo como ve a Cristo. Yo sé que es vernos, difícil vernos lo físico como a Cristo, porque estamos en proceso. Por ahí hay una calcomanía en un carro que dice: ténganme paciencia, Dios todavía está lidiando conmigo. Entonces Dios todavía está lidiando con cada uno de nosotros, pero vamos bien. Si cada día somos más parecidos a Cristo, vamos bien, vamos bien. Continuemos caminando, no nos quedemos atrás. Porque versículo 10 del capítulo 3 de Primera de Pedro, el que quiere amar la vida y ver días buenos, refrene su lengua del mal y sus labios no hablen engaño. Entonces está hablando de hablar la verdad, ¿ok? Refrene su lengua del mal y de hablar soeces, groserías, malas palabras. Me llama la atención lo último, y sus labios no hablen engaño. Y vuelvo a hacer alusión de lo mismo. Creo que es una parte indispensable y esencial de cada cristiano. Efesios 6. La armadura. ¿Ustedes se acuerdan cuál es la primera parte de la armadura? Fortaleceos en el Señor. Pero ¿cuál es la primera parte de la armadura del Señor? El cinto de la verdad. ¿Qué? El cinto de la verdad. Y esto, obviamente, si hacemos un estudio de la armadura de Dios y nos damos cuenta que está hablando acerca de ponernos el cinturón que nos fortalece, que nos une, que nos hace unos en la verdad, apuntaremos directamente a Cristo. Es más, cada una de las piezas hablan de Cristo. Pero cuidado, cuidado, cuidado de perder el verdadero significado de lo que Pablo nos está hablando de esto. Obviamente, el directo es Cristo, pero hay algo más. Hay algo más. El día en que yo estoy vestido, en el momento en que yo estoy vestido con toda la armadura de Dios, quiere decir que yo estoy revestido de Cristo. Totalmente. Pero quiere decir que de mis labios no debe salir mentira. ¿Y qué es la verdad? La verdad, creo que esto se lo atribuyo a Chuck Missler. Dice: la verdad es cuando la palabra y la acción se hacen una. Entonces, si yo digo voy a ir y no voy, estoy faltando a la verdad. O si digo yo fui pero no fui, estoy faltando a la verdad. Ahora, ¿quién es el padre de la mentira? Cada vez que de mis labios sale falsedad, sale mentira, sale engaño, o aunque sea una exageración, es mentira, la cual es mentira, estoy glorificando al padre de la mentira. Pero cuando yo hablo verdad, estoy glorificando a la verdad, Jesucristo. Entonces, ¿nos podemos meter en líos por decir la verdad? Claro que sí. Ay, señor policía, yo no iba a 92, iba a 85. ¿A cuántos nos ha pasado eso? Faltamos a la verdad. Pero si decimos, ¿sabes qué, señor policía? Usted tiene toda la razón, me merezco el ticket, démelo, por favor. Es más, no iba a 92, iba a 93. La consecuencia puede ser mayor, humanamente hablando, aquí en este lado. Pero mis hermanos, el Dios de los cielos está glorificando en la verdad. Entonces, es importante entender que una exageración es una mentira. Que una mentira piadosa no existe. Una mentira piadosa es un pecado.
de nuestros labios solamente debe salir verdad. Séptimo y terminamos. Habla animando, alabando y edificando a otros. Y obviamente ya habíamos visto esto al principio. Déjenme lo respaldo con una cita bíblica en 1 Tesalonicenses 5:11. Por lo cual, animaos unos a otros y edificaos unos a otros, así como lo hacéis. Animaos y edificaos. En el ejercicio que hicimos, ¿cuántos de ustedes se acuerdan de todas las 5 cosas que le dijo la otra persona que tenían como cualidad? Levanten la mano los que se acuerden de todas las 5 cosas. Ok. 4. 4 cosas. 3 cosas. ¿Cuántos se acuerdan solamente de una cosa? Levanten la mano. ¿Cuántos se acuerdan solamente de una cosa que le dijo la persona? Aunque se acuerden de 5, pero que se acuerden de una. O sea, si se acuerdan de 5, se acuerdan de una, ¿cierto? Qué importante es nosotros escuchar que nos digan, ¿sabes qué? Tú tienes esto bueno. Y eso no es robarle la bendición a Dios, mis hermanos. No. El Señor dice que nos amemos. Y parte de mi amor hacia ti es mostrarte las cosas buenas que tienes. ¿Qué me hace pensar que amarte es decirte solo lo malo? ¿Qué me hace pensar que amarte es no alabar las cosas buenas que tú haces? No. Entendamos que esa es parte del amor. Oye, te queda bien ese color. ¿Sabías que te quedaba bien ese color? Ese color azul. ¿Verdad que sí? Oye, se te ven bien esos. Son nuevos esos zapatos, no te los había visto antes. ¿Qué? Oye, se está fijando en mí. ¿Te duele? ¿Te cuesta esto? No. Es simplemente entender que, mis hermanos, que el Señor nos ama tanto, y Él quiere usar tus labios, Él quiere usar tus ojos, Él quiere usarte a ti para ser instrumento de bendición para otros. Padre, yo te quiero dar gracias a ti, Señor, porque eres tan bueno, y nosotros te fallamos tanto, Señor, con nuestros labios, con esta lengua que, como nos dice tu palabra, con la misma que te glorificamos y te exaltamos, después estamos hablando mentiras y engaños, diciendo vulgaridad. Padre, refrena nuestra lengua. Danos sabiduría para solamente hablar lo que es de provecho, lo que edifica, lo que te glorifica a ti, Señor, y lo que edifica al hermano. Señor, todos tenemos defectos y todos conocemos nuestros defectos. No necesitamos que nos los recuerden. Yo reconozco mis defectos, Padre, pero estoy tan acostumbrado a que me digan mis defectos que no he tenido tiempo para ver las virtudes que tú me has dado. Gracias por mi hermano, gracias por mi hermana, que me recuerda que soy hecho a la imagen tuya. Gracias por este hermano, Señor, que me ha mostrado que te honro a ti a través de mis acciones, o a través de mi servicio, de lo que sea, Padre. Qué lindo es cuando podemos vivir en armonía. Qué lindo es cuando los hermanos pueden vivir juntos, en santidad, en unidad. No dividiendo, no causando separación, sino unidad. Como a ti te gusta, Padre. Como a ti te agrada. Y tú quieres utilizar ese instrumento poderoso, el instrumento de la lengua, para edificar. Padre, y te pedimos perdón si hasta el día de hoy lo hemos utilizado para destruir, para hacer daño,
Perdónanos, Señor. Muéstranos a qué persona le hemos hecho daño y danos la gracia de ir a pedirle el perdón y danos la gracia de ir a edificar a esa persona. Te glorificamos, Padre. Te exaltamos y te alabamos. Recuérdanos constantemente en nuestro diario vivir, en nuestro caminar, que necesitamos, Señor, usar palabras que te honren a ti, que te glorifiquen a ti, que edifiquen al hermano. Para la gloria y honra de tu nombre, Señor. Por tu Hijo Jesucristo lo pedimos. Amén.

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